0: y 5 aniversario de los ataques del 11 de septiembre. Además, incertidumbre sobre el TPS para salvadoreños. A punto de entrar en vigor la nueva regla de la carga pública y prepara el USCIS la cancelación de cientos de miles de visas.
1: Para hablar de esos temas y de mucho más, nos acompaña desde el área nuestra buena amiga, la experta, la abogada migratoria, Kelly Ortega. Gracias, Kelly.
2: Muy buenos días.
1: Bueno, Kelly, antes de entrar a las actualidades, déjame recordar un momento el tema de los ataques terroristas que todos vivimos aquí en los Estados Unidos, porque lo que se cumple es más que una fecha, es realmente una tragedia, la ausencia de personas que salieron a su trabajo, nunca volvieron, personas que nunca se despidieron, 2,977 personas. Y estas heridas del 11 de septiembre, que nunca sanan del todo, también tuvieron un rostro latino. 258 víctimas de nuestra comunidad, 177 hombres, 81 mujeres. Entiendo que tú vivías en Nueva York en ese momento. ¿Dónde estabas al momento de los ataques? ¿Cómo te enteraste?
2: Efectivamente, pues yo era más pequeña, era una alumna en la escuela primaria, estaba en el séptimo grado, si no me equivoco, octavo grado, creo que era octavo grado. Y pues yo vivía a una hora de la ciudad de Nueva York, en Long Island. Y fue algo que, pues como bien lo menciona, es algo que es imposible olvidar, cosas que quedan grabados y marcados en uno. Yo recuerdo, era la clase de matemáticas y de repente el teléfono sonó de la profesora, gente empezaba a ver a las ventanas y empezaban a llegar los padres a sacar a los niños de la escuela. Y de mi clase en particular, yo tengo dos amigas cercanas que sus padres, ambos, los papás de ellas dos, respondieron como bomberos y pues desafortunadamente no regresaron a casa debido a sus esfuerzos y que, verdad, todo lo que resultó, no solamente las personas que estaban ahí, sino también las personas que llegaron a responder, fueron víctimas de estos ataques terroristas también. Y eso es algo de que, pues muy fuerte y pues vale la pena tomar un tiempo para realmente dedicar un espacio y elevar oraciones y pensamientos para todas esas personas.
1: Absolutamente. Y la gran paradoja, Kelly, 25 años después, muchas de las personas que fueron víctimas en ese edificio eran efectivamente trabajadores, estaban en las cocinas, estaban en los pisos o estaban trabajando en alguna oficina, pero también fueron muchos de los rescatistas, los primeros rescatistas que llegaron. Ha habido casos notables de personas latinos que arriesgaron su vida, pusieron primero la seguridad de otras personas y hacer su trabajo. Es una paradoja que después de los 25 años, esos mismos hispanos de Nueva York, muchas personas que incluso perdieron la vida o en el incidente o después por las secuelas, estén siendo tratados de una manera tan especial por las cuestiones migratorias.
2: Efectivamente, estamos hablando de personas, ¿verdad?, que hicieron un sacrificio enorme poniendo a otros por delante de sus necesidades primero y es algo que es notable y hemos visto muchas situaciones, por ejemplo, donde esas actividades, ¿verdad?, muy agresivas de inmigración tocan a cualquier persona que no tenga un estatus en este país, a pesar de cualquier contribución masiva que haya hecho en el pasado y pues son cositas que pues dan mucho de qué pensar.
1: Definitivamente, bueno, pues recordamos esta tragedia y a las víctimas, a sus deudos, con mucha sensibilidad. Bueno, y ahora sí entrando al tema del programa, Kelly.
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1: Está a punto de entrar ya en vigor la nueva regla de la carga pública. Se supone que entra en vigor el 18 de septiembre. Brevemente, ¿cuáles son los cambios más importantes a los que debemos tener atención?
2: Claro, bueno, lo más importante para reconocer es que en la regla anterior que teníamos, una persona podría solicitar su residencia y depender mayormente de la solvencia económica de su patrocinador para mostrar que no se va a convertir en carga pública al recibir la residencia. Con este nuevo cambio y esta nueva regla, el gobierno está diciendo que tener un patrocinador calificado no basta para prometer o asegurar que no va a depender de beneficios públicos. Ahora el análisis va a ser no solamente sobre el patrocinador, sino quién está aplicando por la residencia y considerar su edad, estado de salud, capacidad económica, empleo, ahorros, muchas cosas que van a ser consideradas para que la persona pueda convencer a un oficial. Yo voy a ser autosuficiente y no voy a tener que depender de beneficios públicos para sobrevivir. Es un análisis mucho más estricto que pues sabemos que

0: De Ciudadanía e Inmigración está preparando, junto con el Departamento de Estado, asumo que están trabajando conjuntamente, la cancelación de cientos de miles de visas de negocios y de turismo, las B1 y la B2, de personas que posteriormente solicitaron asilo. La agencia de Associated Press, la más importante de Estados Unidos, estima que podrían ser hasta 200 mil casos. ¿Se sabe algo más de los detalles de lo que puede ocurrir?
1: Sí, lo más importante de saber aquí es que una persona que entra a los Estados Unidos y solicita asilo, de por sí está diciendo ya no necesito esa visa, porque estoy documentando y presentando una solicitud para permanecer en los Estados Unidos. Y hay que entender lo que realmente significa este movimiento. Ellos están cancelando la visa y efectivamente limitar la habilidad de que esta persona salga y vuelva a entrar. Pero sabemos que estas personas realmente no están entrando. Entonces, cuando pensamos en el efecto o la consecuencia real de este tipo de acción, es para tratar de, en mi opinión, y lo que hemos platicado con otros abogados, es agilizar los procesos de asilo a procesos de corte. Porque estas personas que entran por con visa aplican a la oficina de inmigración, a UCIS. Pero si inmigración les cancela la visa, podrían ser enviados a la Corte de Inmigración simplemente por tener una visa cancelada. Y debido a eso, podrían tener que enfrentar esas solicitudes ahora con un juez y no con un oficial de inmigración.
0: Lamentablemente es una situación, pues sí, un poco complicada para estas personas. Bueno, ahora sí, ¿te parece? Vamos al tema de la semana, por favor.
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0: Bueno, Kelly, pues finalmente dice el dicho que no hay plazo que no se venza, y como lo había advertido el gobierno federal, se vence el estatus de protección temporal, el famoso TPS para los salvadoreños. Se supone que eso ocurre esta semana, en estos días, que había brindado, como sabemos, protección, permisos de trabajo a un estimado de 170 mil salvadoreños que están aquí en los Estados Unidos. La pregunta obligada, Kelly, ¿qué opciones tendrían estas personas para poder permanecer en el país? ¿Van a ser detenidas, deportadas? ¿Cómo se va a procesar esta cantidad tan importante de hermanos salvadoreños?
1: Bueno, lo más importante de notar es que solamente el que llegó la fecha del 9 de septiembre no significa que estas personas están automáticamente desprotegidas o técnicamente indocumentadas, porque el gobierno no se pronunció 60 días antes para cancelar el TPS. De haberlo hecho 60 días antes, esa cancelación realmente podría tomar efecto el 9 de septiembre y esas personas quedarían tal y como estaban antes, podrían estar indocumentadas. Pero como el gobierno no se pronunció y al llegar el 9 de septiembre en la mañana tampoco hubo un anuncio, es posible de lo que estemos esperando es una extensión automática para los tepecianos. Ahora, ¿cuánto tiempo va a durar esa extensión? Depende a cuáles son los movimientos o la falta de los movimientos del gobierno. Como corto plazo, tendrían 2 meses más. Como si el gobierno no se anuncia para nada el día 9 de septiembre, entonces tendrían 6 meses más. Si el gobierno anuncia una nueva extensión, podrían tener más tiempo. La cuestión es que para muchas personas que han tenido este beneficio de TPS por 25 años, no deberían de estar esperando hasta el 9 o el 10 de septiembre para ver qué es lo que sigue con sus vidas. Desde ahora y desde antes hemos estado recomendando de que hablen con abogados para que identifiquen. Muchos de ellos podrían calificar por procesos migratorios para residencia permanente, por hijos, por trabajo, por esposos, a veces en casos humanitarios como es la visa U, pero tendrían que sentarse y tomar acción antes. Cualquier prórroga que el gobierno vaya a dar va a tener un plazo límite y estas personas tienen que tener planes y conocer su situación. Van a haber personas que si tienen una orden de deportación y el TPS efectivamente ya no existe, esas personas son vulnerables a una detención. Aquellas personas que no tienen una orden de deportación tendrían que esperar a que se procesara una cita en corte y a lo mejor ahí hasta pueden tener una defensa que puedan presentar con un juez. Pero lo más importante y saber cómo quedan es hablando con un abogado.
0: Muy importante y vamos a estar muy pendientes. Más adelante en el programa creo que podemos tocar el tema un poquito más en detalle, pero se nos acabó el tiempo. Recuerden, amigas y amigos, que estamos en Bienvenidos a América. Muchas gracias por su pregunta. Venimos con las preguntas y respuestas. Estamos, como siempre, en el 1-800-CIUDADANO o más fácil, 1-800-248-3232. Por favor, si gustas compartir.

0: repetir nuevamente tu número telefónico?
1: Claro, es el 703-544-2929.
0: Bueno, pues ya platicamos bastante, Kelly, de los temas tan importantes de esta semana. Si te parece bien, vamos a las preguntas del público, por favor.
2: Buenos días, y mi pregunta es esta. Yo me casé en 2011, soy ciudadano americano, me casé, y eso fue en Perú, el 2011. Por X motivos no pude traerla y después nos distanciamos, y bueno, cada uno hizo su vida, y ella no se volvió a casar, yo tampoco. Hasta ahora último que nosotros hemos comunicado y nos comenzamos a otra vez a volver la relación, y quería saber qué porcentaje o cómo lo ves, si todavía se puede pedirla, o sea, el matrimonio sigue pendiente, sigue vigente, qué porcentaje, porque actualmente con todas las medidas de inmigración y todo, ¿qué cree que sea un caso muy rígido o que se pueda salvar, o cómo lo ve, y cuáles serían los requisitos y lo que tendría que hacer para poderla traer? Y también me olvidaba de decirle que, bueno, ella como hizo su vida aparte, tuvo hijos, entonces quería saber si yo podría traerla a ella y a sus hijos. Bueno, eso es todo.
1: Aquí lo más importante es que hay que sentarnos y hablar, pero efectivamente sí ha habido una reconciliación genuina entre ambos, ¿verdad? Esposo y esposa, y están listos para empezar ese trámite. Sí se pudiese hacer, pero ahora hay que enfocarnos en poder mostrar que la relación se ha reconciliado. Y número dos, que las personas a quien quiere pedir, incluyendo posiblemente a estos hijastros que ya tuvo fuera del matrimonio, para identificar que califican para la residencia. El trámite donde, si ellos se encuentran en Perú, el tiempo que demore, eso es algo importante de platicar en una consulta.
0: Perfecto, muy bien. Muchas gracias a nuestro amigo de Maryland. Y ahora continuamos en Las Vegas, Nevada.
3: Buenos días. Yo soy ciudadano de hace 15 años y quiero salir a México, pero tengo un DUI de hace 35 años. ¿Esto me puede afectar para salir a México? ¿Sí puedo entrar de regreso con las nuevas leyes de migración? Espero me puedan ayudar. Muchas gracias.
1: Bueno, lo bueno es que una sola condena por manejar tomado no lo descalifica de poder mantener su residencia, siempre y cuando es un caso que usted tal vez fue un incidente aislado, un caso categorizado como delito menor y cumplió con todos los términos de su sentencia. Nuestra recomendación es que busque el archivo de ese caso, reúnase con un abogado de inmigración para darle un buen vistazo antes de salir y asegurarse de qué manera contestar si es que le hacen preguntas de un arresto.
0: En ese tipo de casos, Kelly, ¿la antigüedad del incidente pesa en la decisión de un agente migratorio? Es decir, si ocurrió hace 35 años, como en este caso, o 20 años, en contraste con un incidente que puede haber ocurrido, digamos, hace 3 meses.
1: La verdad es que lo que importa más es la categoría o el tipo de delito. Y en sí mismo, manejar tomado, tan, ¿verdad?, tan serio que es, pero no entra en la categoría de delitos que pueden arriesgar necesariamente una residencia, pero el tanto tiempo que ha pasado puede ser que el oficial ni siquiera le quiera preguntar. Lo que hemos visto ahorita desde esta nueva administración del presidente Trump es que si un oficial en un aeropuerto o un puerto de entrada ve un antecedente penal, tiene esa tentación de hacer pasar un mal rato a la persona y hacerle preguntas. Siempre y cuando se conteste con la verdad, ese tipo de delito no lo descalifica de poder regresar nuevamente, simplemente de que no quede sorprendido por si le preguntan. Y para estar seguro, porque hay ciertos delitos de manejar tomado que son más graves, si hubo un accidente, si hubieron lesiones menores en el carro, eso puede ser una causa más agravante que le pueda causar problemas, y por eso es necesario revisar ese archivo.
0: Y extendiendo la pregunta, si esta persona, nuestro amigo, desea eventualmente convertirse en ciudadano de los Estados Unidos, ¿tampoco se convierte en un impedimento el hecho que haya tenido este DWI hace 35 años?
1: Correcto. Ahí es donde el tiempo sí hace la diferencia, porque teniendo tanto espacio, tanto tiempo entre el hecho y la solicitud, no lo descalificaría automáticamente.
0: Muy bien, perfecto. Muchas gracias. Si gustas compartir tu número telefónico, Kelly.
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0: Y la verdad que es muy importante consultar con abogados calificados, porque déjame decirte que yo he escuchado tanta desinformación, especialmente, no sé por qué, dirigida a los residentes legales permanentes, creando este caos, miedo, no salgan, los van a regresar, que lo más importante es que cada caso particular sea analizado por un abogado migratorio. Bueno, continuamos en Arizona, por favor.
4: Mi pregunta es, tengo un hijo que estuvo viviendo en Estados Unidos, pero recibió deportación voluntaria y él está en México. Se casó allá, pero ya se separó. Quiero saber qué posibilidad hay de pedirlo. Mi esposo es ciudadano y yo soy residente. ¿Qué posibilidades hay de pedirlo y cuánto dura el trámite o si se puede hacer algo por él? Gracias.
1: Bueno, ahí, ¿verdad? Lo más importante es que si hay una separación, que él haga ese divorcio, porque el tiempo de espera realmente es más largo para un hijo casado que un hijo soltero. Entonces, y aquí él tiene ambas peticiones que puede presentar, porque tiene papá ciudadano y tiene mamá residente. Pero si él puede realizar su divorcio, pues caería en una categoría que se mueve un poquito más rápido. No súper rápido, no estamos hablando de un año o cinco años, estamos hablando de tiempos de esperas que exceden más de 10 años, pero cualquier cambio, si él ya está separado de esa persona, el divorcio puede valer la pena. Entonces, son cuestiones de hablar con un abogado, verificar efectivamente y presentar esa petición en cuanto antes.
0: Perfecto, muy bien, Kelly. Continuamos en Jacksonville, Florida.
5: Hola, estaba llamando porque quería saber si tengo corte, pero no me presenté una vez a cita de migración y quería saber si podría tener algún problema el día que me presente mi primera corte y si podría ir sola o tendría que ir con un abogado.
1: Bueno, la mejor recomendación de parte de una abogada es que no atienda a su corte sola. Si puede contar con la representación de un abogado, con tiempo busque, consulte para que puedan ir preparados. Ahorita los jueces en la Corte de Inmigración tienen mucha presión y reglas mucho más estrictas para limitar aplazamientos de tiempo que dan, incluso los plazos que ellos puedan presentar para tener fecha límite y presentar una aplicación o presentar evidencias. Y si usted dilata y espera a buscar un abogado cuando ya el juez le pone un límite, puede encontrarse con una escasez de abogados disponibles en corto tiempo para llevar el caso. Entonces, regla número uno, en cuanto pueda, busque un abogado, ojalá, ¿verdad?, encuentre a alguien que pueda llevar su caso. Y número dos, el hecho de que tal vez faltó una cita de reportarse con ICE, no es automáticamente, digamos, un problema para la corte, pero cuando uno se trata de pedir cosas al juez de inmigración, el fiscal que representa al gobierno es fiscal de ICE y él siempre o ella siempre puede mencionar que esta persona no cumple con los términos de su libertad. Entonces, por eso es tan importante que se prepare con un abogado para tener respuestas y argumentos listos para cualquier alegación en esa corte.
0: En algunos casos hemos escuchado, Kelly, que las personas no van con el abogado, no porque no crean que es una gran idea ir con un abogado, sino porque les preocupa en ocasiones pues el costo, ¿no? Y sabemos que nuestra comunidad es una preocupación importante. ¿Cuál es un costo razonable que podría o que cobra un abogado por este acompañamiento? Entendiendo, por supuesto, que hay abogados de muchos precios, de muchos, ¿no? etcétera, diferentes. Más o menos, ¿cuál sería una tarifa razonable?
1: Pues ahí va a depender sobre el tipo de servicio que el abogado está ofreciendo. Si es simplemente asistir a una corte o eso es parte de la defensa global que se está llevando. Mm. Para tener una idea de rango, podría ser algo, digamos, como $2,000 hasta más de $10,000. Y por eso es importante cuando se hable con un abogado que se entienda específicamente qué es lo que sus honorarios cubren y que tenga un contrato escrito, porque eso muchas personas dicen, que el contrato protege al abogado. El contrato protege también al cliente, porque el cliente dice, este dinero que yo estoy pagando se atribuyen a estas cosas y no se puede echar para atrás, al menos que las dos partes estén de acuerdo. Por eso, cuando uno trata con un abogado, asegúrese de tener un contrato, guardar cualquier recibo y tener seguro cuál es el plan de acción y qué alcance tiene este acuerdo.
0: Como dice el dicho, papelito habla. Y esto que refieres de las cantidades que mencionaste, Kelly, estás hablando del caso global, no específicamente por ir con la persona a la corte, ¿correcto?
1: Correcto, puede ser entre ese rango. Yo sé que hay abogados que cobran $2,000 por asistir a una corte, entonces todo depende qué tipo de servicio y cuál es el alcance de esa representación.
0: Perfecto, muy bien, muchas gracias. Continuamos en Atlanta, por favor.
6: Perdone que lo moleste. Es un señor de 75 años y se quiere hacer ciudadano, pero apenas tiene como 6, 7 años de ser residente. Él podría hacer el examen en español. Muchas gracias.
1: Bueno, sabemos que ya tiene, digamos, la edad para poder considerar hacer el examen en español, pero no tiene el tiempo calificado como residente permanente aún. Entonces, la aplicación automática de poder hacer la entrevista con un intérprete no entra en esta situación, pero si esa persona tiene alguna condición de salud o alguna situación, digamos, de salud mental que pueda limitar la habilidad de presentar el examen en inglés, se podría pedir una exención médica con un profesional de verdad, un doctor especializado que pueda explicar cuál es la imposibilidad y ver si inmigración lo acepta. De lo contrario, a los 15 años de ser residente, ya con su edad, podría hacerlo en español.
0: Solamente una referencia ahí, Kelly. ¿Cuáles son las edades nuevamente en las cuales una persona lo puede hacer en su idioma y qué edad debe de tener o cuánto debe de ser residente?
1: Efectivamente, hay dos grupos o dos cifras que miramos. Alguien que tiene 20 años con la residencia, a partir de los 50 años en adelante, puede presentar su entrevista en español. Alguien que tiene 55 años de edad, solamente tiene que tener un mínimo de 15 años con la residencia. Entonces, siempre vemos 50-20 o 55-15.
0: Y a las personas que les da un poquito miedo hacerlo en inglés, les recordamos, ¿verdad, Kelly? Que no es que tengan que ser Shakespeare. O sea, no se trata que tengan un dominio perfecto del inglés, que hablen sin acento, se trata que se hagan entender y que tengan comprensión de lo que le dice el agente migratorio. Con eso es suficiente para poder, de alguna manera, pues pasar el examen, ¿no? Y sin ningún problema, sin ningunos nervios. Además, recuerden que si por algún motivo pues no pasan la primera, pueden pasar una segunda ocasión sin tener que volver a pagar la tarifa. Bueno, estamos en Bienvenidos a América. Muchas gracias por su confianza. Estamos en el 1-800-CIUDADANO, 1-800-248-3232. Y continuamos con las llamadas. Vamos con la siguiente, por favor.
7: Tengo una pareja que estoy conociendo que es residente. Yo no tengo estatus migratorio de ningún tipo. Entonces, quería saber si yo me puedo casar con ella y automáticamente me darían una residencia. ¿Y qué tiempo se demoraría y cómo pudiera hacer ese proceso? Gracias.
1: Bueno, siendo los dos libres legalmente, o sea, solteros legalmente para casarse, efectivamente se pueden casar. Ahora, el trámite de residencia no es automático, desafortunadamente, pero debe de consultar con un abogado porque hay que analizar entonces en este caso del muchacho que nos llama su historial migratorio para ver, uno, que primero califica y número dos, saber cuál es el proceso para yo obtener la residencia, qué se va a demorar, qué necesito comprobar para que estén bien informados. Pero primer paso es casarse. Y hablar con un abogado. Cualquiera de las dos, la orden no importa, pueden hablar con el abogado primero y luego casarse, pero tengan esa reunión porque el proceso desafortunadamente no es automático.
0: Muchas gracias, amigas y amigos, por estar con nosotros en su programa migratorio. Bienvenidos a América. Vamos a una pausa, pero no se vayan porque regresamos con más.

0: Actualidades.
1: Nuevos cambios en lo que es llamado carga pública, a quién le afecta y cuándo empiezan los cambios, la abogada de inmigración Vanessa Frank nos explica.
2: De nuevo, la carga pública solo es importante para la gente que están solicitando la residencia permanente en este momento. No tiene implicaciones para la gente con el estatus U o T o VAWA o asilo o casos de empleo. Solo se trata de la gente que solicitan su residencia permanente. Entonces, solo esa gente se deben de preocuparse. La nueva regla se pone en vigor el 18 de septiembre, así que si están pensando, están en proceso de solicitar su residencia, el consejo es de someter su solicitud antes del 18 de septiembre. Así que agilícense y someter su solicitud de una vez.
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4: ¿Sabías que hay mentiras que pueden favorecer la relación? Sí, es muy importante decir la verdad, ser honestos, ser transparentes, porque sin esto ningún amor puede sobrevivir. 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Por eso existen las mentiras prosociales, que son aquellas pequeñas respuestas que tienen como propósito hacer sentir bien a la persona que amamos. Por ejemplo, cocinó él o ella para toda la familia y la comida le quedó desastrosa. No le vamos a decir delante de los demás, wow, esta vez sí que te quedó feo, y comenzamos a criticar. No, vamos a proteger la relación y proteger a esa persona y decirle algo como, gracias por preparar la cena, me hizo muy feliz el detalle que tuviste con nosotros. 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
10: Y seguimos en Bienvenidos a América con la abogada migratoria Kelly Ortega.
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10: Perfecto, muy bien, muchas gracias, Kelly. Vamos a la siguiente llamada, por favor.
11: Sí, tengo una pregunta nada más. Quiero saber que tengo una hija, nacida aquí, pero está cargando a su esposo, que él es de México, pero está con ella aquí, están casados, y no quiero saber si deme el perdón a ti, yo tendría que salir a México. Nomás le dijeron que ya recibieron la aplicación y todo, pero no sé si le pueden dar el perdón aquí. No tiene que salir, no tiene ningún problema con la ley. Gracias.
12: Bueno, ahí lo importante es que se hable con un abogado, porque si solamente se ha hablado de la petición, me huele o me late de que no están asesorados por un abogado, porque el abogado le explicaría desde el principio cuál sería el trámite. Y eso se identifica antes de empezar el trámite. ¿Cómo entró el muchacho? ¿Cuántas veces entró? ¿Su hija es militar? Esas preguntas, entre otras, van a resultar en arregla aquí o arregla en su país de origen, y si se hace un perdón, que se pueda hacer aquí en los Estados Unidos. Pero tienen que sentarse con un abogado para que haga un historial completo, tanto del muchacho como de su hija, para que así se pueda identificar el proceso que le corresponde.
10: Muy bien, pues saludos a nuestros amigos de California, allá en la costa oeste, y ahora vamos al estado de Iowa.
13: Muy buenas tardes. La razón por la que estoy hablando es para preguntar de un caso de mi sobrino. Él tiene su permiso vigente hasta el 2029 por asilo político. Él tenía una corte ahorita en septiembre y tenía su abogado. El abogado le dice de que su caso está perdido, que está cerrado y que él le pidió la salida voluntaria. Entonces ahorita estamos tratando porque el abogado que él tenía no le quiere seguir ayudando. Entonces estamos tratando de buscar la manera de hablar con otro abogado, si el problema tiene solución o es definitivamente caso perdido. Él es del Salvador, entonces supuestamente él tenía su asilo político que se vencía hasta el 2029. Muchas gracias, buenas tardes, bendiciones.
12: Bueno, aquí lo importante es que urge hablar con un abogado nuevo para que revise el caso de su sobrino. Debe de solicitar de antemano el expediente completo del abogado que le llevaba el caso anteriormente. Si entendí bien y ya se solicitó una salida voluntaria, eso puede ser la finalidad del proceso, al menos que se pueda presentar una moción o un escrito pidiendo la reapertura del proceso basado en evidencias o una causa nueva para el caso de asilo o una mala asesoría del abogado original. Hay que revisar si el caso tiene evidencias, tiene mérito, cuáles fueron las circunstancias por las cuales se solicitó salida voluntaria y de ahí determinar. Pero pida el expediente completo del abogado y urge que se sienten con uno nuevo.
10: Muy bien, perfecto. Muchas gracias, Kelly. Continuamos en Spokane, Washington.
14: Yo tengo una pregunta. Hace 12, 14 años apliqué para mi cuñado. Nos resolvieron que estaba aceptado y nunca hemos recibido ninguna contestación. Gracias.
12: Bueno, hay que revisar esa documentación porque de inmigración no existen peticiones para cuñados. Sí existen peticiones para padres, esposos, hijos y hermanos. Entonces, a lo mejor estamos hablando de una petición de un hermano donde la familia, el cuñado y los sobrinos también fueron incluidos, pero hay que revisar esa documentación. Una petición de hermano a hermano, si esa es la categoría aplicable en este escenario, estaríamos hablando como un monto mínimo, si no es de México, de aproximadamente 15 a 16 años. Si es de México, es un tiempo de espera de más de 25 años. Entonces, hay que revisar primero que es una petición correcta, y número dos, ¿cuál fue la fecha que se presentó para ver cuánto más le falta esperar?
10: Perfecto, muy bien, muchas gracias. Les recordamos, amigas y amigos, que estamos recibiendo sus llamadas, sus preguntas, sus comentarios en el 1-800-248-3232. Nos dejan su mensaje y nosotros lo pasamos al aire. Para aquellas preguntas, y esto va por un poco por la respuesta de Kelly, que tengan un sentido de urgencia, no esperen a que nosotros respondamos a su llamada o que nos esperemos al programa, porque muchas veces las llamadas vienen en lista de espera, así que si es algo urgente, les recomendamos que consulten directamente a un abogado. Si gustas compartir tu número telefónico, Kelly.
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10: Perfecto, muy bien. Y ahora continuamos en Texas, por favor.
15: Soy un fan de escuchar y ver su programa. Los felicito. Mi pregunta es esta. Estoy casado con una mujer que tiene 6 hijos. La quiero emigrar, hijos de 16 a 3 años de edad, son 6. ¿Eso puede ser? Yo soy ciudadano americano, por supuesto, desde 1985, y tengo un récord limpio, como debe ser, y tengo un ingreso apropiado para enfrentar esa responsabilidad. Nada más quiero saber si eso puede caber, digamos, en emigrarlos. Gracias.
12: Si los muchachos son menores de edad, ellos podrían formar parte de un proceso de residencia a la misma vez que su madre. Van a ser residencias individuales, casos individuales, pero efectivamente sí se pueden presentar siempre y cuando cada quien califica por la residencia. Entonces hay que hacer un mapa familiar y entender cualquier movimiento, si es que han viajado a los Estados Unidos, intentado viajar, sacar visa, todo eso para analizar que sean elegibles para la residencia y que usted entienda cuánto se va a demorar el proceso. Si son personas que nunca han viajado, nunca han estado en los Estados Unidos, el proceso es petición, patrocinador y entrevista. Pero cuánto se va a demorar, en qué país van a entrevistar, todo eso se resuelve en una consulta.
10: A propósito de esta pregunta, Kelly, ¿cómo estamos en los plazos para buscar la residencia legal permanente o los plazos para la ciudadanía? ¿Cuánto es el tiempo de espera?
12: Bueno, ahorita, desafortunadamente, lo que es el servicio de inmigración está sufriendo de muchos retrasos. A estas alturas, el año pasado, creo que la ciudadanía no se tardaba ni siquiera 6 meses. Ahorita estamos viendo un tiempo de procesamiento sobre 1 año para una entrevista de ciudadanía. Ahora, en modo de gorrita de conspirador o algo, pues yo me pongo a pensar de que estos retrasos pueden ser directos o pueden ser intencionales porque es un año electoral y sabemos que los inmigrantes en tendencia votan a más de candidatos progresivos o demócratas. Pero lo que hemos visto, y no solamente es la ciudadanía, como decía de manera broma, pero los procesos de inmigración se están alargando, la residencia también. Hay ciertos procesos que todavía están en el rango de 6 meses y otros que llevan ya sobre 2 años. Entonces, inmigración realmente se está dividiendo en cuanto a sus prioridades y ya no es, a la administración anterior sí, ya no es una prioridad adjudicar o procesar casos. Para ellos la prioridad ha sido, y lo hemos visto, en detenciones y arrestos. Y eso entonces saca recursos para poder procesar a casos y lo que resulta es que todos esos procesos se demoran muchas más. Encima, con estos nuevos cambios en reglas, en políticas, en leyes, eso también agregan posibles requisitos adicionales a los procesos que, en fin, terminan retrasando el proceso más. Cualquier persona que esté pensando, no, pues cuando yo empecé mi caso, yo pensé que se iba a resolver más rápido, nada más siéntese con su abogado, verifique lo que se llama el tiempo de procesamiento en línea de su caso para que tenga una expectativa. Tiene que ser flexible, tiene que ser paciente. No es que los casos se han detenido o que no se están continuando. Todos están en marcha, pero lento.
10: Y la cereza del pastel, además, es que van a aumentar significativamente los precios de algunos trámites, incluido el de la ciudadanía. Bueno, pues ojalá, ponemos nuestra veladora de que ojalá eso quiera decir que se van a agilizar los plazos, a lo mejor contratando más personal y dedicándose a estas categorías que tienen las mayores esperas, incluida la renovación de la propia Green Card, ¿no?, de la tarjeta verde, y que eso signifique pues una mejor atención al público. Vamos a ver qué tal sigue ese proceso. Continuamos ahora en Missouri, por favor.
16: Hola, buenos días. Yo tengo un caso de que mi esposo me pidió con visa de cónyuge, pero tuvimos muchos inconvenientes viviendo juntos, todo cambió, no tuvimos buena relación, me corrió, me robó mis documentos. Después metí una solicitud en migración para una recuperación de documentos. Resulta que mis documentos se vencen en diciembre. Mi visa es con condiciones, pero se me vence en diciembre. Estoy en proceso de divorcio, pero creo que ahorita no lo puedo renovar o extender. Eso es lo que estoy intentando hacer y por esa es mi consulta, si se puede, aunque esté en proceso de divorcio, porque este divorcio se ha alargado, no tengo cita en corte, no tengo nada, no sé nada cómo hacer para divorciarme lo más pronto posible y poder extender mi visa. Quería saber si puedo obtener alguna ayuda o una respuesta de esta pregunta para ver si puedo extender mi residencia aquí en Estados Unidos. Gracias.
12: Claro, si estamos hablando aquí de la residencia condicional, efectivamente 3 meses antes de que venza esa residencia condicional, que estamos ahora en septiembre, si esa tarjeta se vence en diciembre, se debe de presentar lo que se llama la remoción de condiciones. A pesar de que no tiene su divorcio culminado, puede presentar evidencia de que la relación siempre fue genuina al principio, con la intención de permanecer casados, viviendo una vida de matrimonio, ¿verdad?, de amor y todo eso, pero que hubo, ¿verdad?, una deterioración en la relación que ya eso causó la presentación de un divorcio y se presenta evidencia de que el divorcio está pendiente. Ahora sabemos que inmigración va a aceptar esa solicitud, le va a pedir el divorcio y va a analizar si la relación fue genuina al inicio. Entonces es muy importante que no demore, busque un abogado para que pueda presentar la solicitud y las evidencias que corresponden. En la mayoría de estos casos se requiere una entrevista, entonces tiene que tratar de dar prioridad a que un abogado le empiece a llevar el caso desde el principio para que vaya muy bien hecho.
10: Estamos en Bienvenidos a América. Recuerden, amigas y amigos, que estamos en el 1-800-248-3232, pero también tenemos dos transmisiones en Facebook, en Bienvenidos a América y en la red hispana, donde nos pueden hacer llegar sus comentarios. De lo contrario, estamos en el número de siempre de confianza, 1-800-248-3232. Y con eso, Kelly, continuamos con las llamadas del público. Por favor, vamos a la siguiente pregunta al estado de Alabama.
17: Tenía una pregunta sobre un caso mío. En el 91 tuve una felonía de drogas. Y quería saber si podría yo, ahorita tengo residencia, pero quiero renovar y no sé cómo está la situación ahorita para volver a renovar por 10 años. Esa es mi pregunta, si tengo que agarrar a un abogado, qué tanto se me va a demorar, porque ya la mandé a traer, pero tengo un mes que está demorándose. Esa es mi pregunta. Gracias.
12: Efectivamente, ¿verdad? La recomendación del día es buscar abogado de inmigración. Hay que entender, ¿verdad? Este antecedente penal que sucedió antes de la residencia y efectivamente poder revisar la sentencia del caso. Si no lo condenaron, entonces no debería de presentar problema para continuar con la renovación de su residencia. Si hubo algún tipo de condena, puede ser que eso pueda tener alguna consecuencia por ser un delito envolviendo drogas. Entonces debe de tratar de buscar esa información. Si ya sucedió antes de la residencia y lo declaró, esa información debe de estar en su expediente maestro de inmigración, que se puede pedir mediante un FOIA.
10: Perfecto, muy bien, muchas gracias, Kelly. Vamos ahora a Kansas.
18: Hola, mi pregunta es, cuando a uno lo detiene en inmigración y tiene una petición por la visa U, ¿no hay nada que se pueda hacer si lo agarra migración y lo deporta para México?
12: Pues ahorita, en estos momentos, por el momento de la grabación, ¿verdad?, de este episodio, lo más importante de conocer es que hay una orden de un tribunal federal que prohíbe que una persona que tiene una visa U pendiente sea removida, o sea, deportada físicamente de los Estados Unidos. Es una demanda que produjo esta orden hace un par de meses, como alrededor de unos 3-4 meses atrás, al principio de este verano, donde incluso han habido personas que fueron deportadas teniendo una visa U pendiente y los regresaron a los Estados Unidos. Si alguien tiene un caso de visa U y está pensando en tengo que poder comprobar, ¿cómo puedo comprobarlo? Debe deportar copia de sus recibos de que muestra que tiene una solicitud pendiente con su nombre, la fecha de recibo y si necesita, ¿verdad?, siempre portar la tarjeta de su abogado y todo para que se pueda comunicar y hacer cualquier movimiento de emergencia que sea necesario.
10: Perfecto, muy bien, muchas gracias, Kelly. Continuamos en el estado de Illinois.
19: Residente del 1987 de la amnistía. Quiero hacerme ciudadano, pero como yo trabajé con otro seguro antes de que me hiciera residente, quería saber a ver si no me afecta. Otro nombre lo usé.
12: Hay que revisar esa solicitud de residencia cuando hizo su proceso de amnistía para identificar, número uno, si el haber utilizado algún nombre falso, seguro social falso, realmente es algo que le afecta a la solicitud, fue algo que fue desglosado. Gracias a Dios, en ese tipo de trámite, las reglas eran un poco más flexibles de lo que son ahora. Entonces, lo primero es mandar a solicitar su expediente para revisarlo y prepararlo muy bien para su entrevista.
10: Típicamente, Kelly, ¿cuál es la recomendación para una persona que va a hacer un proceso de migración que sabemos que puede ser relativamente complejo? ¿Qué documentos son los que siempre deben de tener a la mano? Personas que a lo mejor están pensando hacerlo más adelante cuando tengan los recursos, por ejemplo, para pagar un abogado. ¿Cuáles son esos elementos, esos documentos que tú recomendarías en general que la persona tiene que ir organizando, preparando para que cuando llegue el momento de hacer la consulta con el abogado tenga, digamos, que toda la carpeta completa o lo más completa posible?
12: Lo más importante, o digamos lo más básico, documentos civiles, que son actas de nacimiento, matrimonio, divorcio, de todos en la familia, esposos, hijos. De ahí poder mostrar si entraron a los Estados Unidos de una manera legal, comprobar o mantener ese comprobante de esa entrada. Si han presentado alguna solicitud de inmigración, juntar toda esa documentación de cualquier proceso que hayan hecho. Si han tenido alguna acusación criminal o algún arresto, esa evidencia es necesaria poderla recopilar también. Por último, es bueno y es recomendable poder comprobar la estadía que lleva en los Estados Unidos. Si ha hecho impuestos, guarde copia de sus impuestos. Si tiene reconocimientos, certificados, títulos, todo eso guárdelo, porque no sabemos si en algún momento algún proceso por lo cual usted vaya a calificar requiera documentar eso y lo va a tener accesible a la mano.
10: Muy bien, muy buena recomendación. Y también quizá, Kelly, que las personas, pues aparte de que tengan la edición impresa de sus documentos, que también yo les tomo fotos a todo y los no solamente los tengo en mi teléfono, porque se puede te lo pueden robar, sino que los subo a la nube, ¿no? Si pierdes el teléfono, siempre ahí en la nube, o me lo mando a mí mismo por correo, sé que eventualmente, si tengo algún problema, cuando viajo y traigo, tú sabes, pasaporte, lo que sea, digo, nunca sabes si eso te puede ayudar, así que ahora que tenemos esa tecnología a la mano, pues hay que aprovecharla para ese tipo de cosas que eventualmente son muy, muy importantes en nuestras vidas y eventualmente son claves, son factores importantes, especialmente en los trámites migratorios, sobre todo ahora que se está viendo todo con lupa, con una meticulosidad sin precedentes. Bueno, continuamos en Los Ángeles, por favor.
20: Hola, José. Mire, yo soy ciudadano americano. Quería hacer una pregunta si puedo cargar mi pasaporte en las calles, en caso de un arresto, traerlo ahí. Esa es mi pregunta, si lo puedo cargar en la calle. Gracias.
12: Bueno, sí puede portar su pasaporte. Recuerde que debe de cuidarlo, porque ese documento es caro y es tardado poderlo reemplazar. Una alternativa, si usted desea presentar evidencia de su estatus, es que pida la tarjeta pasaporte. Y eso parece como una licencia de conducir, fácilmente la puede portar en su billetera. Si necesita comprobar su estatus, no tiene que portar con el pasaporte físico y arriesgar que se pierda o que se lo vayan a robar. La tarjeta pasaporte puede ser una buena idea.
10: Y en el caso de los residentes legales permanentes, Kelly, si no entiendo mal, la ley establece que ellos sí tienen que portar físicamente el original de su tarjeta, ¿correcto?
12: Efectivamente, cualquier persona que no es ciudadana debe de poder comprobar la legalidad de su presencia en los Estados Unidos, es decir, un residente portar su residencia. Una persona con permiso de trabajo debe de llevar su permiso de trabajo con sí mismos. Personas que están aquí con visa deben de poderlo comprobar también con su I-94.
10: ¿Se vale que sea una copia a colores o enmarcadita o algo así o tiene que ser el original absolutamente?
12: Si estamos hablando de las tarjetas de residencia o permiso de trabajo, deben de ser la propia tarjeta del permiso de trabajo, la propia tarjeta de la residencia.
10: Pues hay que traerlos amigas y amigos, pero con mucho cuidado, bien guardadas para que no se las vayan a robar, porque sabemos que renovar esas tarjetas, créanme, para muchas personas ha sido un dolor de cabeza y algo más. Bueno, con eso nos vamos a la pregunta de la semana.
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10: Esta pregunta, Kelly, es a propósito de nuestro tema principal, que fue el final, por lo menos por el momento, del TPS para los hermanos salvadoreños, y es, ¿cuáles son las opciones legales para personas que están beneficiadas por el TPS y cuyos programas están a punto de expirar?
12: Pues para muchas personas van a poder tener opciones a residencias si tienen un hijo mayor de 21 años en este país. Un hijo con esa edad puede hacer una petición para pedir a sus padres y muchos de estos tepecianos, si no la gran mayoría de ellos, han viajado de manera legal a los Estados, a El Salvador y de regreso a los Estados Unidos, lo cual disfrutan de una entrada legal. Muchas personas, si no tienen el hijo, se casaron con alguien que tiene estatus legal en este país que pueda pedirlos y patrocinarlos para residencia. Luego hay personas que tal vez por situaciones individuales van a brincar a una solicitud de asilo. Otras personas van a brincar a casos humanitarios como la visa U por ser víctima de un crimen de acto de violencia en los Estados Unidos. Y luego van a haber personas que van a poder presentar defensas en la Corte de Inmigración como cancelación de deportación, para evitar, ¿verdad?, que sean expulsados del país y que puedan permanecer acá.
10: En tu caso específico, Kelly, de tu práctica en el área metropolitana de Washington, donde sabemos hay una rica, vasta, extensa comunidad centroamericana, en varios de esos países centroamericanos se tiene el beneficio del TPS, ¿has visto un incremento de personas interesadas en tratar de lograr algún tipo de regularización?
12: Sí, yo diría que del mes de agosto en adelante hasta ahora, hemos visto un incremento drástico de personas con TPS de El Salvador que han venido a buscar, que han atendido el llamado de buscar sus opciones, de prepararse. Y hay personas que todavía no lo han hecho y es muy importante que no demoren más, porque por tratar de demorarlo más, no estamos evitando la consecuencia o la realidad de lo que pasa si no hay un TPS. Pero con más tiempo, más información, se pueden preparar si es que hay una aplicación que se pueda presentar o conocer sus derechos si hay un enfrentamiento con un agente de migración.
10: En el caso específico de los beneficiarios del TPS, ¿cuáles son esos documentos, esos elementos que requieren, por ejemplo, para probar su antigüedad? ¿Qué pasa con aquellos que no están pagando o no han pagado impuestos o los pagaron parcialmente, no desde que llegaron? ¿Cuáles son las recomendaciones generales?
12: Sí, lo bueno que para la mayoría de los tepecianos, como han disfrutado de esta estancia legal, casi todos, si no la gran mayoría, están al día con sus impuestos. Pero poder comprobar aquí su presencia en los Estados Unidos, para muchos de ellos van a ser las declaraciones de impuestos. Muchos de ellos, por tener este permiso de trabajo y número de seguro social, van a poder documentar fácilmente porque pueden tener acceso a cuentas de banco, seguros de auto, seguros médicos, a seguros de vida, transacciones de tarjeta de crédito, préstamos. Pueden poder comprobarlo. Es muy importante solamente que se organicen y aseguren que todo esté en su lugar. Si un abogado le solicita, documentar el tiempo que ha estado acá.
10: Si me atreviera a obligarte a sacar una bola de cristal, Kelly Ortega, ¿qué porcentaje razonablemente crees que de ese universo tan vasto de personas que tienen TPS tienen posibilidades reales de encontrar una ruta de legalización?
12: Yo pienso que estamos hablando más de la mitad. Más de la mitad de las personas van a tener cómo arreglar o si no, cómo defenderse en la Corte de Inmigración. La cuestión es que lo averigüen y se preparen.
10: Y consulten a abogados calificados. Así que, por favor, Kelly, si gustas compartir una vez más tu número telefónico.
12: Claro, 703-544-2929.
10: Bueno, pues lamentablemente se nos ha acabado el tiempo de este programa. Como siempre, les damos muchas, muchas gracias por acompañarnos. Ya son más de 40 años de este programa. Yo era un niño. No, yo no empecé desde el principio. De verdad, muchas, muchas gracias por estar con nosotros, por tener nuevamente su confianza. Bueno, Kelly, muchísimas gracias. En nombre del equipo de producción, Paul Castro, Daniel Ramírez, Susana Pérez, les agradezco mucho. Yo soy José López Zamorano. Acompáñenos la próxima semana en una nueva edición de su programa migratorio. Bienvenidos a América. Gracias.

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1: Una reparación del carro o una factura inesperada pueden llevarte a aceptar rápidamente el primer préstamo disponible. Pero los préstamos de día de pago pueden costar mucho más de lo que imaginas. Un cargo que parece pequeño, pagadero en solo 2 semanas, puede convertirse en una tasa de interés anual extremadamente alta. Antes de firmar, pregunta cuánto pagarás en total y asegúrate de poder cubrir la deuda completa con tu próximo pago, sin tener que solicitar otro préstamo. Considera primero un adelanto de tu empleador, un préstamo de bajo costo de una cooperativa de crédito o un préstamo personal regulado. Compara cuidadosamente todas las opciones. Si necesitas renovar una deuda para pagar la anterior, detente. Es una clara señal de peligro.
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0: 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De WEKU por Massimo Marchand. Kentucky todavía no tiene un centro de datos hiperescala en operación, pero un proyecto propuesto en el condado de Gallatin podría ofrecer una idea de cómo ese tipo de instalaciones podría transformar comunidades del estado. Los centros de datos hiperescala son instalaciones de gran tamaño diseñadas para manejar enormes cantidades de información y requieren cantidades significativas de electricidad, agua e infraestructura. En Gallatin, la empresa Powerhouse Data Centers planea desarrollar un complejo en cientos de acres cerca de Warsaw. El proyecto ha generado interés por las inversiones y empleos que podría traer, pero también preocupación entre residentes por el posible impacto en el consumo de energía, el agua, el ruido, el tráfico y el carácter rural de la zona. Funcionarios locales consideran que el proyecto podría ampliar significativamente la base tributaria del condado, mientras críticos advierten que los beneficios económicos deben compararse con los costos de nueva infraestructura y servicios públicos. La experiencia de Gallatin podría servir como referencia para otras comunidades de Kentucky, mientras el estado analiza cómo regular una industria que continúa creciendo rápidamente.
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0: De El Lexington Herald Leader por Valerie Honeycutt Spears. La Asociación de Educación del Condado de Fayette criticó una propuesta para recortar beneficios de empleados de las escuelas públicas, acusando al distrito de intentar equilibrar el presupuesto a costa de los trabajadores. El distrito, que enfrenta problemas financieros desde hace unos 18 meses, debe aprobar este mes su presupuesto de trabajo para el año fiscal 2027. Según la presidenta del sindicato, Erica Pennington, el presupuesto podría eliminar una póliza adicional del seguro de vida por $30,000 que actualmente reciben los empleados. El distrito estima que el recorte ahorraría cerca de $350,000. La portavoz Miranda Scully dijo que continuará vigente una póliza estatal de $20,000 sin costo adicional para los trabajadores, mientras que la cobertura adicional de $30,000 terminaría el 31 de diciembre de este año. El sindicato se opone al recorte y pide que el distrito busque aumentar sus ingresos en lugar de reducir empleos o beneficios. La preocupación llega después de que funcionarios escolares reconocieran que calcularon mal los ingresos por impuestos a la propiedad y ahora esperan recaudar unos $12 millones menos de lo previsto. El presupuesto tentativo de $711.3 millones ya incluía más de $20 millones en recortes operativos, la eliminación de 120 puestos y reducciones en días de trabajo del personal.

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2: De el Lexington Herald Dealer por Piper Hansen. Las nuevas reglas propuestas para regular los centros de datos en Lexington avanzaron un paso más, luego de que el Comité de Gobierno General y Planificación del Consejo Urbano recibiera una actualización sobre la enmienda de zonificación y discutiera posibles cambios antes de una audiencia pública y una eventual votación el próximo mes. La propuesta establece que los centros de datos de más de 40.000 pies cuadrados no podrían operar en ninguna zona del condado de Fayette y que tampoco podrían consumir más de 25 megavatios de energía. También exige estudios adicionales sobre manejo de aguas pluviales, eficiencia energética, uso del agua y planes de desmantelamiento. Además, aumenta de 1.000 a 1.500 pies la distancia de separación y reduce a 30 decibeles el límite de ruido cerca de zonas residenciales. Algunos concejales expresaron preocupación por el impacto que estas instalaciones podrían tener en comunidades históricamente desatendidas, especialmente en el norte de Lexington. También cuestionaron si las reglas deberían exigir verificaciones más estrictas sobre la capacidad de electricidad, agua y alcantarillado para evitar efectos negativos sobre residentes y negocios existentes. El Consejo mantiene una moratoria sobre nuevos proyectos de centros de datos hasta al menos el 31 de octubre y realizará una reunión especial el 6 de octubre para recibir comentarios del público y discutir las regulaciones.

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6: Hay hombres que luchan un día y son buenos. Hay otros que luchan un año y son mejores. Hay quienes luchan muchos años y son muy buenos. Pero hay los que luchan toda la vida. Esos son los imprescindibles. Bertolt Brecht.

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0: Muchas gracias.
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1: De El Lexington Herald Leader por Valerie Honeycutt Spears. La Asociación de Educación del Condado de Fayette criticó una propuesta para recortar beneficios de empleados de las escuelas públicas, acusando al distrito de intentar equilibrar el presupuesto a costa de los trabajadores. El distrito, que enfrenta problemas financieros desde hace unos 18 meses, debe aprobar este mes su presupuesto de trabajo para el año fiscal 2027. Según la presidenta del sindicato, Erica Pennington, el presupuesto podría eliminar una póliza adicional del seguro de vida por $30,000 que actualmente reciben los empleados. El distrito estima que el recorte ahorraría cerca de $350,000. La portavoz Miranda Scully dijo que continuará vigente una póliza estatal de $20,000 sin costo adicional para los trabajadores, mientras que la cobertura adicional de $30,000 terminaría el 31 de diciembre de este año. El sindicato se opone al recorte y pide que el distrito busque aumentar sus ingresos en lugar de reducir empleos o beneficios. La preocupación llega después de que funcionarios escolares reconocieran que calcularon mal los ingresos por impuestos a la propiedad y ahora esperan recaudar unos $12 millones menos de lo previsto. El presupuesto tentativo de $711.3 millones ya incluía más de $20 millones en recortes operativos, la eliminación de 120 puestos y reducciones en días de trabajo del personal. El Lexington Herald Dealer por Piper Hansen. Las nuevas reglas propuestas para regular los centros de datos en Lexington avanzaron un paso más, luego de que el Comité de Gobierno General y Planificación del Consejo Urbano recibiera una actualización sobre la enmienda de zonificación y discutiera posibles cambios antes de una audiencia pública y una eventual votación el próximo mes. La propuesta establece que los centros de datos de más de 40,000 pies cuadrados no podrían operar en ninguna zona del condado de Fayette y que tampoco podrían consumir más de 25 megavatios de energía. También exige estudios adicionales sobre manejo de aguas pluviales, eficiencia energética, uso del agua y planes de desmantelamiento. Además, aumenta de 1,000 a 1,500 pies la distancia de separación y reduce a 30 decibeles el límite de ruido cerca de zonas residenciales. Algunos concejales expresaron preocupación por el impacto que estas instalaciones podrían tener en comunidades históricamente desatendidas, especialmente en el norte de Lexington. También cuestionaron si las reglas deberían exigir verificaciones más estrictas sobre la capacidad de electricidad, agua y alcantarillado para evitar efectos negativos sobre residentes y negocios existentes. El Consejo mantiene una moratoria sobre nuevos proyectos de centros de datos hasta al menos el 31 de octubre y realizará una reunión especial el 6 de octubre para recibir comentarios del público y discutir las regulaciones. De El Lexington Herald Leader por Beth Musgrave. Los arrestos relacionados con inmigración en Kentucky han aumentado considerablemente a medida que más agencias policiales locales firman acuerdos de cooperación con ICE. Un análisis del Kentucky Center for Economic Policy, basado en datos del Deportation Data Project, indica que el número de arrestos de ICE en el estado se acerca a 5,000 desde que Donald Trump asumió el cargo en 2025. En enero de 2025 se registraron 114 arrestos de ICE en Kentucky. Para julio de 2026, la cifra mensual había subido a 443, y alrededor del 15.8% de esos arrestos estuvieron vinculados a acuerdos con agencias locales. El número de departamentos, cárceles y oficinas de alguaciles con convenios formales con ICE pasó de 11 en julio de 2025 a 55 en agosto de 2026. Estos convenios conocidos como Acuerdos 287G, permiten que agentes locales entrenados por ICE participen en la aplicación de leyes migratorias. El modelo más común de Kentucky autoriza a oficiales a hacer cumplir la ley de inmigración durante actividades policiales rutinarias, como paradas de tránsito. También existen modelos para interrogatorios en cárceles y para ejecutar órdenes de ICE sobre personas detenidas. Lexington no tiene actualmente acuerdos con ICE, aunque sí existen convenios en otras agencias en Kentucky Central, entre ellas la oficina del sheriff del condado de Scott y el departamento de policía de Winchester. De WEKU por Curtis Tate. La Comisión de Servicios Públicos de Kentucky abrió una investigación estatal sobre la asequibilidad de la energía en momentos en que las facturas de electricidad y gas continúan aumentando. La revisión incluye a todas las compañías eléctricas del Estado y a los 5 mayores proveedores de gas, y la comisión también está aceptando participación del público. Según WEKU, la comisión pidió información sobre 16 áreas distintas relacionadas con los costos y la asequibilidad. Organizaciones como Sierra Club de Kentucky planean participar en el proceso y consideran que la investigación podría ayudar a identificar por qué los hogares del Estado enfrentan una carga energética tan elevada. Datos del Gabinete de Energía y Medio Ambiente de Kentucky muestran que las facturas eléctricas mensuales promedio varían entre $183 y $245 dependiendo del condado. El promedio estatal es de $204 al mes, considerablemente por encima del promedio nacional de $146. Defensores de los consumidores advierten que el problema es aún más serio, porque en muchas partes de Kentucky los salarios e ingresos son inferiores al promedio nacional, lo que significa que una mayor proporción del ingreso familiar termina destinándose a pagar servicios básicos de energía.
0: 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Soy Ana Quibrera en MediaLex Radio para Report for America. El último fin de semana de agosto marcó el tercer fin de semana consecutivo con tiroteos fatales en Lexington, rompiendo una racha de 6 meses sin registrar homicidios en la ciudad. El sábado 15 de agosto, un estudiante de 16 años fue asesinado a tiros y otras 4 personas resultaron heridas en el Parque Charles Young durante un evento social. Días después, el 25 de agosto, otra estudiante de preparatoria, también de 16 años, recibió un disparo mientras esperaba el autobús escolar en Louisville. Falleció 2 días después a causa de las heridas graves. Ante esta alarmante situación, Divine Karama, director de One Lexington, una agencia del gobierno local que canaliza recursos y alianzas comunitarias para combatir la violencia armada, declaró el sábado en un comunicado que actualmente están diseñando estrategias de intervención de posible mediación y de respuesta a crisis. Para poder avanzar en estos tiempos, es de vital importancia que nos guíen el amor y la unidad, escribió Karama. Y cito, es imposible erradicar la oscuridad con más oscuridad, por lo que debemos ser la luz que nuestra comunidad necesita en este momento tan difícil. Fin de cita. La violencia armada no solo cobra vidas, sino que daña profundamente la salud mental y el bienestar de los adolescentes, desencadenando altos índices de trauma y TEPT, la exposición directa e indirecta a tiroteos, violencia comunitaria o amenazas escolares provoca frecuentemente trastorno de estrés postraumático, TEPT, pánico y miedo severo, depresión y ansiedad. Ser testigo o escuchar disparos está estrechamente ligado a altos niveles de angustia emocional, tristeza y depresión clínica, particularmente entre las mujeres adolescentes. Consumo de sustancias. Los sobrevivientes de lesiones por arma de fuego en edad adolescente experimentan un aumento drástico en trastornos psiquiátricos y abuso de sustancias. Dificultades académicas. El estrés provocado por la violencia genera problemas de concentración, calificaciones más bajas y un aumento en el ausentismo escolar. Angustia por simulacros. Los frecuentes simulacros de tiroteo activo en las escuelas causan una preocupación psicológica adicional en muchos estudiantes. Para atender esta crisis, a partir del martes 8 de septiembre, la Iglesia Bautista Shiloh, que se encuentra en el 237 East 5th Street, en Lexington, Kentucky, contará con especialistas de la salud mental para ayudar a la comunidad a procesar el trauma y conectar con redes de apoyo a largo plazo. Las sesiones se llevarán a cabo el segundo y cuarto mes de cada mes, de 5:30 a 7:00. De acuerdo a la organización Futures Without Violence, a nivel internacional las armas de fuego constituyen la principal causa de muerte entre niños y adolescentes. Si bien este fenómeno no se limita a un estrato social, es cierto que los menores que crecen en comunidades urbanas marginadas sufren la violencia de manera desproporcionada. De acuerdo a esta organización, históricamente, las comunidades de color enfrentan tasas mucho más altas de homicidios por armas de fuego. Es un reflejo de políticas discriminatorias y de la falta de inversión en las comunidades hispanas y afroamericanas que dejan a las familias lidiando con un dolor y duelo inimaginables. Los expertos advierten que la violencia armada se puede prevenir. Requiere de un esfuerzo coordinado a nivel federal, estatal y local para instituir programas que salven vidas. Para promover esta cultura de prevención, la campaña Let's Lock It Lex del Departamento de Salud del Condado de Lexington-Fayette busca fomentar el almacenamiento seguro de las armas. Hasta el momento, han distribuido gratuitamente más de 1,000 candados para armas en 12 puntos comunitarios de la ciudad. Para encontrar un centro de distribución o conocer más sobre estos recursos de seguridad, visite lfchd.org.
1: 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De El Lexington Herald Leader por Beth Musgrave. Los arrestos relacionados con inmigración en Kentucky han aumentado considerablemente a medida que más agencias policiales locales firman acuerdos de cooperación con ICE. Un análisis del Kentucky Center for Economic Policy, basado en datos del Deportation Data Project, indica que el número de arrestos de ICE en el estado se acerca a 5,000 desde que Donald Trump asumió el cargo en 2025. En enero de 2025 se registraron 114 arrestos de ICE en Kentucky. Para julio de 2026, la cifra mensual había subido a 443, y alrededor del 15.8% de esos arrestos estuvieron vinculados a acuerdos con agencias locales. El número de departamentos, cárceles y oficinas de alguaciles con convenios formales con ICE pasó de 11 en julio de 2025 a 55 en agosto de 2026. Estos convenios, conocidos como Acuerdos 287G, permiten que agentes locales entrenados por ICE participen en la aplicación de leyes migratorias. El modelo más común de Kentucky autoriza a oficiales a hacer cumplir la ley de inmigración durante actividades policiales rutinarias, como paradas de tránsito. También existen modelos para interrogatorios en cárceles y para ejecutar órdenes de ICE sobre personas detenidas. Lexington no tiene actualmente acuerdos con ICE, aunque sí existen convenios en otras agencias en Kentucky Central, entre ellas la oficina del sheriff del condado de Scott y el departamento de policía de Winchester.
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4: ¿Por qué es importante tener la posibilidad de participar en un ensayo clínico? Hola, soy Paula Andaló de KFF Health News. Los ensayos clínicos prueban nuevas drogas o tratamientos en entornos médicos académicos. Para las personas con enfermedades graves o para las que no hay tratamientos eficaces, un ensayo clínico puede ofrecer la mejor esperanza de prolongar la vida o mejorarla. El médico de cabecera puede ayudar a encontrar un ensayo clínico. Más en kffhealthnews.org.
1: 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De WEKU por Massimo Marchand. Kentucky todavía no tiene un centro de datos hiperescala en operación, pero un proyecto propuesto en el condado de Gallatin podría ofrecer una idea de cómo este tipo de instalaciones podría transformar comunidades del estado. Los centros de datos hiperescala son instalaciones de gran tamaño diseñadas para manejar enormes cantidades de información y requieren cantidades significativas de electricidad, agua e infraestructura. En Gallatin, la empresa Powerhouse Data Centers planea desarrollar un complejo en cientos de acres cerca de Warsaw. El proyecto ha generado interés por las inversiones y empleos que podría traer, pero también preocupación entre residentes por el posible impacto en el consumo de energía, el agua, el ruido, el tráfico y el carácter rural de la zona. Funcionarios locales consideran que el proyecto podría ampliar significativamente la base tributaria del condado, mientras críticos advierten que los beneficios económicos deben compararse con los costos de nueva infraestructura y servicios públicos. La experiencia de Gallatin podría servir como referencia para otras comunidades de Kentucky, mientras el estado analiza cómo regular una industria que continúa creciendo rápidamente. De Reuters por Elwali Elwali, Yoma Ehab, Muhammad Al-Ghebali, Idris Ali y Joe Brock. La guerra en Medio Oriente se intensificó después de que fuerzas respaldadas por Irán atacaran ciudades de Arabia Saudita, mientras Estados Unidos destruyó varios petroleros iraníes e Irán respondió con un ataque contra una base estadounidense en Jordania. Los hutíes de Yemen atacaron 4 ciudades sauditas, dejando 73 personas heridas y provocando incendios en instalaciones petroleras. El Comando Central de Estados Unidos dijo que destruyó 5 buques iraníes que transportaban crudo en respuesta a intentos previos de Irán de atacar un barco de la Marina estadounidense con misiles balísticos. Irán respondió lanzando 20 misiles contra una base estadounidense cerca de Al-Azraq, en Jordania. Las autoridades jordanas dijeron que interceptaron 18 de ellos y que no hubo víctimas. Además, Irán afirmó haber capturado un dron submarino estadounidense cerca del estrecho de Hormuz. El Pentágono confirmó la pérdida del vehículo, aunque dijo que había sufrido una falla y que no transportaba información sensible. Los ataques también están elevando la preocupación por el suministro energético mundial. El crudo Brent subió a casi $100 por barril, mientras los hutíes amplían sus ataques contra infraestructura saudita y el transporte marítimo sigue bajo presión en el estrecho de Hormuz. de el Tribune Content Agency por Zoe Tillman. El Departamento de Justicia pidió a la Corte Suprema de Estados Unidos permitir que la administración Trump reactive una expansión del sistema federal SAFE, una base de datos utilizada por los estados para verificar la ciudadanía de votantes. La solicitud llega a menos de 2 meses de las elecciones de medio término del 3 de noviembre. La administración busca ampliar SAFE para incorporar información de la Administración del Seguro Social y registros migratorios, además de permitir búsquedas masivas. Grupos de derechos electorales y privacidad sostienen que esos cambios podrían poner en riesgo información sensible y provocar cancelaciones erróneas de registros de votantes ciudadanos. Un tribunal federal bloqueó la expansión y una corte de apelaciones se negó a levantar esa orden. El gobierno argumenta que el sistema ayudaría a funcionarios electorales a verificar la elegibilidad de votantes, incluso durante el periodo federal de 90 días previo a una elección en el que están restringidas las depuraciones sistemáticas de padrones. Los críticos responden que los casos de voto por parte de no ciudadanos son poco frecuentes y que la expansión podría vulnerar derechos de privacidad y voto. La Corte Suprema ordenó a los grupos demandantes responder al gobierno antes del 15 de septiembre. The Reuters por Jared Renshaw y Ernest Scheider. La administración Trump busca ampliar el acceso de empresas estadounidenses a los recursos minerales de Venezuela, incluyendo oro y otros minerales considerados estratégicos para la seguridad nacional. Según fuentes familiarizadas con las conversaciones, Washington analiza nuevas medidas para aumentar la participación de compañías estadounidenses en el sector minero venezolano más allá del petróleo. Entre las opciones consideradas está una posible orden ejecutiva enfocada en minerales críticos, aunque todavía está en elaboración y la estrategia podría cambiar. Funcionarios estadounidenses también han sostenido reuniones con empresas para evaluar su interés en invertir en la minería venezolana. La Casa Blanca sostiene que la cooperación renovada entre ambos gobiernos y las nuevas inversiones occidentales están beneficiando a los dos países. La iniciativa forma parte de un esfuerzo más amplio de Estados Unidos por reforzar su influencia en América Latina y contrarrestar la presencia económica de China. El Departamento del Tesoro ya autorizó este año ciertas transacciones relacionadas con oro y otros minerales de origen venezolano, creando un marco para nuevas inversiones estadounidenses. Sin embargo, persisten dudas sobre el potencial minero real de Venezuela, debido a datos geológicos desactualizados, infraestructura débil y la presencia de minería ilegal en regiones como el arco minero del Orinoco.
2: 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Soy Ana Quibrera en MediaLex Radio para Report for America. El último fin de semana de agosto marcó el tercer fin de semana consecutivo con tiroteos fatales en Lexington, rompiendo una racha de 6 meses sin registrar homicidios en la ciudad. El sábado 15 de agosto, un estudiante de 16 años fue asesinado a tiros y otras 4 personas resultaron heridas en el Parque Charles Young durante un evento social. Días después, el 25 de agosto, otra estudiante de preparatoria, también de 16 años, recibió un disparo mientras esperaba el autobús escolar en Louisville. Falleció 2 días después a causa de las heridas graves. Ante esta alarmante situación, Divine Karama, director de One Lexington, una agencia del gobierno local que canaliza recursos y alianzas comunitarias para combatir la violencia armada, declaró el sábado en un comunicado que actualmente están diseñando estrategias de intervención de posible mediación y de respuesta a crisis. Para poder avanzar en estos tiempos, es de vital importancia que nos guíen el amor y la unidad, escribió Karama. Y cito, es imposible erradicar la oscuridad con más oscuridad, por lo que debemos ser la luz que nuestra comunidad necesita en este momento tan difícil. Fin de cita. La violencia armada no solo cobra vidas, sino que daña profundamente la salud mental y el bienestar de los adolescentes, desencadenando altos índices de trauma y TEPT, la exposición directa e indirecta a tiroteos, violencia comunitaria o amenazas escolares, provoca frecuentemente trastorno de estrés postraumático, TEPT, pánico y miedo severo, depresión y ansiedad. Ser testigo o escuchar disparos está estrechamente ligado a altos niveles de angustia emocional, tristeza y depresión clínica, particularmente entre las mujeres adolescentes. Consumo de sustancias. Los sobrevivientes de lesiones por arma de fuego en edad adolescente experimentan un aumento drástico en trastornos psiquiátricos y abuso de sustancias. dificultades académicas. El estrés provocado por la violencia genera problemas de concentración, calificaciones más bajas y un aumento en el ausentismo escolar. Angustia por simulacros. Los frecuentes simulacros de tiroteo activo en las escuelas causan una preocupación psicológica adicional en muchos estudiantes. Para atender esta crisis, a partir del martes 8 de septiembre, la Iglesia Bautista Shiloh, que se encuentra en el 237 East 5th Street, en Lexington, Kentucky, contará con especialistas de la salud mental para ayudar a la comunidad a procesar el trauma y conectar con redes de apoyo a largo plazo. Las sesiones se llevarán a cabo el segundo y cuarto mes de cada mes, de 5:30 a 7:00. De acuerdo a la organización Futures Without Violence, a nivel internacional las armas de fuego constituyen la principal causa de muerte entre niños y adolescentes. Si bien este fenómeno no se limita a un estrato social, es cierto que los menores que crecen en comunidades urbanas marginadas sufren la violencia de manera desproporcionada. De acuerdo a esta organización, históricamente, las comunidades de color enfrentan tasas mucho más altas de homicidios por armas de fuego. Es un reflejo de políticas discriminatorias y de la falta de inversión en las comunidades hispanas y afroamericanas que dejan a las familias lidiando con un dolor y duelo inimaginables. Los expertos advierten que la violencia armada se puede prevenir. Requiere de un esfuerzo coordinado a nivel federal, estatal y local para instituir programas que salven vidas. Para promover esta cultura de prevención, la campaña Let's Lock It Lex del Departamento de Salud del Condado de Lexington-Fayette busca fomentar el almacenamiento seguro de las armas. Hasta el momento, han distribuido gratuitamente más de 1,000 candados para armas en 12 puntos comunitarios de la ciudad. Para encontrar un centro de distribución o conocer más sobre estos recursos de seguridad, visite lfchd.org.
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2: Hola, ¿qué tal? Bienvenidas y bienvenidos a Línea Abierta en Radio Bilingüe, el primer y único programa de conversación y llamadas en español de la radio pública en Estados Unidos. En esta edición vamos a comentar una reciente decisión de un tribunal federal que está rechazando una política de la administración Trump que obligaba a detener a ciertos inmigrantes sin darles la posibilidad de solicitar una audiencia para obtener libertad bajo fianza. Entre las personas afectadas se encontraban personas elegibles para obtener un estatus legal. De eso estaremos hablando en unos minutos. Y también vamos a empezar porque estamos en septiembre y cada septiembre aquí en Estados Unidos se celebra el mes de la ciudadanía, una oportunidad de reconocer las historias, los esfuerzos y sobre todo las contribuciones de millones de inmigrantes que han dado el paso de convertirse en ciudadanos estadounidenses. Y este año, este 2026, pues esta celebración llega acompañada de una creciente preocupación entre las organizaciones defensoras de derechos de inmigrantes. Alrededor de 9 millones de residentes permanentes son elegibles para solicitar la naturalización. Sin embargo, para muchas de esas personas, este camino, esta ruta hacia la ciudadanía se está haciendo cada vez más difícil, cada vez más costoso. Por ello, organizaciones de defensa de inmigrantes están denunciando muchos obstáculos que incluyen, por ejemplo, lo que acabo de decir, el aumento de las tarifas de naturalización, la cancelación o el retraso cuando tienen entrevistas y el de las mismas ceremonias de juramentación. Y por eso es que hay que hablar de este tema. Otro de los asuntos importantes es esto de el buen carácter moral, ¿no? Hay criterios más subjetivos para determinar esto que se llama el buen carácter moral, y de esto estaremos hablando. Y también ese examen, el examen que si usted ya se hizo ciudadana o ciudadano sabrá de qué le estoy hablando. Parece que este examen de educación cívica ahora está un poquito más exigente, ¿no? Por no decir difícil, lo cual está alejando a quienes ya tienen los requisitos para dar este paso y convertirse en ciudadanos y les está haciendo dudar por una u otra cosa. Muchas personas ya están preparadísimas para asumir sus derechos y responsabilidades de ser estadounidenses, pero todos estos obstáculos les está haciendo mejor no solicitarlo. El 17 de septiembre, Día de la Ciudadanía, organizaciones de todo el país se reúnen para celebrar a los nuevos estadounidenses. Vamos a hablar de este asunto, de todo este proceso de naturalizarse, de los obstáculos que están enfrentando muchas personas, y para ello le damos la bienvenida a Nancy Flores, subdirectora de National Partnership for New Americans. Nos acompaña desde Milwaukee, Wisconsin. Gracias por acompañarnos, Nancy. Bienvenida.
3: Hola, buenas tardes, Chelis. Gracias por la invitación. Un placer.
2: Gracias, Nancy. Cuéntanos exactamente lo que significa para ti, para muchas otras organizaciones, pues celebrar este mes de la ciudadanía cuando, como dije, millones de inmigrantes elegibles todavía no pueden dar ese paso, ese gran paso para naturalizarse.
3: Así es. Fíjate que en este momento hay muchos sentimientos encontrados, no solamente nosotros que estamos observando el Día de la Ciudadanía, porque no sé si en realidad hay mucho que celebrar, especialmente cuando hay tanto sufrimiento en tantas comunidades inmigrantes en todo el país. Y eso también incluye a personas que tienen la posibilidad de obtener su green card o la posibilidad de tomar ese último paso y hacerse ciudadanos. La incertidumbre en realidad abarca inmigrantes de todos los estatus, y eso es algo que está muy claro en este mes que estamos observando: el Día de la Constitución, el Día de la Ciudadanía. Así que hay muchas personas, casi 9 millones de personas que tienen su green card y ya son elegibles para hacerse ciudadanos. Así que este mes estamos hablando y dirigiéndonos hacia ellos. Y sabemos que todos los beneficios que conlleva hacerse ciudadanos estadounidenses, y pues queremos que más gente pueda tener esos derechos, ¿verdad? Y esos privilegios. Y eso es, estamos haciendo un llamado a ellos. Pero el llamado es diferente este año. Anteriormente era, hay que hacernos ciudadanos con mucha energía, con mucha, todo era muy positivo. Pero ahora es, hay que primero informarnos y proceder con precaución si es algo a lo que tú calificas, porque hay ciertos casos donde no queremos que las personas se metan en problemas o, uh-huh. o resulten peor de cómo han iniciado. Así que no es un mes ordinario, y lo que estamos haciendo más que nada es enfocándonos en darles y hacerles llegar la información adecuada para aquellos que quieren proceder con su ciudadanía.
2: Y de estos datos, digamos, de cómo debe una persona iniciar este proceso con las precauciones o alertas a la vista, Nancy, hablaremos. Pero antes, yo dije así rapidísimamente cuáles son algunas de las razones por las que muchas personas no han solicitado hacerse ciudadanos. Háblanos de estas, porque una de las preocupaciones, entiendo, Nancy, de estos 9 millones de personas elegibles para naturalizarse son, pues, los costos, ¿no? A cómo está la vida en este momento con la situación que se está viviendo. Nancy, ¿cuánto cuesta actualmente solicitar la naturalización y qué impacto tienen las posibles nuevas tarifas, especialmente para las familias de bajos ingresos, las familias trabajadoras?
3: Sí, es caro. El proceso de hacerse ciudadano es caro. Estamos hablando de casi $1,000. Te doy las cifras exactas. Si tú vas a llenar la solicitud por correo, es decir, que vas a mandar la aplicación física, ahorita te cuesta $760. Eso es solamente la cuota de la aplicación. Si lo haces en línea, es un poquito más barato, el coste es de 710. Así que te ahorrarías $50 si lo haces online, en línea, en vez de mandarlo por correo. Pero eso es casi $1,000, y eso no incluye si vas a contratar un abogado, eso no incluye si vas a necesitas hacer traducciones, todo el tiempo que conlleva prepararte para esa aplicación, porque pues a lo mejor tienes que tomar tiempo de tu trabajo para cualquier cosa dentro del trámite. Así que ese es el costo actual. Hace unos meses UCIS anunció que van a aumentar las tarifas. Entonces, si tú vas a mandar tu aplicación por correo, en vez de pagar los 760, ahora están proponiendo un aumento a esa cuota de 75%, lo que llevaría la cuota a $1,330. Entonces, hablamos de un 75%, casi el doble, ¿verdad?, de ese trámite. Quiero reiterar que esto no ha entrado en vigor. Esa es una propuesta que quieren aumentar la cuota. Todavía está por verse. Hicimos mucha abogacía para que muchas personas y muchas organizaciones mandaran comentarios urgiendo que no hicieran ese aumento, pero eso lamentablemente queda por verse y estamos monitoreándolo, pero hasta ahorita esa es la propuesta. Así que si tú has contemplado hacerte ciudadano y se te hace un poquito caro, pues ten en cuenta que van a aumentar, pueden aumentar hasta un 75% las cuotas, y el cuándo toma eso efecto, pues ahorita no está todavía claro cuándo sería esa fecha, pero podría ser tan pronto como antes del final de este año.
2: Pensando en esto de los costos, Nancy, ¿qué pasa con estas organizaciones que a veces ayudan a muchas personas a poder naturalizarse cuando lo que se les hace atorarse es el tema del dinero, ¿no? ¿Puedes hablarnos sobre estas organizaciones si es que todavía están pudiendo ayudar a las personas con, pues, a costear, digamos, el proceso?
3: Así es, y eso es algo que vamos a ampliar y promover, esas estrategias que están liderándose en algunos estados. Por ejemplo, en el estado de California, en el estado específicamente en la ciudad de Houston, vemos que cuentan con fondos de ciudadanía, donde si tú eres de bajos recursos o cualquier situación que tengas, incluso creo que en algunos de esos estados no pedían ni tu estatus económico, nada más habían fondos para poder cubrir tus gastos de la aplicación. Entonces, ahora anticipando que es muy probable que va a subir nuevamente la cuota, queremos que otras ciudades y otros estados adopten estos modelos para que, si el gobierno a nivel federal está poniendo más barreras, que entonces el gobierno local busquen esto como una oportunidad de apoyar a la comunidad inmigrante, y estas becas para la ciudadanía es una forma muy concreta de hacerlo. Así que estamos trabajando en eso para ampliar estos programas en otras partes del país.
2: Gracias, sí, porque esto es buenísimo para las personas que nos están escuchando y pudieran tener esto como obstáculo para naturalizarse. Y se ha hablado, Nancy, también de un examen, de el examen que te hacen, ¿no? Mucho más difícil, y luego este asunto de criterios más subjetivos para determinar el llamado buen carácter moral. ¿Qué significa, Nancy, esto en la práctica para una persona que está solicitando la ciudadanía?
3: Sí, esto es algo que lamentablemente esto se añade a la letanía de obstáculos adicionales que hemos visto el proceso de la ciudadanía. Tú lo has mencionado, el costo. El buen carácter moral es cuando, como tú puedes comprobar que eres buena persona. Y buen carácter moral se refiere específicamente al término que ellos definen legalmente. Ahora no son, antes, si tú solicitabas tu ciudadanía, o en realidad cualquier trámite migratorio como una green card, DACA, tienes que de alguna forma comprobar que eres de buen carácter moral. Y eso, el criterio legal significa que no has estado preso, que no tienes antecedentes graves, ese tipo de cosas, ¿verdad? Que no has hecho daño, por así decirlo. Ahora, eso no es suficiente. Tienes que no tener record, tienes que no tener, haber estado en prisión o en cárcel. Pero más allá de eso, también, adicionalmente, tienes que comprobar cómo eres una persona buena, por así decirlo, en tu comunidad. Tienes que demostrar si estás haciendo servicio comunitario, si estás participando en cosas que mejoran tu comunidad. Incluso también han reiniciado un programa que se usaba hace décadas, donde pueden ir a hablar con tus vecinos para contar que lo que tú dices es cierto. Y sabemos que, pues, ¿por qué son estos obstáculos nuevos? Mucha gente puede decir, pues sí, yo hago esas cosas, pues, ¿qué tienen? Pero hay muchas personas que, pues, tienen hijos pequeños, que tienen dos trabajos, que tienen otras cosas que, pues, tal vez no tienen el tiempo para hacer todo eso, ¿verdad? Y si yo le hablo a cualquier americano que no es inmigrante, la mayoría no estarían involucrados en todas esas cosas. Así que vemos que la meta para llegar al final la han hecho más larga. Y más difícil para que nuestra gente llegue. Así que es muy importante informarnos de todos los nuevos requisitos antes de dar inicio al proceso de la ciudadanía, pero claro que muchas personas también pueden lograrlo.
2: Claro que sí, de esto se trata, de estar animando, es decir, ponemos las cosas claras de lo que está ocurriendo en este momento, pero aquí la idea, Nancy, pues es eso, que usted que nos está escuchando, que ya está lista o listo para naturalizarse, hacerse ciudadano de este país, lo haga, pero con sabiendo bien de qué va el proceso, y muchas veces pues hay que buscar una asesoría, ¿no?, con un abogado o abogada antes de presentar la solicitud. Hace un momento hablabas de, bueno, tampoco queremos que le vaya peor a una persona que ya la está pasando mal. Nancy, ¿existe el riesgo de que una persona que solicita la naturalización puede ponerse en una situación migratoria más complicada? Y si es así, Nancy, ¿qué debería saber antes de iniciar el proceso? Quizás lo que te dije, a lo mejor tienen que buscar en estos tiempos un abogado sí o sí antes de presentar su solicitud. Cuéntanos sobre eso.
3: Así es, y estoy hablando específicamente de personas que pueden estar en un caso como el siguiente. Si es una persona que ha tenido un record, aunque no sea algo grave, pero a lo mejor te agarraron tomando una vez, o a lo mejor tuviste un problema que no se ha resuelto en algún tribunal. Ese tipo de cosas queremos asegurar que tú estés seguro que haya...

0: eso puede causar, y estamos viendo que causa, que les nieguen la ciudadanía. O sea, no terminan peor, terminan igual como empezaron, ¿verdad?, con su green card. Pero ahí es donde tienes que tener mucho ojo. Cualquier cosa que tú piensas, ¿para qué voy a anotar eso? Eso ya pasó, eso ya lo resolví. En este momento es mejor divulgar y asegurarte con un abogado qué es lo que tienes que tener ahí. Y todo eso lleva tiempo, y algunos de esos trámites, a mucha gente dice, pues yo no me acuerdo cuándo me dieron el cheque. Yo sé que me lo dieron, pero no me acuerdo en qué año. Ahí es donde un abogado va a poder saber cómo obtener esos records para ti, para que cuando tú metas tu solicitud esté todo en orden y todo tal cual, para minimizar esa posibilidad de que te nieguen algo. Y la última cosa que voy a mencionar es que muchas personas dicen, es que yo crucé la frontera y no me tomaron huellas. Y es muy probable que si te han detenido en la frontera anteriormente y te sacaron huellas, muchas personas no hubiesen llegado a la green card, ¿verdad? Pero esa es otra cosa que estamos viendo que está surgiendo de repente, y es algo que tenemos que estar muy atentos a eso. Así que pues sí, son muchas cosas que ahorita se están viendo y estamos aprendiendo todos los días, sinceramente, de las nuevas tácticas de cómo quieren negar, ¿verdad?, los derechos de nuestras personas, de nuestra comunidad. Así que esas son las cosas que hemos visto, y esas son las cosas en las que le estamos diciendo a nuestra comunidad que estén en alerta.
1: Bien, pues vamos a seguir con más de esta conversación, todo en el marco del 17 de septiembre, que es el Día de la Ciudadanía. Nancy Flores, subdirectora de National Partnership for New Americans, nos acompaña hoy. Hacemos una brevísima pausa y volvemos.
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1: Continuamos con más en el marco del Día de la Ciudadanía, el próximo 17 de septiembre, por el cual organizaciones de toda la nación se están uniendo para celebrar a los nuevos estadounidenses, pero también para defender ese camino hacia naturalizarse de manera justa, accesible y al alcance de todas las personas. Nancy Flores, subdirectora de National Partnership for New Americans, nos acompaña desde Milwaukee, Wisconsin. Este 17 de septiembre, Nancy, cuéntanos qué actividades, qué recursos están ofreciendo para las personas que nos escuchan, para ayudar a las personas que quieran iniciar o completar su proceso de naturalización. Y aquí a lo mejor también te preguntaría que nos recuerdes, que le recuerdes a aquellas personas que ya pueden hacer esto, toda la gama de derechos y de oportunidades que se le abre a una persona cuando finalmente se hace ciudadana.
0: Claro, pues fíjate que para aquellas personas que les gusta, que tienen su green card y que ya la han tenido por muchos años, y que les gusta viajar a su país de origen para visitar, cuando regresas siempre tienes que hacer una fila más larga, ¿verdad? Si tuvieras el pasaporte americano, si te hicieras ciudadano estadounidense, pues es algo tan sencillo. Yo siempre le comento a mi esposo, le digo, este sería un buen lugar para dar folletos sobre la ciudadanía. Así que eso es uno, ¿verdad? Eso es un beneficio. Eso es un beneficio muy directo, que impactaría tu vida de una forma muy concreta. Y no solamente es hacer una línea más corta, ¿verdad? Se dice así sencillamente, pero también es la seguridad de saber que no se te va a negar una entrada a tu ahora país, en tu hogar, ¿verdad? Porque sabemos que la Corte Suprema, bajo el término anterior, aprobó avanzó una iniciativa que entonces ahora, si tú tienes green card y has cometido algún crimen o algo así, desde tu última entrada te pueden negar la entrada a Estados Unidos. Y esto era mucho más difícil hacerlo antes, pero ahora ya existe. Y esto ya te hablo en casos muy extremos. Pero vemos hacia qué dirección está tomando este gobierno y pues intenta quitarnos derechos a todos, independientemente de tu estatus. Así que pues eso es uno, ¿verdad? Viajar con un pasaporte americano es más fácil en uh-huh. muchos aspectos, y también, claro, vemos que también hay índice más alto, hay muchas estadísticas que comprueban que la economía de una persona, la economía personal de una persona aumenta casi un 11%

0: cuando te haces ciudadano. Eres elegible para más diferentes tipos de trabajos, diferentes niveles de gobierno, diferentes oportunidades, becas y todo eso, si quieres estudiar, si quieres buscar otro empleo o otros programas vocacionales. Hay más oportunidades también en esa cuestión, y también hay más probabilidad de que los ciudadanos estadounidenses sean propietarios de casa. También se ha visto eso. Y también en cuanto a lo económico, también puedes se amplían las y se agiliza si tú quieres arreglar papeles a otras personas en tu familia siendo ciudadano. También esos procesos se agilizan y tienes más posibilidad de hacerlo. Así que esos son algunas de los beneficios, y claro, el más importante, creo que ahorita en este año, en estos 56 días antes de la elección, es que tendrías el derecho del voto, y eso es algo muy importante y una responsabilidad y un privilegio que muchos de nuestros paisanos, muchos de la comunidad de inmigrantes están contando con nosotros, que tenemos el derecho del voto para representarlos, ¿verdad?, para representar sus intereses, y tenemos la oportunidad de hacer un cambio. Así que esos son algunos de los beneficios, y este año no solamente estamos celebrando el día 17 de septiembre, estamos declarando no solamente Día de la Ciudadanía, pero el Mes de la Ciudadanía, porque queremos, hay mucha información y hay muchas más cosas que queremos hacer llegar a nuestra comunidad, y por eso estamos ampliando este tema en todo el mes. Entonces, lo que estás viendo en todo el país durante este mes es que estamos viendo talleres informativos, clínicas de ciudadanía, que están llamando a residentes permanentes que vengan a informarse, especialmente de todos los nuevos reglamentos y todo lo que está pasando, y también tengan ahí un vínculo, sí, con una organización comunitaria que los va a guiar durante todo el proceso, y que no tengan miedo, ¿verdad? Si ellos, hay muchas personas que sí califican, y también recuerdo, todos los días UCI se está aprobando aplicaciones de ciudadanía. Sí está pasando, ¿verdad? Así que claro que podría ser tú, nada más lo más importante es informarte bien y tener un recurso y no hacer el proceso solo.
1: Eso, y además no olvidarse, Nancy, también que el hacernos ciudadanas, ciudadanos, todo esto es cuestión también de fortalecer la democracia de este país, así que si usted ya puede hacerlo, anímese, hágase ciudadano, ya es el 17 de septiembre, ya no es el Día de la Ciudadanía, nos dice Nancy Flores, es el Mes de la Ciudadanía, así que Nancy Flores, muchísimas gracias por habernos acompañado.
0: Gracias, un placer.
1: Hasta pronto. Nancy Flores es la subdirectora de National Partnership for New Americans y nos acompañó desde Milwaukee, Wisconsin. Y vamos a seguir con más en esta edición de Línea Abierta. Si usted quiere hacerse parte de la conversación, solo tiene que llamarnos al 1-800-345-4632. Y nos vamos a ir a otro tema. Y este tema es importantísimo porque es un estudio que nos habla sobre algo que escuchamos por siempre, la relación, lo que tiene que ver la inmigración y la delincuencia, que ha estado siempre en el centro del debate político y público en Estados Unidos. Pues hay un nuevo estudio a gran escala dirigido por la criminóloga Charis Kubrin, que cuestiona esta arraigada suposición de que la inmigración no autorizada conduce a mayores tasas de criminalidad. Platicamos con la profesora Kubrin recientemente. Vamos a escuchar. Professor, after studying more than 11,500 neighborhoods across the country, profesora, tras estudiar más de 11,500 vecindarios en todo el país, ¿qué nos dicen las pruebas sobre la relación entre la inmigración no autorizada y la delincuencia?
2: Well, what we find in this large-scale study is that when we control for...
3: Pues bien, lo que observamos en este estudio a gran escala es que incluso al tomar en cuenta otros factores que pueden influir en los niveles de delincuencia de una comunidad, el aumento de residentes sin documentos no está relacionado con un incremento de los delitos violentos. De hecho, no encontramos ningún cambio significativo en este tipo de delitos. En cambio, una mayor presencia de residentes indocumentados sí está asociada con una disminución de los delitos contra la propiedad.
4: And your research focuses, Professor Kubrin, on neighborhoods rather than simply.
1: Su investigación, profesora Kubrin, se centra en los vecindarios en lugar de comparar ciudades, estados o el país en su conjunto. ¿Por qué es especialmente importante un análisis a nivel vecindario al estudiar la relación entre la inmigración no autorizada y la delincuencia?
2: So first of all, there's very few studies to begin with that focus.
3: Para empezar, hay muy pocos estudios enfocados específicamente en la inmigración indocumentada, en gran parte porque es difícil obtener estimaciones confiables sobre esta población. De los 4 o 5 estudios que existen actualmente, todos son investigaciones sólidas, pero analizan áreas geográficas muy amplias, como ciudades, zonas metropolitanas o estados. Nosotros decidimos enfocarnos en los vecindarios porque creemos que allí es donde las personas forman gran parte de sus percepciones sobre la realidad. La gente suele interpretar lo que ocurre a su alrededor a partir de los lugares que frecuenta a diario, por ejemplo, su barrio, la tienda, la escuela o el trabajo. Por eso, lo que ocurre en el entorno más cercano puede influir más en sus percepciones que lo que pasa, por ejemplo, en toda una ciudad como Los Ángeles. En este estudio analizamos cerca de 12.000 vecindarios en todo Estados Unidos porque son espacios clave donde se forman las percepciones y las ideas de las personas sobre su comunidad.
4: Okay, and then the study found that neighborhoods with growing undocumented population.
1: Y también el estudio reveló que los vecindarios con una población indocumentada creciente experimentaron mayores reducciones en los delitos contra la propiedad y ningún cambio significativo en delitos violentos. ¿Por qué cree, profesora, que la delincuencia no aumentó a medida que crecía la población indocumentada?
2: Yeah, well, so first of all, I should back up and say I've been researching the immigration crime link.
3: A ver, primero quiero aclarar que llevo casi 2 décadas investigando la relación entre inmigración y delincuencia. La mayoría de los estudios, los míos y los de otros investigadores, analizan la inmigración en términos generales, porque estudiar específicamente la inmigración indocumentada es mucho más difícil. Aún así, ese conjunto de investigaciones ha encontrado de manera consistente que la inmigración no está asociada con un aumento de la delincuencia. En algunos estudios no existe relación alguna. En otros, los índices de criminalidad incluso disminuyen en zonas con altas concentraciones de inmigrantes. Por eso, cuando encontramos el mismo patrón entre la inmigración indocumentada, el resultado no nos sorprendió demasiado. Existe una idea muy arraigada históricamente de que inmigración y delincuencia van de la mano, pero los datos muestran que no es así. También hay razones sociales que ayudan a explicarlo. Quienes migran a Estados Unidos suelen ser personas motivadas, que buscan una vida mejor para ellas y sus familias. Llegan con la intención de trabajar, hacer sacrificios y apostar por un futuro mejor. Esas no son características que normalmente asociamos con conductas delictivas. Por eso, en vecindarios con altas concentraciones de inmigrantes, incluidos de inmigrantes indocumentados, no vemos un aumento paralelo de la delincuencia. De hecho, en algunos casos puede disminuir.
4: And the study also, Professor, suggests that increased victimization may be a more.
1: Y su estudio también, profesora, sugiere que un aumento en la victimización podría ser una explicación más plausible que un incremento en los robos cometidos por inmigrantes indocumentados. ¿Puede explicar las pruebas que respaldan esa interpretación?
2: Sure. So one of the things that we found interesting was no impact on violent crime, as I mentioned.
3: Uno de los resultados que nos llamó la atención fue que en términos generales no encontramos un efecto sobre los delitos violentos. Pero esa categoría incluye distintos tipos de delitos. Algunos son más premeditados, como el robo con violencia, en el que normalmente existe una intención previa. Otros son más impulsivos, como una discusión que escala y termina en una agresión grave o incluso en un homicidio. Por eso decidimos analizar por separado distintos tipos de delitos violentos y comparar cómo cambian en relación con la presencia de inmigrantes indocumentados en los vecindarios. Encontramos que cuando aumenta la población indocumentada, disminuyen las agresiones agravadas, pero aumentan los robos con violencia. Esos efectos en direcciones opuestas ayudan a explicar por qué, al analizar los delitos violentos en conjunto, el resultado parece ser nulo. Una posible explicación del aumento de los robos es la victimización. Algunas personas pueden asumir que ciertos inmigrantes, especialmente los latinos, llevan más dinero en efectivo o no tienen una cuenta bancaria. Existe incluso un concepto conocido como el fenómeno del cajero automático ambulante. La idea de que las personas indocumentadas que trabajan en la economía informal y manejan efectivo pueden ser percibidas por potenciales delincuentes como objetivos más fáciles. No podemos afirmar que esa sea la causa, pero es una explicación plausible de lo que muestran los datos.
2: Which suggests that people that here are here unauthorized may more likely to be working in the cash economy. This may signal to potential would-be offenders, they make a good victim. So we don't know that for sure, but that is a plausible explanation for those findings.
4: Thank you, Professor. And there is another important challenge on the reporting. Fears of deportation.
1: Existe otro desafío importante, la falta de denuncia de los delitos, el miedo a la deportación o el contacto con autoridades migratorias puede hacer que inmigrantes indocumentados no denuncien los delitos en la policía. ¿Cómo podría esto afectar las estadísticas de criminalidad y nuestra comprensión de la victimización en las comunidades de inmigrantes?
2: Yeah, that's a great question, and it's really important and salient. There's no doubt that how the police respond and interact with immigrants, including
3: Sí, es una pregunta importante. No hay duda de que la manera en que la policía interactúa con las comunidades de inmigrantes, incluidas las personas indocumentadas, puede afectar la cantidad de delitos denunciados. Sabemos que existe cierto subregistro porque algunas personas tienen miedo o dudas de acudir a las autoridades. Pero lo interesante es que los estudios que utilizan otros tipos de información llegan a conclusiones muy similares. Por ejemplo, las investigaciones basadas en encuestas de victimización o en testimonios de las propias personas sobre si denunciaron o no un delito no muestran resultados muy distintos de los estudios que, como el nuestro, utilizan estadísticas oficiales de criminalidad. En otras palabras, encontramos resultados consistentes, aunque se utilicen fuentes de datos diferentes, registros oficiales, encuestas de victimización o estudios en los que las personas reportan sus propias experiencias como víctimas o incluso su participación en delitos. Así que aunque el nivel de denuncia es un factor importante, no explica por sí solo estos resultados. Las conclusiones se mantienen al comparar distintos tipos de datos y metodologías.
1: Bien, estamos escuchando esta entrevista con la criminóloga y profesora Charis Kubrin, quien dirigió un estudio que, como estamos escuchando, cuestiona esto que está tan arraigado de suponer que la inmigración indocumentada, no autorizada, conduce a mayores tasas de criminalidad. La traducción, la voz de la traducción, es de nuestra colega Desiree Yepes, quien coordina la producción de Línea Abierta. Seguiremos con esta entrevista después de la pausa.

0: Continuamos en esta edición de Línea Abierta y estamos comentando un estudio que cuestiona esto que está tan enraizado y es el suponer que la inmigración no autorizada conduce a mayores tasas de criminalidad. Es un estudio que lideró la criminóloga y profesora Charity Kubrin, con quien estamos conversando. La traducción está a cargo de mi colega Desiree Yepes, quien coordina la producción de Línea Abierta. Sigamos escuchando. And then, Professor Kubrin, your findings are consistent with a much larger body of research suggesting that. Y luego, profesora Kubrin, sus hallazgos coinciden con un conjunto mucho más amplio de investigaciones que sugieren que la inmigración no aumenta la delincuencia. Entonces, ¿por qué persiste tanto entre el público y los responsables políticos la percepción de que la inmigración y la delincuencia están estrechamente relacionadas?
1: Right. This is the frustrating part of doing this work for the better part of 2 decades. I and others.
2: Bien. Una de las partes más frustrantes de hacer este trabajo. Durante casi 2 décadas, muchos investigadores hemos insistido en los mismos hallazgos. Y en realidad, esta línea de investigación se remonta mucho más atrás. En 1931, la Comisión Wickersham publicó en Estados Unidos un informe sobre la población nacida en el extranjero y encontró que cometía delitos en menor proporción que la población nacida en el país. Eso fue hace casi 100 años. Década tras década, los estudios han llegado a conclusiones similares. Entonces, ¿por qué cuesta tanto cambiar la percepción pública? Yo creo que ha habido algunos cambios, pero han sido muy lentos. Yo doy un curso en la Universidad de California en Irvine sobre inmigración, delincuencia, leyes y victimización, y siempre les recuerdo a mis estudiantes que históricamente los inmigrantes han sido utilizados como chivos expiatorios de los problemas sociales. En Estados Unidos, durante mucho tiempo se les ha asociado con la delincuencia, con la propagación de enfermedades, con la pérdida de empleos y con muchos otros estereotipos negativos. También existe esa tendencia social a dividir entre nosotros y ellos. Y en las últimas décadas, esto se ha intensificado, en parte porque las nuevas olas migratorias provienen principalmente de América Latina, Asia y África, por lo que la raza y la etnicidad también entran en juego. Esto es muy frustrante. Por eso espero que estudios como este influyan en las políticas públicas. Cuando publico una investigación, mi objetivo no es solo hacer el estudio, sino lograr que sus resultados lleguen a la audiencia más amplia posible, incluidos quienes toman decisiones.
0: Thank you, Professor. And immigration enforcement is often justified, at least in part. Gracias, profesora. La aplicación de las leyes de inmigración suele justificarse, al menos en parte, con una cuestión de seguridad pública. Basándose en su investigación y en la evidencia general, ¿qué aspectos de este argumento considera que cuentan con menos respaldo de datos?
2: Bien, yo he insistido muchas veces en que, a la luz de estos hallazgos, tenemos que replantear la política de control migratorio. Muchas de las medidas que se han aplicado en las últimas décadas, como los acuerdos 287G, que permiten a ICE delegar ciertas funciones migratorias a policías locales, el programa Secure Communities, que conecta las huellas tomadas durante un arresto con bases de datos federales, el Criminal Alien Program o la ley Lake and Riley, han llevado la aplicación de las leyes migratorias hasta el nivel local. El problema es que todas parten de una misma premisa, que existe un problema de delincuencia asociado con los inmigrantes. Y la investigación muestra que esa premisa no es correcta. Por eso, estas políticas no necesariamente producen comunidades más seguras, porque el supuesto problema delictivo que intentan resolver no estaba ahí desde el principio. Además, sabemos que tienen consecuencias colaterales. Pueden deteriorar la relación entre la policía y las comunidades, generar miedo y hacer que algunas personas eviten denunciar cuando son víctimas de un delito o cuando han sido testigos de uno. Por todas esas razones, creo que ha llegado el momento de replantear cómo se aplica la política migratoria.
1: Entonces, creo que es hora de rethink immigration enforcement.
0: Thank you so much, Professor Charis. Kubrin, to end this conversation, what else do you think our listeners most need to understand?
3: Muchas gracias, profesora Charis Kubrin, por esta conversación. ¿Qué es lo que, a su juicio, las y los oyentes más necesitan comprender sobre estos hallazgos?
1: I think the most important finding is this is not a unique finding.
2: Yo creo que lo más importante es que este no es un hallazgo aislado. Es un resultado que se ha repetido durante décadas. No importa qué años se analicen, qué tipos de delitos se estudien o de qué grupos de inmigrantes se hable. Una y otra vez encontramos que la inmigración no está asociada con un aumento de la delincuencia. La pregunta, entonces, es qué políticas deberían surgir de esta evidencia en lugar de seguir respondiendo a la retórica. Hay que dejar de aprobar medidas basadas en la idea de que existe una criminalidad generalizada entre los inmigrantes. Creo que deberían terminar los programas locales de control migratorio como el 287 o Secure Communities. No reducen los índices de criminalidad y, en cambio, sí generan múltiples consecuencias negativas. También deberíamos dejar de castigar a las llamadas zonas santuario. California, por ejemplo, es un estado santuario. Se suele asumir que cuando una jurisdicción adopta este tipo de políticas, la delincuencia se dispara. Pero eso no ocurrió. Todo esto apunta a la necesidad de alejarnos de este tipo de políticas y destinar esos recursos a problemas de seguridad que sí están claramente documentados, como la violencia con armas de fuego, la violencia de género o el fraude. Es ahí donde deberían concentrarse las políticas públicas y los recursos de seguridad.
1: Things that criminologists know are true crime problems in our society, like gun violence or gender-based violence or fraud. These are the kinds of things and policies we should be focusing on.
0: Yeah. Thank you so much, Professor Charis Kubrin, for being in Línea Abierta. Thank you so much.
1: Thank you.
0: Pues ahí escucharon, estos son los hallazgos de este reciente estudio que cuestiona eso de suponer que la inmigración no autorizada conduce a mayores tasas de criminalidad, y este estudio lo lideró nuestra invitada Charis Kubrin, quien es criminóloga y profesora, y gracias a mi colega Desiree Yepes, quien coordina la producción de Línea Abierta, por la voz en la traducción. Cerramos este tema y nos vamos a ir a otro, y el número para que usted nos llame y participe en estos temas de inmigración es el 1-800-345-4632, 1-800-34-LÍNEA. Nos vamos a ir a otro asunto, y es que un tribunal federal de apelaciones rechazó esta política de la administración Trump que obligaba a detener a ciertos inmigrantes sin darles la oportunidad de pedir una fianza ante un juez. La decisión emitida por el Tercer Circuito se suma a otros fallos que también dijeron o consideraron ilegal esta política. La medida adoptada el año pasado podía afectar a millones de personas que entraron a Estados Unidos sin pasar por los controles migratorios, incluso algunas que tenían solicitudes pendientes y podían ser elegibles para obtener un estatus legal. Por ello es que defensores de inmigrantes celebraron este fallo y señalan que este gobierno debe de respetar el derecho al debido proceso. Para hablar con más detalles sobre este asunto, le doy la bienvenida a Rosalba Piña, abogada de inmigración, a quien usted conoce muy bien, que nos acompaña desde Chicago, Illinois. Gracias, Rosalba, por estar en Línea Abierta.
4: Hola, saludos, feliz saludos a todos los que sintonizan Línea Abierta de Radio Bilingüe.
0: Muchas gracias, Rosalba. Rosalba, pues cuéntanos tú, en palabras sencillas, ¿qué es lo que decidió exactamente este tercer circuito y por qué es tan importante para las y los inmigrantes?
4: Bueno, en general, aquí lo importante es de que estamos viendo desde el año pasado, desde que entró este presidente, que las personas que son arrestadas por ICE no les están dando fianza. Están haciendo todo lo posible para mantener a las personas detenidas. A tal grado que hasta se ha escuchado de la construcción de bodegas al estilo Amazon enormes para mantener a personas. O sea, el plan es mantener a cuantos puedan detenidos posibles. Entonces, básicamente, esta administración interpreta que las personas que entraron sin inspección no califican a fianza. Ha habido mucha litigación, Chelis, en las cortes federales, y los circuitos están divididos. Por ejemplo, nos vamos al segundo circuito, se puede solicitar fianza. Quinto circuito, es de pensión obligatoria. Sexto circuito puede solicitar fianza. Séptimo circuito, hubo una decisión reciente en Linda, aquí donde estamos en Chicago, puede solicitar fianza. Octavo circuito, no fianza. Noveno, sí fianza. Décimo, sí fianza. Entonces, básicamente los circuitos están divididos. ¿Qué significa esto? Esto significa que esto probablemente va a terminar en la Suprema Corte. Y mientras tanto, lo que está sucediendo es que cuando están arrestando a las personas, estamos viendo una práctica de cambiarlos de localidad de donde son arrestados o de donde viven a lugares en donde claramente los circuitos están indicando no fianza, como digamos Kansas.
3: Sí.
4: ¿Verdad? Eso es lo que estamos viendo. ¿Para qué? Para obligar a las personas a estar detenidas. Y aparte, ahora también están fuertemente rectando fianzas hasta para los que entraron con visa. Hace unos días hubo una decisión en donde un juez federal estaba ordenando que le dejaran fianza a una persona que entró con visa. Porque antes la distinción era entraste con visa o sin visa. Pero estamos viendo ahora una expansión agresiva a también incluir a los que entraron sin visa a tratar de mantenerlos sin fianza.
3: ¿Y qué va a pasar, Rosalba, por ejemplo, ahora con estas decisiones? Las personas que tienen familiares que están detenidos actualmente, Rosalba, por ICE, bajo esta política, y que no han tenido una audiencia de fianza, ¿qué significa? O sea, ¿quiere decir que ya pueden salir en libertad pagando o pueden solicitar la audiencia de un juez de inmigración? ¿Qué es lo que para estas personas que son las afectadas significa?
4: Funciona de esta manera. Te arresta inmigración. Si ellos no te sueltan y te detienen, al momento en que te detienen, puedes pedir una audiencia de fianza ante un juez de inmigración. Se llama un custody redetermination hearing. Es decir, ya ICE tomó la decisión de mantener a la persona detenida y le estás pidiendo a un juez que se redetermine esa decisión. ¿Verdad? Ya dependiendo del caso en específico, la primera pregunta es ¿cómo entró la persona a Estados Unidos? ¿Entró con inspección? O sea, es decir, ¿con alguna visa o entró sin inspección? Y luego hay que ver en dónde tienen a la persona detenida. Si está la persona detenida en una localidad en donde un circuito ya dictaminó en donde un circuito ya determinó que no hay fianza porque entraste sin inspección y te tienen detenido ahí, donde ese circuito gobierna, buena suerte. O sea, hemos visto cualquier cantidad de casos de writ of habeas corpus, que son casos en donde individualmente las personas van por medio de sus abogados en la Corte Federal del Distrito, en donde están detenidas, pidiendo a los jueces federales que les den fianza, porque sí los tienen, ¿verdad? Entonces, este es todo otro mundo de litigación. Desafortunadamente, a mí me ha tocado, y digo desafortunadamente, porque son, Chelis, los casos más estresantes que un abogado de inmigración pueda manejar. Una, que tienen al cliente detenido. Dos, probablemente en una localidad donde no hay fianza. Tres, todas las conversaciones, o sea, es estando la persona detenida.
3: Sí.
4: ¿Verdad? Y cuatro, o sea, te dicen no hay fianza, tienes que presentar todo tu caso en semanas. Cinco, digamos que tienes una petición pendiente que te da el ajuste de estatus, pero UCI tiene que decidir esa petición. UCI se sienta en esa petición a decir, el juez continúa con tu caso, aunque no tengas tu caso de otra petición decidida. En tiempos antes, cuando existía, y estoy diciendo un poquito sarcástica, ¿verdad?, en este sentido, el proceso debido, sí, te daban tiempo de poder, ¿verdad?, que se adjudicara el amparo colateral que te iba a beneficiar en el caso de proceso de remoción. Inclusive, esta postura de no fianza, pues no existía, ¿verdad? Y ahora, antes sí existía, pero en el área Chelis, en donde las personas estaban sujetas a custodia mandatoria por tener antecedentes penales,
3: claro,
4: como felonías con agravante.
3: Sí, ¿verdad? Si había antecedentes, sí, no. Vamos a, perdón que te interrumpa, Rosalba, es que tenemos que hacer una pausa en esta edición de Línea Abierta, rapidísima, y volvemos contigo.
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3: Continuamos con más en esta edición de Inmigración. Prohíben esta detención sin derecho a fianza y sobre esto nos está comentando la abogada de inmigración Rosalba Piña, quien se une desde Chicago, Illinois. Tú bien decías hace un momento, Rosalba, que bueno, depende, ¿no? Te digo, ¿qué pasa con una persona que está detenida ahorita? Y decías, bueno, depende exactamente dónde esté, pero de alguna importancia tiene que tener, Rosalba, que sea ya el octavo Tribunal Federal de Apelaciones que está rechazando esta política y que está considerando que esto que estaba haciendo la administración Trump violaba la ley y todo el derecho al debido proceso que toda persona necesita o merece, Rosalba.
4: Es triste, permítame, les voy a decir, estoy tratando de buscar el caso porque hemos escuchado en el pasado, por ejemplo, ha sido cortes federales que han dicho el caso en donde comenzó todo esto de detener a las personas sin fianza originó en el Consejo de Apelaciones de Inmigración. Esto fue en el 2025, en el caso de Yajure Hurtado, ¿verdad? Y ha habido decisiones, ha habido cortes federales en el área de California que dijeron, ya no se aplica a Yajure Hurtado, pero esta administración hizo caso omiso. Entonces, salen decisiones de cortes federales que dicen tienes que dar fianza, pero tienes otras cortes federales que dicen no hay fianza. Y si el juez de inmigración está en un estado rojo, esos son los estados que siguen a la administración, van a decir no, pero esta corte aquí dijo que no hay fianza, por lo tanto yo tengo la obligación de seguir, o yo tengo la obligación de decir lo que dicen mis jefes. Entonces el Consejo de Apelaciones de Inmigración, ¿verdad? Siendo que a pesar de que hay cortes federales que dicen esa decisión ya no sirve, ah no, pero esa decisión viene de mis jefes, yo tengo que seguir esa decisión. Entonces es todo un dengue chelis, pero al final del día quien termina pagando por ahora sí que como se está interpretando la ley, como se está aplicando y como están saliendo las decisiones, ¿verdad? Es la persona que está detenida y su familia.
3: Claro.
4: Y yo te puedo decir que nos podemos emocionar si vemos una decisión así, no quiero ser negativa, pero ¿hasta qué punto va a servir? Aquí, al menos de que la Suprema Corte intervenga y dé una decisión que diga les tienes que dar fianza, está en el aire.
3: Wow, está en el aire. Entonces una persona, yo insisto, Rosalba, una persona que está detenida o que tiene familia, si nos te está escuchando a ti en este momento y dice, bueno, con esto pues ya puedo salir libre o puedo pedirme audiencia de fianza, no es así entonces, o depende del lugar, como tú dices, depende de si está en un estado
4: exacto,
3: rojo o no. ¿Qué debe de hacer esa persona que, te digo, tiene un familiar, su esposo, su hermano, su hijo? ¿A quién debe acudir o qué hacer? ¿Cómo asesorarse?
4: Bueno, siempre asesorarse con un abogado en asuntos migratorios, pero hay que ser realistas, Chelis. O sea, es un santo pleito poder conseguir fianza para una persona detenida por inmigración. E inclusive cuando no hay antecedentes penales, inclusive cuando ingresaron con visa. Porque hasta simplemente la terminología de que quizá se va a dar a la fuga, no se va a presentar a la corte. Recientemente hubo una decisión, Chelis, de una persona que entró con visa. Esta decisión vino del Consejo de Apelaciones de Inmigración,
3: sí,
4: en donde tenía todo tipo de equidades, entró con visa y aún así están negando la fianza. Entonces, esto es con lo que estamos trabajando ahora. Y ahora, hemos logrado fianzas. Yo he logrado fianzas para mis clientes. pero son, por eso te digo que son los peores casos en el sentido del estrés que le provoca a la persona detenida y a su familia y al abogado que está peleando, porque tenemos pues mucho precedente legal que no está a favor de fianza, y también mucho depende de en dónde tienen detenida a la persona. Y va más allá, Chelis, estas decisiones de tener a las personas sin fianza y luego después, digamos, tienes que pelear tu caso, digamos, una cancelación de remoción. Ha estado saliendo decisión tras decisión tan fea, una hasta en donde dicen que si un niño nacido en Estados Unidos se queda a cuidado del Estado, no es excepcional ni extremadamente inusual sufrimiento. O sea, es como sí, que es por todos los lados, están haciéndolo más y más y más difícil que las personas puedan pelear sus casos ante las cortes de inmigración. Y eso es ni siquiera hablando de que ahora muchos de los casos están digitalizados. Si las personas no tienen acceso a meterse al sistema digital de las cortes de inmigración y no ven una orden de que tienen que entregar argumentos o documentos para tal fecha y les terminan deportados, ¿verdad? O qué tal, como han escuchado las mega audiencias de más de 100 personas en un día ante un solo juez de inmigración. O sea, pon todo junto, no fianza, haciéndolo más difícil ganar las cancelaciones de remoción, que ahora que van a lo del TPS, ¿verdad?
3: Uy.
4: Para cuando están, exacto, tenemos todo esto. Luego aparte tenemos este precedente que está haciéndolo para establecer excepcional y extremadamente inusual sufrimiento a un niño ciudadano, enfocarnos en los niños porque también puede haber cónyuges, puede haber padres, ¿verdad? Pero los más vulnerables son los niños, ¿verdad? Y que, o sea, todo está como que todas las fichas están cayendo en contra y se está haciendo más y más difícil. Ahora, yo no quiero ser fatalista. Uno es abogado, uno le echa ganas y uno dice, ¿sabes qué? Tienes que intentar. La ley sigue siendo la ley. Pero también uno es realista. Y uno tiene, yo siento que como abogada, yo tengo la obligación de decir a las personas, mira, estás aquí, no hay fianza. Sin embargo, aquí ya te pidieron, estás esperando tu cita en el consulado para que te den tu visa. Considera si quieres pelear o mejor salirte voluntariamente y esperar tu visa de inmigrante en tu país, yeah, ¿verdad? Son pláticas honestas que se tienen que tener y es caso por caso. De vuelta,
3: como siempre
4: es caso
3: nos dice,
4: por caso,
3: sí.
4: Pero yo te puedo decir que esta postura cambió todas las reglas del juego, porque haciéndolo que la gente tenga que pelear y defenderse estando detenidos y luego con todas las restricciones que se están dando y limitaciones de tiempo, ¿verdad? Es como que cambió todas las reglas del juego porque mucha gente está optando mejor por no pelear e irse.
3: Y no. Eso es lo que no queremos recomendar. Y como tú decías, no hay que sonar como fatalistas. Así, exacto, que bueno, este fallo en realidad no significa nada. Así que tenemos dos minutos
4: mucho
3: nada más, Rosalba.
4: Puede ayudar a los que están en esa jurisdicción y si se mueven y sus abogados lo argumentan. Porque todo se tiene que litigar y argumentar. No quiere decir que no ayuda. Sí ayuda. Ayuda. Yo he usado decisiones que se dan así de un momento para otro para sacar a mis clientes confianza.
3: Uh-huh.
4: O sea, sí, entonces, pero uno tiene que moverse. Sí ayuda. La cosa es de que los tiempos y cómo lo presentas y cómo se dan las cosas y quién es su juez. Entonces no hay que ser fatalistas. Hay gente que todavía sí están logrando fianza.
3: Uh-huh.
4: Pero estamos, sí, trabajando en un escenario en donde es más y más y más difícil tener acceso a fianza.
3: Ya, pues depende del juez, depende del Estado,
4: de
3: como
4: mucho,
3: tú nos estabas diciendo.
4: Exacto.
3: Y bueno, pues también depende del abogado, ¿no? De los elementos que utilice o cómo,
4: sí,
3: argumenta,
4: pero
3: ¿no?
4: Tener al gallo más fino como abogado, Chelis.
3: Y nada.
4: Y te lo digo. Exacto. Entonces, el chiste es de que la gente debe de estar consciente que es un reto enorme, que es un esfuerzo monumental, ¿verdad? Uh-huh. Y que ojalá que los abogados estén versos y que puedan ver en esta jurisdicción, en este circuito, ¿hay fianza o no hay fianza? Hablar claramente, ¿verdad? Y siempre existen los writ of habeas corpus.
3: Claro.
4: Esos también son otra estrategia. Independientemente de las decisiones generales de los circuitos, ¿verdad? También puede haber acceso a los habeas.
3: Claro.
4: Que también
3: pues
4: permite,
3: bueno,
4: pelear fianza por ahí.
3: Pues sí, son otras las opciones que platicaremos en otro momento. Rosalba Piña, como siempre, te agradecemos muchísimo haber estado en el programa aquí en Línea Abierta, abogada experta en asuntos de inmigración. Gracias por acompañarnos, Rosalba.
4: Muchas gracias por invitarme.
3: Gracias, hasta luego. Vamos a seguir hablando de este tema, sin duda alguna, en programas venideros y también sobre el TPS que se termina ya mañana. Está fijado para mañana el plazo para las y los salvadoreños. Por ahora tenemos que despedir esta edición de Línea Abierta, un programa de Radio Bilingüe. Puede seguirnos en redes sociales en @radiobilingüe. 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Jorge Ramírez está en los controles técnicos. María de Jesús Gómez es asociada de producción. Yositis Careño Pereira es productora y Desiree Yepes coordina la producción. Samuel Orozco es el director de noticias. Yo soy Chelis López. Gracias. Hasta la próxima.

0: de el Lexington Herald Leader por Beth Musgrave. Los arrestos relacionados con inmigración en Kentucky han aumentado considerablemente a medida que más agencias policiales locales firman acuerdos de cooperación con ICE. Un análisis del Kentucky Center for Economic Policy basado...
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0: también exige estudios adicionales sobre manejo de aguas pluviales, eficiencia energética, uso del agua y planes de desmantelamiento. Además, aumenta de 1.000 a 1.500 pies la distancia de separación y reduce a 30 decibeles el límite de ruido cerca de zonas residenciales. Algunos concejales expresaron preocupación por el impacto que estas instalaciones podrían tener en comunidades históricamente desatendidas, especialmente en el norte de Lexington. También cuestionaron si las reglas deberían exigir verificaciones más estrictas sobre la capacidad de electricidad, agua y alcantarillado para evitar efectos negativos sobre residentes y negocios existentes. El Consejo mantiene una moratoria sobre nuevos proyectos de centros de datos hasta al menos el 31 de octubre y realizará una reunión especial el 6 de octubre para recibir comentarios del público y discutir las regulaciones.
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1: Buenos días, mi nombre es Diego Espinosa y estás escuchando Medialex Radio, WLXL 95.7 LPFM en Lexington, Kentucky. Una vez más, me acompaña la doctora Janet Ceballos Osorio, profesora asociada de la Universidad de Kentucky y es la directora de la Clínica Amiga. La Clínica Amiga es una clínica pediátrica de cuidado primario ubicada en Kentucky Clinic South y proporciona servicios a la comunidad hispana latina de Lexington. Muchas gracias por estar con nosotros nuevamente.
2: Gracias, Diego.
1: Bien, ¿de qué vamos a hablar hoy día?
2: Hoy vamos a hablar del desarrollo del lenguaje en los niños durante sus primeros años de vida. Empezaremos con lo que es el desarrollo normal para niños de 1 y 2 años. Luego profundizaremos en las señales de alerta de los retrasos de lenguaje y la tartamudez. Y terminaremos aclarando algunos mitos sobre el bilingualismo. Como siempre, me basaré en información y recomendaciones de la Academia Americana de Pediatría.
1: Bien, entonces, para comenzar, cuéntanos cómo es el desarrollo del bebé desde que nace hasta su segundo año de vida.
2: Bueno, cuando el bebé nace, su manera de comunicarse es a través del llanto, pero durante los primeros 2 a 4 meses empieza ya a hacer ruidos y sonidos de arrullo, a gritar, a reírse. Alrededor de los 4 o 6 meses, los bebés empiezan a balbucear con consonantes, como por ejemplo, empiezan a decir ba, ba, ba, ma, ma, ma. Alrededor de los 9 meses, ya claramente entienden el nombre y responden cuando se les llama por su propio nombre. Alrededor del año, cuando ya cumplen el año, ya parece que el niño entiende todo lo que se dice. En esa etapa es vital que los padres dejen de usar lenguaje de bebé. En lugar de usar melodías cantaditas o palabras inventadas, es mejor hablar despacio, de manera clara, usando oraciones cortas y las palabras correctas. Ahora, a medida que avanzan en este año, comienzan a entender instrucciones con la ayuda de gestos y más adelante solamente con palabras. Sus primeras palabras suelen ser los nombres de personas familiares, los padres, los hermanos, sus objetos favoritos, partes del cuerpo. Por lo general son mamá, papá, agua, chiche, dependiendo de la cultura, del país de origen de los padres. A veces omiten o cambian sonidos, lo cual es normal, pero es importante que los padres no ridiculicen estos errores, sino que les dé tiempo de terminar y responder con la pronunciación correcta. Ahora, entre el año y medio y los 2 años, ya usan verbos, como por ejemplo ir, saltar. Pueden usar también palabras de ubicación como arriba, abajo, adentro. Y empiezan a juntar palabras como pelota arriba o tomar leche. En general, queremos que un bebé al año y medio tenga más o menos 6 a 10 palabras.
1: ¿Y qué cambios ocurren al cumplir los 2 años?
2: Bueno, el cambio es bastante gigante. Un niño de 2 años ya tiene un vocabulario de 50 palabras o más y aumenta rápidamente. Acabo de decir que hasta los 18 meses, cuando tienen el año, apenas dicen 1 o 2 palabras. A los 18 meses deben tener 6 o 10 palabras y a los 2 años ya tienen 50 palabras o más. Entonces aumenta bastante rápido. Pasan de oraciones cortas a construir oraciones de 4, 5 o 6 palabras. Pueden decir ya preguntas como, papi, ¿dónde está la pelota? Y también empiezan a usar pronombres como yo, tú, nosotros, y entienden muy bien el concepto de mío. En esta etapa, y bueno, en todas las etapas, pero es importante no comparar a los niños, sobre todo cuando hay hermanos o primos, porque hay variaciones enormes en el desarrollo. Por ejemplo, algunos niños pueden ser más callados o reservados y pueden saber la misma cantidad de palabras que otro niño que es más extrovertido y habla más. Y simplemente pues, son más exigentes al hablar y a decir las palabras.
1: Ya habíamos hablado en un programa anterior sobre la importancia de la lectura en los niños. Pero, ¿cómo ayuda exactamente la lectura a esta edad?
2: Bueno, es una de las mejores herramientas para fomentar el desarrollo del lenguaje sin necesidad de una instrucción formal como tal. La lectura diaria enriquece enormemente el vocabulario. Por ejemplo, a los 2 años les cuesta quedarse sentados por mucho tiempo, entonces es ideal, por ejemplo, que ustedes usen libros cortos y orientados a actividades. Hay que buscar libros que inviten al niño a tocar, a señalar, a nombrar objetos, a repetir frases. A finales de su 2º año, los niños también disfrutan ya lecturas más complejas como poemas, chistes, juegos de palabras con sonidos divertidos. En esta parte es importante que si no tiene mucha experiencia con respecto a libros para niños, puede ir a su biblioteca local, puede preguntar a la persona de la biblioteca que le ayude a escoger los libros para los niños, para los bebés.
1: Y bueno, ahora pasemos a un tema un poco más crítico. ¿Qué pasa cuando hay señales de que el lenguaje está retrasado?
2: Bueno, los retrasos en el lenguaje son el tipo más común de retraso del desarrollo. De hecho, 1 de cada 5 niños, es decir, el 20%, aprenderá a hablar más tarde que los demás. Aunque a veces los retrasos simples de lenguaje son temporales y mejoran cuando los padres leen y hablan más con ellos, hay algunas señales que son de alerta y debemos prestar atención.
1: ¿Y qué son esas señales de alerta?
2: Los padres deben preocuparse si el niño no reacciona cuando se le llama por su nombre, como ya dijimos, alrededor de los 9 meses, pero sí parece escuchar otros sonidos como la bocina de un auto, el televisor bastante fuerte. También otra señal de alarma es si no devuelve una sonrisa o si actúa como si estuviera en su propio mundo. Otras alertas incluyen que prefieran jugar completamente solos, ignoren a los demás o que no tengan interés en juguetes, pero que muestren un apego inusual a objetos comunes, como por ejemplo, siempre tiene que andar con una linterna cargada en lugar de lo que usualmente se espera de un bebé, como una manta o un juguete favorito. También es preocupante si, por ejemplo, saben datos como recitar el abecedario o números o guiones que ven en la televisión en algún lado, pero no usan las palabras para pedir lo que quieren. Esto también puede frustrarlos mucho y causar problemas de comportamiento cuando no pueden expresar sus necesidades a través del lenguaje.
1: ¿Y qué deberían hacer los padres cuando esto sucede?
2: Bueno, deben acudir al médico, es importante que vayan al pediatra, quien probablemente pedirá una prueba auditiva y también pues primero lo va a valorar a ver si realmente hay un problema de lenguaje. Si se considera que puede haber un problema de lenguaje, entonces los van a mandar a tener una prueba auditiva y los referirá a un terapeuta del habla y del lenguaje. Ahora, el terapeuta va a evaluar el lenguaje expresivo, es decir, lo que dicen, y también el lenguaje receptivo, es decir, lo que los niños o las personas comprenden. Si hay retrasos en ambos y la audición es normal, se necesita más pruebas para descartar un trastorno del espectro autista, por ejemplo. Si el niño tiene autismo, también mostrará dificultades para interactuar con otras personas, por lo que una intervención temprana con especialistas puede mejorar drásticamente su comportamiento y el deseo de este niño de comunicarse.
1: Entonces son las señales a las que los padres tienen que prestar atención. Va a ser constante entre los 9 meses y los 2 años.
2: Bueno, siempre hay señales de desarrollo que son muy importantes de tener presentes en los primeros, especialmente los primeros 5 años de vida, que es cuando se considera como la ventana de oportunidad para tener intervenciones tempranas, porque el cerebro se está desarrollando muy rápidamente, pero especialmente en el lenguaje los primeros 2 años son críticos y es cuando empezamos a ver que va a haber un problema de lenguaje entre los 18 meses y los 2 años.
1: Sí, pregunto porque especialmente para que no es que los padres digan ok, me voy a esperar hasta que cumpla los 2 años y de ahí veo.
2: Exacto, no, el desarrollo es algo que se debe estar monitorizando constantemente. Y de hecho, más adelante voy a dar algunos recursos de, que los padres pueden utilizar para estarlo monitorizando, pero parte de la de estarlo monitorizando es llevar al niño a sus chequeos regulares con el pediatra, donde cada vez que hace su chequeo regular, parte de la visita es mirar cómo se está desarrollando.
1: Bien, bueno, entonces ahora hablemos de otro tema que puede asustar mucho, que es la tartamudez. ¿Qué es lo típico en los niños pequeños?
2: Bueno, Diego, con respecto a la tartamudez, alrededor del 5% de los niños tienen problemas de fluidez del lenguaje. Generalmente entre los 2.5 años y los 5 años. Durante esta etapa están expandiendo su vocabulario y aprendiendo reglas bastante complejas para cambiar mensajes simples por oraciones largas, como por ejemplo, ya pueden decir, mami, pon el jugo en el vaso azul. Y esto requiere mucha coordinación motora, por lo que a veces interrupciones son normales, naturales, especialmente cuando la persona está cansada, el niño está muy emocionado o presionado para hablar. Lo típico y que suele desaparecer en unos meses es que se repitan frases enteras. Por ejemplo, puede decir, él me lo quitó. O que se usen muletillas como, por ejemplo, sin mostrar ninguna tensión o ansiedad para hablar.
1: ¿Y cuándo se considera atípico o un riesgo real de tartamudez?
2: Bueno, es atípico, se sospecha tartamudez cuando se repiten sonidos o sílabas específicas. Como por ejemplo, mira al bebé. O prolongan sonidos como noten que es diferente a lo que hablaba antes, donde repetían unas palabras completas como él me lo quitó. También se sospecha tartamudez y se bloquean físicamente haciendo esfuerzo para hablar o para sacar la palabra. También es preocupante si muestran comportamientos secundarios como parpadear, carraspear, tensar la boca y si notamos frustración en el niño cuando está hablando. Ahora, existen factores de riesgo importantes para niños para tener tartamudez, entre esos son los antecedentes familiares. Este es el factor de predicción más importante. Los niños tienen mucha más probabilidad de tartamudear que las niñas y es más probable que la tartamudez persista si comienza alrededor de los 4 años de edad. Si dura más de 6 meses, hay que también buscar ayuda.
1: ¿Y cómo pueden ayudar los padres en casa y qué tratamientos hay?
2: Bueno, en casa los padres pueden reducir la tensión al comunicarse. En lugar de hacer preguntas directas como ¿qué hiciste hoy?, es mejor hacer comentarios como debe haber sido un día divertido jugar hoy y ser pacientes y ver qué responden. Nunca los apuren, no los interrumpan y no les pidan que hablen más despacio ni que piensen lo que van a decir antes de hablar. Los padres deben dar el ejemplo hablando más despacio y haciendo pausas. Y si el niño es consciente y se frustra, es bueno hablarlo positivamente y decirle que es normal tener tropiezos cuando se está aprendiendo a hablar. En cuanto a tratamientos, la intervención temprana antes de la escuela primaria es muy importante. Dentro de los tratamientos existe algo que se llama el tratamiento indirecto, donde el terapeuta del lenguaje ayuda a los padres a modificar su estilo de comunicación para apoyar al niño en el lenguaje. Y el tratamiento directo, donde le enseñan al niño estrategias específicas para reducir la tensión y emitir las palabras con mayor facilidad.
1: Así es. Y para finalizar, y otra pregunta que es más o menos curiosa y que tiene bastante relevancia en Estados Unidos, sobre todo en esas familias que son familias hispanas, hay personas que piensan que enseñar 2 idiomas causa retrasos. ¿Eso es verdad?
2: No, es completamente un mito. Usar más de un idioma no causa trastornos del habla ni retrasos. Los niños multilingües alcanzan los mismos pasos del desarrollo que los niños que solamente están aprendiendo un solo idioma. A veces los padres se asustan, pero la suma de palabras cuenta. Por ejemplo, un niño con 25 palabras en inglés y 25 palabras en español a los 2 años tiene en total 50 palabras, que es lo normal. Uno es, usualmente no es mitad y mitad, ¿verdad? A veces es un poco más del uno y un poco menos del otro.
1: Sí, y

0: Esta combinación se hace porque el cerebro escoge las palabras y expresiones más comunes y fáciles para comunicarse en un ambiente familiar. Sin embargo, no significa que la persona no pueda separar los dos idiomas o que no pueda hablar solo en un idioma o en el otro cuando sea necesario. Es importante recalcar que los padres nunca deben dejar de usar su idioma natal porque ser multilingüe tiene ventajas académicas enormes. Las investigaciones muestran que los niños tienen mejores habilidades para resolver problemas, pueden realizar tareas múltiples más fácilmente y gozan de ventajas de comportamiento como mejor concentración y autocontrol cuando aprenden más de un idioma. O sea que usar el español con sus hijos los está preparando para el éxito académico tiene muchísimas ventajas.
1: Así es, así que a seguir hablando español en casa. Ahora, sin embargo, los padres sí es que tienen preocupaciones sobre el desarrollo de su hijo. Las intervenciones tempranas son importantes. ¿Dónde pueden acudir en nuestra comunidad de Lexington?
0: Si notan algún retraso de lenguaje o tienen dudas, lo primero que les recomiendo, como hablaba, es hablar con el pediatra de su hijo y llevarlos a sus chequeos regulares. Pero también hay recursos locales gratuitos donde pueden evaluar a sus niños. Si el niño tiene menos de 3 años, pueden contactar al programa de primeros pasos o First Steps en inglés. En Lexington, la oficina principal se encuentra en la Waller Avenue, es la 343 Waller Avenue, esa suite 21. Y como les digo, la evaluación es gratuita y para agendar la cita pueden comunicarse al teléfono directo. Ellos tienen intérpretes. Es el 859-253-0409. Otra vez es 859-253-0409, es el teléfono local de primeros pasos en Lexington. Eso es para los niños por debajo de 3 años. Para los padres, no necesitan referido del personal de salud para pedir una evaluación por primeros pasos, simplemente con su preocupación es suficiente. También pueden conocer más sobre el programa a través de la página del Sistema de Intervención Temprana de Kentucky, que la pueden buscar en un buscador de web. Ahora, para los niños de 3 a 5 años en Lexington, los servicios de intervención temprana y educación especial son administrados principalmente por las escuelas públicas del condado de Fayette. Ellos ofrecen evaluaciones y exámenes de desarrollo también gratuitos. Para solicitar una evaluación, ustedes pueden llamar al Departamento de Educación Especial Preescolar del condado de Fayette. El teléfono es 859-422-1990. Otra vez es 859-422-1990. También pueden completar una solicitud inicial, revisar los documentos requeridos utilizando el portal de inscripción preescolar de las escuelas públicas. O si de pronto esto es un poco complicado, simplemente arrímese a la escuela pública que le quede más cercana y pregunte acerca del programa de intervención temprana.
1: Muy bien, son recursos muy importantes que debemos tener en cuenta. Y para terminar, ¿dónde pueden ir las personas a buscar más información acerca de este tema?
0: Bueno, como siempre, recomiendo la página de la Academia Americana de Pediatría, que se llama healthychildren.org. Ustedes pueden ir a esa página y tiene cantidad de artículos en español acerca de estos temas del lenguaje y del desarrollo. También pueden bajar una aplicación en su teléfono del CDC. Si ustedes ponen en donde hacen la buscación, la búsqueda para aplicaciones o apps, pongan CDC y le va a aparecer los diferentes apps que hay acerca del CDC. El que van a querer bajar es el CDC Milestone Tracker. Aunque el nombre no está en español, una vez usted lo baja y lo abre, tiene la opción de escoger la información en español. Y allí se va a registrar. La registración es gratuita. Simplemente le preguntan los datos de su niño, la fecha de nacimiento y la registración porque quieren saber qué edad tiene su hijo y ellos también le van a mandar información y notificaciones para que usted esté revisando cada cierto tiempo el desarrollo de su niño a través del app.
1: Muy bien, bueno, muchas gracias por estar con nosotros.

0: Nosotros nuevamente, y antes de irnos, ¿por qué no nos recuerdas cómo contactar a Un Abrazo Amigo y la Clínica Amiga?
1: Bueno, claro que sí. Con respecto a la clínica amiga, para hacer citas pueden llamar al teléfono 859-323-6211, opción en español. Y el grupo de apoyo Un Abrazo Amigo es un grupo en español para padres, familias que tienen niños con necesidades especiales. El teléfono es 859-474-2722.
0: Muy bien, bueno, muchas gracias por estar con nosotros nuevamente y nos vemos el próximo mes con otro tema.
1: Gracias, Diego.
0: 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De el Tribune Content Agency por Zoe Tillman. El Departamento de Justicia pidió a la Corte Suprema de Estados Unidos permitir que la administración Trump reactive una expansión del sistema federal SAFE, una base de datos utilizada por los estados para verificar la ciudadanía de votantes. La solicitud llega a menos de 2 meses de las elecciones de medio término del 3 de noviembre. La administración busca ampliar SAFE para incorporar información de la Administración del Seguro Social y registros migratorios, además de permitir búsquedas masivas. Grupos de derechos electorales y privacidad sostienen que esos cambios podrían poner en riesgo información sensible y provocar cancelaciones erróneas de registros de votantes ciudadanos. Un tribunal federal bloqueó la expansión y una corte de apelaciones se negó a levantar esa orden. El gobierno argumenta que el sistema ayudaría a funcionarios electorales a verificar la elegibilidad de votantes, incluso durante el periodo federal de 90 días previo a una elección en el que están restringidas las depuraciones sistemáticas de padrones. Los críticos responden que los casos de voto por parte de no ciudadanos son poco frecuentes y que la expansión podría vulnerar derechos de privacidad y voto. La Corte Suprema ordenó a los grupos demandantes responder al gobierno antes del 15 de septiembre. 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

Bienvenida, bienvenido a nuestro programa 153, aquí en Sana Sana Plática con Ana. Yo soy Ana y estoy aquí y ahora contigo en Medialex Radio, la voz de la gente, WLXL 95.7 LP FM en Lexington, Kentucky. Y aquí estamos como los últimos 4 años, cada semana, todos los viernes, con repetición los lunes, hablando de temas de salud mental, de retos en la vida diaria, en la familia y en la pareja. Te tengo una pregunta. ¿Has metido la pata con alguien alguna vez? ¿Has dicho o hecho algo de lo que te has arrepentido? ¿Has lastimado con ello a alguien? ¿Te has salido de tus casillas y luego te has arrepentido? Hemos platicado en muchos programas sobre conocerte profundamente, aprender con qué estás cómodo, con qué te sientes bien en tus relaciones, para poder establecer límites sanos, para tomar decisiones que te honren, etc. De este lado, de tu lado. Pero también como seres humanos que somos, nos equivocamos. Y equivocarnos es parte de nuestro crecimiento, desarrollo y evolución. Y para poder tener relaciones saludables necesitamos mirar al otro también. Y definitivamente va a haber momentos en los que nos equivoquemos, en los que lastimemos, que ofendamos o que crucemos los límites de otros. O que causemos dolor. Y hoy es exactamente de eso de lo que quiero platicar contigo. El conflicto es parte de las relaciones humanas. Por lo tanto, tenemos que aprender a manejarlo. Y es en el conflicto que nos conocemos más profundamente. Si te pones a pensar, ¿en qué relación no habría algún conflicto? Pues no la hay, porque a veces hasta con nosotros mismos tenemos conflicto, ¿no? ¿Cuántas veces decimos, ay, no lo debí de haber dicho, pero por qué lo dije? Y ahí estamos en este diálogo interno, revisando en qué metimos la pata, qué no debimos de haber hecho, cómo lastimamos a alguien, con arrepentimientos y cosas así. ¿A poco no? Entonces, si hasta solitos nos pasa, imagínate en nuestras relaciones. Y es en las relaciones con todos, ¿no? En las relaciones en el trabajo, en la familia, en la pareja. Pero en realidad el conflicto presenta una oportunidad de crecimiento si lo sabemos manejar. Y como saldo, pues a veces lastimamos. Así como a veces nos lastiman, a veces hay cosas que nos ofenden o que nos duelen, pues también a veces nosotros somos los que lo hacemos, ¿no? Los que lastimamos o que ofendemos. Y por eso te vuelvo a preguntar, ¿has metido la pata con alguien? ¿Estás consciente que has dicho o hecho alguien algo, dicho algo o hecho algo que lastimaba a alguien cercano a ti? ¿Sabes qué? Si no aprendemos a resolver este conflicto, ponemos en riesgo la relación. Y hay relaciones que pueden no afectarnos el ponerlas en riesgo. Hay relaciones que podemos decir, bueno, ya la regué, ya la chorré, no pasa nada, esta es una relación que no me importa, o dije algo equivocado, con una persona que no voy a volver a ver, etcétera. Pero hay relaciones que por una metida de pata podemos poner en riesgo y podemos perderlas, y pueden ser muy cercanas y de todas maneras podemos perderlas. O se puede cambiar la dinámica de la relación en una forma que no nos va a gustar o que nos va a doler ahora a nosotros. Y hoy hablamos mucho de cancelar personas en bien de nuestra paz mental. Se habla mucho de, lo dejo de ver, lo dejo de hablar. Pero en realidad todas las personas y todas las relaciones merecen ser canceladas en aras de una supuesta paz mental. Por ejemplo, ¿qué pasa con las relaciones familiares? ¿Con las relaciones de pareja? Y te digo supuesta, porque cuando esa persona es cercana a ti, la relación es una relación importante. Por ejemplo, la pareja, la familia, una amistad muy cercana. O sea, este tipo de relaciones, cuando se afectan, tienen consecuencias. Y de verdad, por una metida de pata, porque te saliste de tus casillas, porque no estabas pensando claramente, porque tenías hambre, porque tenías prisa, porque hoy venías de malas, qué sé yo. ¿Vale la pena perderla? Piénsalo.
¿O vale la pena la reparación? Hoy es muy común, y lo he visto en las redes sociales, que se habla de personas que no se vuelven a hablar o que no se vuelven a ver, incluso dentro de la misma familia. Y bueno, no vamos a entrar en las profundidades o en las razones por las que alguien puede separarse de alguien o no volver a ver a un ser querido o a un familiar muy cercano. Puede haber infinidad. Por ejemplo, puede haber razones de violencia, puede haber razones, y por supuesto que no las vamos a condonar. Pero ¿sabes qué? Si no aprendemos a navegar las diferencias en las relaciones, si no aprendemos a la clave aquí, la palabra clave es reparar. Si no aprendemos a reparar, no crecemos, no mejoran esas relaciones. Se quedan en un nivel superficial. Precisamente tenemos, están en riesgo esas relaciones porque son relaciones importantes para nosotros, porque nos aprietan todos nuestros botones, porque son esas relaciones que sí o sí nos llegan, porque es el que más cerca tenemos. Por eso me duele lo que el que más cerca tengo me hace. Ah, bueno, pues también al que más cerca tengo le duele lo que yo le hago. ¿Me cachas? Entonces, ¿qué hay de la reparación? ¿Por qué es importante? ¿O qué es esto de la reparación? Mira, la reparación en las relaciones humanas es este proceso intencional de restablecer la conexión emocional y la seguridad después de un conflicto o una ruptura en ese vínculo, en esa relación. Va mucho más allá del perdóname, ¿no? Y ya, creo que ya hemos hecho algún otro episodio con el tema del perdón y me gustaría que lo busques. Ya sabes que tenemos en medialex.us todos los programas anteriores. Ya tenemos 4 años de programas y estoy segura que tenemos programas sobre el perdón y seguiremos teniendo programas sobre el tema del perdón y de la reparación. Pero aquí el tema es que el perdón es una cosa, la reparación es otra. ¿Sí me cachas? Tú puedes saber o puedes perdonar a alguien o este tema de lo siento, discúlpame. Ok, ¿y qué pasa? ¿No? Cuando pido perdón, pues le paso a la otra persona la bolita, ¿no? Oye, ya te pedí perdón, ¿ya? Olvídalo. ¿Lo olvida? ¿Le deja de doler? A ver, si yo voy y te hago algo que te lastima o que te ofende y después te digo, ay, perdóname, ¿ya? ¿Te quitó el dolor? ¿Ya eso ya no pasó? Mira, la mejor analogía que encuentro siempre para ello es la de la ventana. Imagínate que rompo la ventana de tu casa. Por accidente, estábamos jugando fútbol afuera y rompí la ventana de tu casa. Discúlpame, perdóname porque rompí la ventana de tu casa. ¿Ok? Y luego, el vidrio está roto. Entre el aire, entre el frío, ¿no? El vidrio ahí sigue roto. Tú ya me perdonaste. Y ya, seguimos adelante. Pero el vidrio ahí sigue roto. ¿Qué es lo que continúa? Reparar, cambiar la ventana, ¿no es cierto? Y con el tema del vidrio, híjole, la verdad es que hay cosas como, por ejemplo, la confianza, que hablando de analogías, para mí se parece mucho a un vidrio. Una vez que lo rompes, la reparación de un vidrio es muy difícil. En el tema de la confianza, una vez que se pierde, es muy difícil volverla a obtener. Literal, tienes que ir con el vidriero y pedirle otra ventana, ¿no es cierto? Bueno, pues con el tema de la confianza, casi que es algo parecido. No hay un lugar donde vendan confianza. Qué lástima, ¿no? Pero ese es donde viene el trabajo de reparación, ¿no? ¿Qué es la reparación? Pues ese proceso a través del cual una persona asume su responsabilidad del daño emocional causado. Es decir, voy y te digo, discúlpame, rompí tu ventana. Y ahora te voy a apagar la ventana, te voy a cambiar la ventana, ¿no? Porque haciendo responsable del daño que causé, ahora busco mitigar los efectos y restaurar el equilibrio de ese vínculo. ¿Por qué? Porque me importa el vínculo, porque no quiero romperlo,
porque no quiero tirarlo. Por eso es muy importante ir más allá del discúlpame, qué pena, lo siento, sino implica poder sostener el impacto de ese dolor que causé. Implica poder comprometerse a hacer cambios en la conducta. Y aquí viene, por ejemplo, me viene a colación cuántas veces, sobre todo en las relaciones de pareja, y te prometo que, ¿no? Te prometo que esto va a cambiar o que esto que sé que te duele y que hago, ya no lo voy a hacer. ¿Y qué crees? ¿Que lo vuelven o lo vuelves a hacer? Y vuelve a ocurrir. Y bueno, ya sería ese tema otro, la recurrencia. Yo hoy solamente te quiero platicar de el tema de reparar, ¿no? Esta visión de la reparación basada en el amor, en transformar ese dolor, esa desesperanza, esa tristeza en creatividad, porque además, por otro lado, con creatividad y con esperanza haciendo una nueva relación. Te voy a decir por qué. Porque quedarnos con la culpa no sirve de nada. La culpa no sirve. Fíjate, imagina la palabra culpa. Imagínala en tu cuerpo, siéntela. ¿Cómo es la palabra culpa? En tu cuerpo es pesada. No hay opciones, ¿no? Ya no es inmovilizante. En cambio, imagina en tu cuerpo por un momento la palabra responsabilidad. La palabra responsabilidad da opciones. Ahí sí te puedes mover. Es más flexible. ¿Te das cuenta? Entonces, ¿qué tomaría para empezar a asumir la responsabilidad de cuando metió uno la pata o cuando sabemos que lastimamos a alguien? Por eso es súper importante la reparación. La reparación va a ayudar a evitar el resentimiento. ¿Qué es resentir? Pues ¿qué es el resentimiento? Pues ahí está, ¿no? Resentir, volver a sentir una y otra vez. Y no reparar los daños hace que la tensión con esta persona o la tensión en esta relación se vaya acumulando y con el tiempo, pues puede llegar a destruir el vínculo. También la reparación nos ayuda a mantener ese vínculo a largo plazo. Hay que entender que las relaciones duraderas no son perfectas, ¿no? Si hablamos, por ejemplo, de una pareja, pues imagínate, ¿tú crees que en el lapso de una pareja de 5, 10, 15 años no nos hemos lastimado alguna vez? Por supuesto que sí. Pues las relaciones duraderas no son perfectas. Lo que tienen es la capacidad de sanar esas heridas cotidianas que se van haciendo, pero no con el perdón y ya, ¿no? Sino con el reconocimiento de la herida y con la reparación. Y además demuestra lo que me importa a la otra persona, demuestra el valor por el otro. Acercarse a reparar muestra vulnerabilidad, muestra un interés genuino por mantener la relación. Una relación reparada es una relación que avanza. Y pues bueno, ¿qué te recomendaría para una reparación efectiva? Pero antes que nada, quiero hacerte pensar primero en esa parte, en la responsabilidad. La responsabilidad es muy importante. Primero, poder aceptar de que has lastimado a alguien. Sí, has lastimado a alguien. Tú y yo y todos aquí y en todas partes hemos lastimado a alguien. Por supuesto que hemos lastimado a alguien. Que sin querer, que inconscientemente, que lo que quieras, hemos lastimado a alguien. Y hemos lastimado a alguien cercano. Y este recurso de hacer como que no pasó nada es un recurso irresponsable. Entonces vamos a empezar por esa parte, ¿no? Por la parte de decir, y hay otros peores, ¿no? Hay un recurso de, fue por tu culpa y voltear las cosas, ¿no? O te digo, o el que dice no pasó nada, o se hace como que no pasó nada y te lo regresa a tu cancha, ¿no? Y entonces es, ¿pero qué te pasa? ¿Por qué estás enojada? ¿O por qué estás enojado? ¿Qué te enojó? ¿Qué te pasó?
Yo no tengo nada que ver en esto, ¿no? O el que pide perdón, pero no se responsabiliza. Entonces, lo primero es asumir la responsabilidad, admitir el error con claridad y sin culpar a la otra persona. Es esto, sin culpar a la otra persona, es básico, porque cuántas veces he oído, sobre todo en sesiones de pareja, es que tú me haces, no. Nadie te puede hacer otra cosa. Es que tú me sacas de mis casillas. Hello. ¿Son tus casillas o las casillas del otro? ¿No? Entonces, a ver, admitir el error, responsabilizarse, no culpar al otro. Es que tú sacas lo peor de mí. A esa frase también alguna vez la oí. Es que tú sacas lo peor de mí. Y fíjate, y yo te escogí y yo estoy contigo. Entonces, ¿dónde está mi responsabilidad? Yo escogí estar con quien saca lo peor de mí. O sea, es infantil y es absurdo. Entonces, asumir la responsabilidad es lo primeritito. Validar el dolor. ¿Cuántas veces es? Ay, por favor. Ay, ¿todavía sigues enojado? ¿Todavía sigues enojada? Dime que no has visto eso. Dime que no has vivido eso. ¿No? Ay, no es para tanto. Validar el dolor, reconocer el impacto que la conducta hizo en el otro, lo que le afectó, lo que le dolió, lo que le llegó, es suyo. Y yo no puedo saber qué o cuánto le duele al otro. Entonces hay que reconocer el impacto que tuvo esta conducta en el otro y escuchar activamente, y hemos hablado aquí del tema de la escucha activa, los sentimientos del otro, escuchar los sentimientos, los reclamos, lo que nos tiene el otro que decir y hablar. También hay que ofrecer un camino, un cambio, porque es muy común el tema de perdóname y ya, perdóname y olvídalo, ay, no dejas ir. Y entonces le pasamos la bolita al otro y entonces es como que el otro ahora es un necio, ¿no? O el otro ahora no quiere soltar. ¿Pero por qué no quiere soltar? Pues es esa ventana que le sigue entrando el aire y le sigue entrando el agua porque dejaste la ventana rota. Entonces aquí el tema es, a ver, hay que ofrecer un cambio real, hay que mandar reparar la ventana, hay que comprar otra ventana, hay que poner otro vidrio, hay que demostrar con acciones. Así, con acciones visibles, claras, que no se repetirá el comportamiento dañino. Hay que demostrarlo. Y también, pues hay que estar abierto a los gestos de paz, al acercamiento, a esas palabras o acciones pequeñas, ¿no? Aunque sean muy pequeñas, pero hay que ver la intención en el otro. Otra vez, estoy hablando en las relaciones que nos importan, en las relaciones que queremos reparar, en las relaciones que son muy cercanas y que además es muy común porque normalmente es muy típico, por ejemplo, esta imagen que tenemos hacia afuera, ¿no? Afuera, ¡ay, qué linda es la vecina! ¡Qué lindo es este señor! ¡Qué amable, qué atento! Mira, me ayudó con mis bolsas. Mira, siempre nos saluda, siempre es muy... Pero... adentro de su casa, porque con los seres de afuera tenemos una imagen, pero con los más cercanos, adentro, ¿cómo maneja esas situaciones, esos momentos en los que puede lastimar a alguien? ¿No? A veces somos nosotros los que estamos rompiendo la confianza del otro. El resentimiento se va acumulando, eso es un hecho. La cuenta va sumando. Entonces es bien importante definir qué hice, hacerme responsable. Y si me interesa la relación, ponerme a trabajar en la relación. Pero con una verdadera intención, con verdaderas ganas de reparar, con verdaderas ganas de... con verdadero intención. Ahora no es, pues es que estamos echándole ganas, es que estamos haciendo otro intento, o sea, no es de intentos, ¿no? Y hay que hablar de las dos partes y de los dos lados, porque a veces cuando somos nosotros los heridos o los lastimados, ¿cuánto nos dura la herida? ¿Cuánto nos dura la lastimada? ¿Verdad que no se borra? ¿Verdad que no desaparece?
¿por qué le podemos pedir al otro que sí lo haga? Y el otro tiene unos estándares diferentes. Por eso es mucho más interesante conocer los estándares de, estoy hablando de mi pareja, de mi familia, y reconocer, ¿sabes qué? Discúlpame, cometí un error, discúlpame, te lastimé, te quiero escuchar, que te dolió, que sí me explico, pero sin rebatirlo. Ah, porque esa es otra. También hay quienes dicen, ay, ¿y por eso no aguantas nada? Y entonces esa es otra manera de invalidar. Y es, al final es otra manera de no hacerse responsable del daño hecho. ¿Ves? ¿Te hace sentido? Entonces, por eso es muy importante darnos cuenta, porque además, ¿por qué se rompen las relaciones? Yo me acuerdo de una frase que decía que el hilo se rompe por lo más delgado. Bueno, en realidad yo creo que las relaciones se rompen por la acumulación, y por eso el hilo se va haciendo delgado, ¿no? Porque se van acumulando estas lastimaditas o estas heriditas, o tú me hiciste esto, ay sí, pero te pedí perdón, bueno sí, pero el daño está hecho. Entonces, ¿a qué horas nos dedicamos o nos ocupamos de la reparación? Te quiero dejar pensando eso, porque así como siempre te invito a que revises, ¿no? Que conectes contigo, que voltees a ver qué necesitas, cuáles son tus límites, cuáles, todo lo que tiene que ver contigo y hacerte consciente, pues también es importante hacernos consciente que a nuestro paso a veces también vamos dejando un saldo rojo, ¿no? También vamos dejando heridos en el camino. Entonces habría que evaluar dependiendo de la relación y decir, bueno, esta relación la quiero reparar, ¿es importante para mí o no? Voltea a ver, yo hoy veo personas que es que se dejó de hablar con la mamá, el hijo, el hermano, y te pones a ver por qué, y es porque alguien ofendió a alguien y no tuvo el valor civil de decir, discúlpame, cometí un error y estoy dispuesto a repararlo. Créeme que no es tan difícil. Ahí el tema es, ¿vale la pena la relación como para reparar? ¿O se siguen cometiendo, ¿no?, más infracciones? Porque muchas veces es, ok, lastimé, ofendí, pero después de ese hecho vienen otros peores. Ah, ¿sabes qué? Mejor no, como no sé cómo enfrentar la situación, no le vuelvo a hablar. Y entonces dejo pasar un mes. Y la otra persona dice, híjole, un mes y no me ha pedido una disculpa. Pues seguramente no le importa. Si te fijas, cada quien va a tener su lectura diferente. Y el otro va a decir, no, pues me estoy esperando un mes a que se le olvide. Y pasan dos, y pasan tres. Y de repente me aparezco como si nada. Hola, ¿cómo te va? Y no espero que me, ¿no? Y si me mandan a volar, o si no me hacen caso, o si me dicen, ¿qué quieres? O ¿qué te pasa? No tengo la respuesta que quiero. Ah, entonces está en ellos. ¿Te das cuenta? Cuando en realidad ya llevo aquí 3 meses sumados y cero acción y cero responsabilidad. O luego hago cosas que le van, como decimos en México, echando más leña al fuego, ¿no? Entonces ahora además, supongamos que es la relación con una amistad, ahora además le digo a las otras personas o amigos o lo que sea que esta persona está muy rara, ¿no? O que se enojona porque está enojado conmigo. O que ni aguanta nada. Y entonces lo voy haciendo más grande porque la otra persona, ¿tú crees que no se va a enterar? ¿Tú crees que no lo va a saber sentir? Sentimos. No necesitas decir las cosas o las palabras. Sentimos el ambiente. Somos energía, frecuencia y vibración. Y sentimos la energía de un lugar. Entonces sentimos la energía de cuando alguien está haciendo algo más grande todavía, cuando alguien no está pidiendo una disculpa y no solo eso, sino que está yendo a buscar apoyos que le validen en otros lados, ¿no? Como para darle la razón de por qué no disculparse. Entonces es importante, y entonces el daño, suponiendo lo que ocurrió, ¿no? Digamos que ya dejaron pasar 3-4 meses y apareció como si nada. Y luego se sorprenden y luego hacen chismecillo por ahí. Y luego, ¿se reparó algo? No, y no solo no se reparó, sino se fue haciendo más grande. Otra vez regresemos a la ventana. ¿Cuántas cosas entraron por esa ventana en 3 meses, 4 meses, 5 meses? ¿Cuántas cosas ocurrieron ahí?
¿no? Cuánta agua, cuánta lluvia, ¿no? Hasta los animales se pueden haber metido por la ventana rota. Es la mejor analogía que tenemos para el tema de la reparación, ¿a poco no? Bueno, esa me encanta. Si tienes otra, por favor, coméntamela, ¿no? Y hablando de comentar, yo te quiero hacer comentar e invitar. 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Y bueno, si quieres comentarme sobre este tema o cualquier otro, contáctame a través de nuestras redes sociales, en Medialex Radio en español, en Sana Sana Plática con Ana, o mi Facebook personal, que es Bájale al Estrés. Y estamos en todos lados, Facebook, Instagram, etcétera. Y yo te espero aquí la próxima semana en Sana Sana Plática con Ana en Medialex Radio en el 95.7 LPFM en Lexington, Kentucky.

0: de el Lexington Herald Leader por Beth Musgrave. Los arrestos relacionados con inmigración en Kentucky han aumentado considerablemente a medida que más agencias policiales locales firman acuerdos de cooperación con ICE. Un análisis del Kentucky Center for Economic Policy, basado en datos del Deportation Data Project, indica que el número de arrestos de ICE en el estado se acerca a 5.000 desde que Donald Trump asumió el cargo en 2025. En enero de 2025 se registraron 114 arrestos de ICE en Kentucky. Para julio de 2026, la cifra mensual había subido a 443, y alrededor del 15.8% de esos arrestos estuvieron vinculados a acuerdos con agencias locales. El número de departamentos, cárceles y oficinas de alguaciles con convenios formales con ICE pasó de 11 en julio de 2025 a 55 en agosto de 2026. Estos convenios, conocidos como Acuerdos 287G, permiten que agentes locales entrenados por ICE participen en la aplicación de leyes migratorias. El modelo más común de Kentucky autoriza a oficiales a hacer cumplir la ley de inmigración durante actividades policiales rutinarias, como paradas de tránsito. También existen modelos para interrogatorios en cárceles y para ejecutar órdenes de ICE sobre personas detenidas. Lexington no tiene actualmente acuerdos con ICE, aunque sí existen convenios en otras agencias en Kentucky Central, entre ellas la oficina del sheriff del condado de Scott y el departamento de policía de Winchester. 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
5: Hola a todos y bienvenidos un día más a Anna Between Worlds. Ya no sé qué episodio es este de Comfortable Truths porque ya me he perdido, creo que es el 5. Pero bueno, os cuento un poquito, estamos en directo en Instagram ahora mismo, son las 9 y media de la mañana aquí en Kentucky, no sé qué horas en España, creo que son más 6 horas o menos 6 horas, no, más 6 horas. Pero bueno, vais a ver que esto funciona, ya lo he dicho antes, viendo algunos episodios que van a estar en YouTube, en Spotify, y luego hacemos los directos para la gente que se quiera conectar y verlo desde antes, pues súper bienvenida. Tengo entrevistas planeadas y de hecho voy a hablar de un tema que volveré a tratar en una entrevista, y es el de la maternidad como inmigrante. Ya sabéis que nunca os pido que comentéis y que os suscribáis, pero que la idea de estos vídeos sí que es verdad que estaría súper bien que se generase un debate positivo y saludable, porque la idea es compartir y conocer nuevas historias. Y bueno, ya sabéis que yo soy madre, aquí soy española, pero viviendo en Estados Unidos, si no me conoces, y llevo aquí casi 4 años. Mi hijo tiene 2, acaba de hacer, es Sagitario. Y quería hablar un poco de, pues, un poco de, sí, de la maternidad. Es que estoy un poco bloqueada porque se me ha apagado el micrófono. Quería hablar un poco de la maternidad, de cómo es ser madre inmigrante, de las cosas que a mí me han estado pasando, de cómo me lo he estado tomando y de las dificultades que he tenido. Entonces, como que para empezar, le quiero mandar un beso a todas las que son madres, porque realmente hacemos el quintuple que lo que pueden hacer nuestros maridos, y esto no es una crítica a los hombres, desde luego, porque creo que hay hombres estupendos, sino que creo que es más que nosotras tendemos a hacer más y a dar más, y que la parte social como que nos empuja mucho tal vez a la parte corporativa, de que obviamente tenemos que trabajar, ser independientes y tener nuestro propio dinero, pero no solo eso es nuestra responsabilidad, sino que también tenemos que elegir al superhombre que sea un proveedor y que básicamente sea un Ken de revista, o sea, un tipo 10-10-10 en todos los ámbitos de la vida, y no solo eso, sino que también tenemos que ser las madres perfectas y hacer la crianza perfecta. En mi caso concreto, creo que le puede pasar a mucha gente, que es cuando tú eres madre bilingüe, la verdad que se pasa bastante mal, en el sentido de que yo, por ejemplo, tengo mucha presión, me voy a poner cómoda, tengo bastante presión porque es como, pero tu hijo todavía no está hablando español, pero tu hijo no dice palabras en español, pero tu hijo solamente dice inglés. Y yo como, joder, digo que me estoy esforzando lo máximo que puedo y es como que ni en eso llego, ¿sabes? O ¿por qué no lleva hoy abrigo? ¿O por qué no ha tomado hoy sus verduras? ¿O por qué? ¿Sabes? Y todas las preguntas van a la madre, siempre van a la madre. ¿Y por qué Ana no ha comprado pañales? ¿Y por qué Ana no la ha llevado antes? ¿Y por qué Ana no la ha hecho no sé qué? ¿Sabes? Entonces como que todo cae siempre sobre la mujer. Y muchas veces esto puede ser agobiante. Debo de decir que me interesaría mucho saber qué tipo de presión están sintiendo los hombres hoy en día también, porque creo que, igual que he dicho lo de la madre, creo que a ellos también se les exige mucho el ser los súper, súper, súper hombres, y que tienen que ser de 10 y que también tienen una presión social tremenda. De hecho, creo que es por esto que todo el mundo de repente se está casando súper rápido, sin pensar, no sé si os doy cuenta, pero la sociedad está como dividida en gente súper tradicional o gente que no tiene límites, y esto no es ni bueno ni malo, sino que es como, yo no tengo ni un solo límite y estoy en el mundo de la fluidez y súper libre y tal, y luego está como el mundo del matrimonio mucho más tradicional, y lo he visto mucho en los jóvenes, sobre todo aquí en Estados Unidos, sabéis que la gente se casa súper joven y la gente está como mucho más puritana, abro comillas porque esto no es negativo, vamos a decir no puritana, pero más tradicional tal vez, porque puritana es una palabra un poco peyorativa, y la gente está un poco en esto, ¿no? En querer tener una familia, querer estar estable, y creo que los hombres también están teniendo muchas veces ese sobreesfuerzo que viene exigido por las mujeres, y creo que a las mujeres, más que por el hombre, nos viene más ese sobreesfuerzo por una parte social. Entonces, cosas que yo he notado ha sido, por ejemplo, mirad, hoy mi hijo estaba malo, lo cuento abiertamente, la que no ha dormido he sido yo, la que se ha levantado dos veces o tres veces a consolarle, a cambiarle el pañal, a darle la medicina, he sido yo, o sea, la que le ha arreglado, le ha vestido para irse al médico, he sido yo, la que tenía que trabajar desde casa al día siguiente, hacer entrevistas de trabajo, grabar estos vídeos, conectar, meditar, era yo, ¿sabéis? Al final mi marido, sabéis que está montando su negocio, pues él coge el coche, se va, hace lo que tenga que hacer de su negocio, pero está todo el día por su cuenta y se va de la casa. Entonces es muy diferente porque la gente considera que él está trabajando. Entonces, si tú lo haces desde casa, se considera que el que está en la casa no está trabajando. Y no es así. Entonces yo aquí tengo mucho debate de decir, jolín, yo realmente quiero ser madre y ser una madre presente, y por eso estoy buscando trabajos remotos, porque me da la facilidad de, primero, no perder 2 horas de coche cada vez que quiero bajar a Lexington para buscar a mi hijo. Me da la facilidad de buscarlo antes si quiero. Si tiene función o lo que sea en la escuela, aunque es muy pequeñito, si tiene médico, tengo la libertad de cogerle y que no me quiten un día. No sé si lo sabéis, que aquí en Estados Unidos no hay bajas, como tenemos en España, que en España es un poco cachondeo, también os digo, pero no tenemos esas bajas eternas que tú te puedes coger un mes, no tenemos días pagados cuando faltamos al colegio en muchos casos. Entonces, si tú faltas, no cobras. O tienes solamente 15 días de vacaciones. Mi familia, evidentemente, está en España. Si yo estoy en una empresa y necesito 15 días, los tendré que usar para ver a mi familia, no si el niño está malo, ¿no? Entonces, ¿qué pasa? Que si mi marido también no va a su negocio, pierde dinero, porque si no es un negocio, depende de él. Si él no pinta, pues no cobra, ¿no? Entonces, esto también genera bastante complicación. Luego estaría el tema del seguro. No sé si lo sabéis, esto es un poco no maternidad, pero sin migración. Cuando tú no llevas más de 5 años en el país, no tienes derecho a un seguro. En Kentucky, por lo menos, porque no eres todavía un residente permanente, ¿vale? O sea, yo tengo la green card de 3 años, no de 5, y como no llevo aquí, no de 10, como no llevo aquí 5, pues como que tampoco tengo seguro. Entonces, también tengo mucha presión por mi entorno de, es que tienes que tener seguro, es que tienes que tener un trabajo de 9 a 5 con seguro, es que el seguro de salud, es que tu hijo, no sé qué. Y digo, vale, ¿y mi marido qué? Porque, o sea, ¿por qué la presión de lo que tendría que ser del hombre recae en mí, pero la presión de ser mujer también recae en mí? O sea, ¿en qué momento de la vida se dividieron tanto? O sea, los roles, o no dividirse, sino nosotras absorbimos tanto que llega un punto que, chicos, yo no me veo capaz de sostenerlo, os lo digo de verdad. Me metí en un grupo aquí de madres, de homeschool, porque es una cosa que ya lo he comentado muchas veces y sabéis que me interesa, ¿verdad? En plan, tener a tu hijo educado en la casa. No es literalmente encerrado y que no sale de la casa, pero sí que es, pues, una educación alternativa, vamos a decir, aunque tengas que seguir la regulación estatal. Y yo le he preguntado a todas estas mujeres, ¿y vosotras cómo trabajáis si vuestro hijo está en homeschool y está 24 horas en la casa? O sea, con vosotras. No, es que mi marido provee. Claro, yo pensaba, vale, pero es que mi marido no le da para proveer y que yo tampoco quiero meter todos los huevos en esa cesta, ¿sabéis? Es que yo también quiero tener mi dinero y quiero tener mi independencia y quiero estar preparada en general en la vida, ¿sabéis? Y me gusta proveer, pero porque también me gusta dar y no me gusta dar a través del dinero de otro o de los bienes de otros. Quiero tener los míos para poder compartir, ¿no? Entonces esto también me genera mucha frustración porque a mi marido no se le ocurriría en la vida hacer homeschool, ni se le ocurriría a lo mejor estar con ese wifi que tenemos las mujeres atento a cada cosita que le pasa al niño, cada cosita que pasa en la casa, cada cosita que pasa en el trabajo. Es como que siento que las mujeres a veces somos pulpos, sobre todo las madres, y que queremos controlar absolutamente todo, y cuando encima no llegamos tenemos esa presión de, joder, no somos perfectas, encima lo he hecho mal, encima soy desecho social y estoy aquí reventada intentando darlo todo, ¿no? Y realmente puede llegar a ser súper frustrante. Ese tema, el que os digo, el de no poder faltar al trabajo cuando el niño se pone malo, a mí me genera una ansiedad brutal, porque claro, ese día realmente no cobras. Pero luego, si no tienes ese trabajo, o sea, es como que tienes que ser la supermadre y estar presente a la vez que eres la supermujer corporativa. Entonces me genera mucha confusión. Por ejemplo, cuando yo cogí el trabajo en Toyota, que sabéis que estuve vendiendo coches por 2 meses, un mes, o sea, miserable el trabajo. No por Toyota, a mí Toyota me encanta, pero, y de hecho yo conduzco Toyota, pero es que no me gustaba estar en ventas porque solo cobraba con la comisión. Y entonces me cayó una aquí de verdad, o sea, muy frustrante. Es que claro, te vas a ir a las 9 de la mañana y vas a, y cierran a las 8 de la noche Toyota, es que era una barbaridad. De 9, 12 horas trabajando y tu hijo, y si yo no estoy aquí, mi marido no va a cocinar sano como voy a cocinar yo, mi marido no va a hacer el baño como lo hago yo, mi marido no prepara la cama como lo hago yo, porque el niño quiere estar con su madre, porque en la naturaleza el niño se pega a la madre, no se pega al padre. O sea, es que de verdad, Darwin tenía mucha razón. Si no conoces a Darwin, pues coge su libro. Pero me refiero que me cayó una de hate y diciendo, a ver, ¿en qué quedamos? Tengo que proveer, intento proveer. Si proveo ya está mal, porque son muchas horas. Yo, ¿pero qué quieres que hagas? Es que además soy inmigrante y me está costando muchísimo hacerme un hueco en el panorama laboral porque también estoy cambiando de carrera y porque no me he quedado en el mismo sitio en el que estoy. Entonces, bueno, esto ha generado bastante frustración. También diré que mola mucho cuando vives en otro país y ves como que tu hijo está entre las dos culturas y que tú también estás entre las dos culturas y ves como los dos nos vamos como desarrollando un poco a la par, ¿no? Y me parece eso también como súper bonito, como súper enriquecedor. Ah, hola, Igor, ¿qué tal? Uy, te mando un saludo. Y me parece también como súper enriquecedor y tengo anécdotas así como en el Daker de... Creo que este micrófono funciona, no sé por qué lo estoy agarrando. Pero tengo una anécdota como en el Daker que fue... Bueno, no es que fuese graciosa, pero ya sabéis que aquí comen súper mal. Y me acuerdo que... yo un día vi a mi hijo con una piruleta y yo, ay Dios mío, mi hijo, yo eso no lo puedo soportar, ¿vale? O sea, no puedo soportar que la gente dé de comer a mi hijo algo que no ha pasado previamente por mí. Creo que debería ser ilegal. Igual que darle una medicina o igual que darle una hormona sin que haya pasado por los padres. Que esa sería otra, que los padres ahora, ¿qué coño pintamos? ¿Sabéis lo que os digo? Y le veo con una piruleta y luego escribe a la chica del Daker y le digo, oye, por favor, que mi hijo no esté comiendo piruleta, no quiero, no me gusta, y sobre todo que os he dicho muchas veces que él se lleva su tupper con su comida, que le hago yo todos los días, que es sana, que es completa, y por favor, que no leáis otras cosas. Y me contesta la chica del daycare, es que nosotros tenemos que alimentar a los niños por ley de FDA, no sé qué, no sé cuántos. Y yo, vale, me parece muy bien. No me creo que la FDA o la ley que me estés nombrando esté diciendo que los niños tienen que tomar azúcar a las 3 de la tarde antes de que yo lo recoja. O sea, me creo que si no le he traído el desayuno le podéis dar X que tengáis por ahí porque el niño tiene hambre. Pero es que yo le llevo todo, le llevo desayuno, comida y los dos snacks para el día de hoy. Entonces, que no entiendo por qué tenéis que estar dando otra cosa. Y es como que, bueno, que ellos consideran que es un premio. Ya, pero es que no puedes hacer las cosas sin mi permiso. Y eso también es como una garantía que muchas veces se toman aquí y tú dices, oye, que es que tiene una madre y que te estoy diciendo que no quiero que hagas esto y que es mi hijo. Entonces, por favor, lo tienes que respetar. Entonces ahí también tienes bastantes choques culturales en los que muchas veces como te sientes como, joder, ya llega aquí la española pesada, ¿sabes? Ya llega aquí la española chulita. Y es como, no, que también como madre y como inmigrante tienes que defender tus límites y creo que si ya es duro hacerlo en un país que es el tuyo, pues cuando no es el tuyo, evidentemente, pues mucho más. Así que, chicas, chicos, me encantaría escuchar vuestras historias, si sois padres, madres y sobre todo si sois padres y madres que estéis emigrando. Déjame los comentarios y nos vemos muy pronto por estos episodios de Comfortable Truths. Un besito y chao, chao.
0: DWECO por Curtis State. La Comisión de Servicios Públicos de Kentucky abrió una investigación estatal sobre la asequibilidad de la energía en momentos en que las facturas de electricidad y gas continúan aumentando. La revisión incluye a todas las compañías eléctricas del estado y a los 5 mayores proveedores de gas, y la comisión también está aceptando participación del público. Según WEKU, la comisión pidió información sobre 16 áreas distintas relacionadas con los costos y la asequibilidad. Organizaciones como Sierra Club de Kentucky planean participar en el proceso y consideran que la investigación podría ayudar a identificar por qué los hogares del estado enfrentan una carga energética tan elevada. Datos del Gabinete de Energía y Medio Ambiente de Kentucky muestran que las facturas eléctricas mensuales promedio varían entre $183 y $245 dependiendo del condado. El promedio estatal es de $204 al mes, considerablemente por encima del promedio nacional de $146. Defensores de los consumidores advierten que el problema es aún más serio porque en muchas partes de Kentucky los salarios e ingresos son inferiores al promedio nacional, lo que significa que una mayor proporción del ingreso familiar termina destinándose a pagar servicios básicos de energía.
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3: Los medios de comunicación de Irán informan que en la mañana de este jueves se registraron varias explosiones en las zonas costeras del sur del país. Los aparentes ataques estadounidenses se produjeron después de que el cuerpo de la Guardia Revolucionaria Islámica de Irán advirtiera que atacaría buques petroleros atracados en Kuwait y Bahrein en represalia por los bombardeos que Estados Unidos lanzó a principios de esta semana, los cuales inutilizaron o destruyeron varios buques vinculados a Irán. Mientras tanto, la cadena CBS informa que varios aviones de combate estadounidenses que se encontraban en una base militar jordana sufrieron daños durante los ataques iraníes del miércoles. La intensificación de los ataques se produjo al tiempo que el presidente Trump predijo que la guerra terminará en noviembre.
4: I think the war will end.
5: Creo que la guerra terminará inmediatamente después de las elecciones de mitad de mandato.
4: Immediately after the election.
5: ¿Por qué?
4: Because they can't hold out any longer. They're desperate.
5: Porque Irán ya no puede resistir más. Irán está desesperado por intentar influir en las elecciones para que llegue al poder un buen grupo de personas débiles que los deje en paz y les permita tener sus armas nucleares.
4: And let them have their nuclear weapon.
3: Trump también dijo que es probable que los precios del petróleo, que se han disparado por encima de los $100 por barril, no bajen hasta después de las elecciones de mitad de mandato. Esto se produce al tiempo que un proyecto de investigación de la Universidad de Brown revela que el encarecimiento del combustible provocado por la guerra en Irán le ha costado a la familia estadounidense promedio más de $780 en gastos adicionales. Mientras tanto, un análisis publicado por la cadena CNBC concluye que las inversiones del presidente Trump en acciones de empresas petroleras le han significado una ganancia de $4.4 millones desde el inicio de la guerra. En Yemen, combatientes hutíes respaldados por Irán tomaron el control de una ciudad portuaria estratégica en el Mar Rojo tras derrotar a las Fuerzas Armadas gubernamentales en una ofensiva relámpago. La ciudad de Moka se encuentra a poco más de 80 kilómetros del estrecho de Bab al-Mandab, un punto de control crítico por el que suele pasar alrededor del 12% del comercio marítimo mundial. La ONU advierte que la reanudación de los combates en Yemen ha provocado el desplazamiento de unas 20.000 familias en menos de 4 días. El rendimiento de los bonos del Tesoro de Estados Unidos a largo plazo ha alcanzado su nivel más alto desde 2007, a pesar de los esfuerzos extraordinarios del secretario del Tesoro Scott Bessent para estabilizar los mercados de bonos. El miércoles, Bessent anunció que el Departamento del Tesoro de Estados Unidos triplicará a $6.000 millones la recompra prevista de determinados bonos estadounidenses. Pero el anuncio de Bessent no fue suficiente para calmar a los inversores, que continuaron con una venta generalizada el miércoles después de que los precios del petróleo crudo superaran los $100 el barril en medio de nuevos enfrentamientos entre Estados Unidos e Irán. Mientras tanto, el vasto Fondo Soberano de Inversión de Noruega ha propuesto recortar su tenencia de bonos del Tesoro de Estados Unidos en aproximadamente $80.000 millones. El Pentágono ha publicado un video que muestra lo que, según afirma, es otro ataque contra una presunta narcolancha en el Caribe. Según el Comando Sur de Estados Unidos, el ataque del miércoles se cobró la vida de 3 narcoterroristas. Al igual que en ataques anteriores, el gobierno de Trump no proporcionó pruebas de que la embarcación transportara drogas. El martes, el Comando Sur anunció que las Fuerzas Armadas estadounidenses allanaron una presunta estación flotante de reabastecimiento de combustible para narcotraficantes en el Pacífico Oriental. oriental, se llevaron por la fuerza a sus ocupantes y los entregaron a las autoridades ecuatorianas antes de hacer estallar la embarcación. Durante los últimos 12 meses, el Pentágono se ha adjudicado ataques contra embarcaciones en el Mar Caribe y el Pacífico Oriental que han causado la muerte de al menos 230 personas. Organizaciones de defensa de los derechos humanos han calificado los ataques de asesinatos y ejecuciones extrajudiciales. El miércoles, el secretario de Estado de Estados Unidos, Marco Rubio, defendió los ataques durante una visita a Ecuador.
6: We still blow up ships.
7: Seguiremos destruyendo embarcaciones si es necesario. Oh, lo sé, pero ahora están vacías. Bueno, de nuevo, eso depende. Se selecciona cada objetivo, obviamente cada objetivo pasa por todos los abogados del Departamento de Guerra, pero también se trata de operaciones conjuntas, por lo que se actúa en colaboración con otro Estado-Nación.
6: So you're operating in conjunction with another nation state.
3: El Partido Republicano dio inicio el miércoles en la ciudad tejana de Dallas a su primera convención para las elecciones de mitad de mandato. Al menos 33 republicanos de la Cámara de Representantes de Estados Unidos y varios otros candidatos en reñidas contiendas por escaños en el Senado optaron por no participar en el evento de 2 días de duración que se celebra cuando los índices de aprobación del presidente Trump se sitúan en niveles históricamente bajos. El miércoles por la noche, Trump pronunció el discurso de apertura y tiene programado volver a asistir al evento en la noche de este jueves para pronunciar el discurso de clausura. En su discurso, que duró 1 hora y 44 minutos, Trump se comprometió a pagar un dividendo en efectivo a cada persona adulta de Estados Unidos, pero solo si los republicanos mantienen el control del Congreso en las elecciones de noviembre.
8: I will issue a dividend.
7: Pagaré un dividendo de $5,000 a cada ciudadano adulto de Estados Unidos de América.
8: For $5,000.
3: Trump no dijo cómo financiará el costo estimado de $1.3 billones de su propuesta, ni si esta violará las leyes federales que prohíben la compra de votos o el pago de sobornos. El senador demócrata del estado de Pensilvania, John Fetterman, hizo una aparición sorpresa en la Convención Nacional Republicana que se celebra en la ciudad tejana de Dallas. En una grabación de video, Fetterman presentó al senador republicano de Pensilvania, Dave McCormick, como su gran amigo, se comprometió a trabajar con el presidente Trump y criticó la creciente popularidad de los demócratas alineados con la organización Socialistas Demócratas de Estados Unidos.
9: Well, I'm a common sense Democrat. I'm always going to stand with America.
7: Bueno, soy un demócrata con sentido común. Siempre voy a apoyar a Estados Unidos. Siempre voy a rechazar los extremos del socialismo y ese estilo de vida antiestadounidense. Justo detrás de mí está la icónica planta siderúrgica de U.S. Steel y ese es exactamente el tipo de cosas en las que trabajaremos juntos. Trabajaremos con el presidente Trump para luchar y defender el estilo de vida de la industria del acero, aquí mismo, en el Valle del Acero.
9: To fight and defend the steel way of life right here in the Steel Valley.
3: En 2022, Fetterman realizó una exitosa campaña para el Senado como un demócrata progresista, pero su política cambió después de sufrir un derrame cerebral y de ser hospitalizado meses después por depresión clínica. Exmiembros de su personal, que han renunciado a sus puestos de forma masiva, dicen que Fetterman ha mostrado una profunda indiferencia hacia sus electores y que su principal interés es aparecer en programas de televisión conservadores y abogar por Israel. El gobierno de Trump anunció el miércoles una drástica modificación del censo de 2030 que contempla dejar de contabilizar a los inmigrantes sin permiso de residencia permanente y eliminar las preguntas sobre raza y origen étnico. La normativa propuesta también prohibirá que se interrogue sobre la orientación sexual. Previamente, el censo había incluido preguntas sobre la raza y el origen étnico y contabilizaba a todos los residentes de Estados Unidos sin importar su estatus migratorio. Si se implementan, los cambios harán que las regiones con mayores poblaciones de inmigrantes, que tienen muchas más probabilidades de votar por los demócratas, pierdan financiamiento federal y escaños en el Congreso estadounidense. La fiscal general del estado de Nueva York, la demócrata Letitia James, se comprometió a impugnar la regulación propuesta ante los tribunales y dijo al respecto: "La Constitución es clara. Toda persona que viva en Estados Unidos, independientemente de su estatus migratorio, debe ser contabilizada en el censo". En noticias sobre inmigración, unos 200 300.000 salvadoreños que residen en Estados Unidos enfrentan un futuro incierto luego de que expirara el miércoles un programa que les otorgaba el estatus de protección temporal, TPS por sus siglas en inglés. En un comunicado, el Departamento de Seguridad Nacional indicó que dará a conocer en el momento oportuno qué sucederá con el TPS de los inmigrantes y solicitantes de asilo salvadoreños y que hasta entonces estos mantendrán su estatus de protección. Esto ocurre después de que el gobierno de Trump dejara expirar el estatus de protección temporal de más de 1 millón de personas provenientes de 13 países. El periódico The Guardian informa que las autoridades migratorias de Estados Unidos obtuvieron en secreto la autorización de un juez para alimentar a la fuerza a un detenido.

0: Inmigración y actualmente se encuentra recluido en el Centro de Procesamiento del Servicio de Inmigración de Montgomery, un centro de detención de gestión privada ubicado cerca de la ciudad de Houston. Organizaciones en defensa de los derechos humanos han denunciado la práctica de la alimentación forzada en los centros de detención y la han calificado como una forma de tortura. En la Franja de Gaza, un ataque aéreo israelí arrasó el jueves una vivienda en Beit Lahia y mató a una pareja palestina y a sus dos hijas. Otras personas resultaron heridas o permanecen desaparecidas bajo los escombros. Fuentes palestinas identificaron a las víctimas como Momem Abdul Rahman Ahmad, su esposa Hanin Musa Fares Saleh y sus hijas Lana de 12 años y Vana de 8. Los nuevos ataques de Israel se producen a pesar del supuesto alto el fuego mediado por Estados Unidos entre Israel y Hamas. En los territorios ocupados de Cisjordania, dos palestinos resultaron heridos en una incursión israelí en la localidad de Awarta, al sur de Nablusa, en la que soldados dispararon munición real y lanzaron gas lacrimógeno y granadas de aturdimiento. Asimismo, militares israelíes detuvieron a 15 palestinos durante una incursión que se llevó a cabo en la madrugada del jueves en la localidad de Burka. Según se informa, varios soldados irrumpieron en la localidad durante 6 horas, allanaron viviendas y arrestaron a sus dueños antes de retirarse. Ataques israelíes en el Líbano han matado al menos a 28 personas y herido a otras 79 en los últimos días, a pesar del alto el fuego vigente desde junio. Mientras tanto, la ONU advirtió acerca de la actividad militar de Israel dentro de territorio sirio y señaló que algunas acciones, incluida la detención de civiles, podrían constituir crímenes de guerra. La Comisión Internacional Independiente de Investigación sobre Siria concluyó que Israel ha detenido a 49 ciudadanos sirios, incluidos 2 menores, y los ha trasladado en contra de su voluntad a Israel. Algunos de los detenidos han permanecido recluidos en régimen de incomunicación, lo que ha generado preocupación ante la posibilidad de que estén siendo sometidos a torturas o malos tratos. En la ciudad de Nueva York, estudiantes y profesores celebraron el miércoles una conferencia de prensa en la que anunciaron la divulgación de la cartera de inversiones de la Universidad de la Ciudad de Nueva York, CUNY por sus siglas en inglés. Esto se produjo después de una batalla legal de 2 años que comenzó cuando 2 organizaciones estudiantiles, CUNY por Palestina y Estudiantes por la Justicia en Palestina de la Facultad de Derecho de CUNY, presentaron una solicitud al respecto amparada en la Ley de Libertad de Información que el Sistema Universitario Público de la Ciudad de Nueva York rechazó. Según el informe de inversiones de la CUNY correspondiente a 2025, el sistema universitario invirtió en empresas contratistas del sector militar y de defensa como Caterpillar, Boeing, Lockheed Martin, Raytheon y Palantir, en Elbit System, el mayor fabricante de armas de Israel, y en las compañías penitenciarias privadas Geo Group y Core Civic. La Universidad de la Ciudad de Nueva York también invirtió en bancos israelíes que brindan apoyo financiero a asentamientos ilegales en los territorios ocupados de Cisjordania y Jerusalén Oriental. Hadika Malik, una estudiante de la universidad, habló el miércoles con Democracy Now!
1: La CUNY se financia con el dinero de los impuestos del estado de Nueva York y en general también con las matrículas que los estudiantes pagan a la universidad. Y por eso no se trata únicamente de un asunto estudiantil, sino de una cuestión que afecta a todos los neoyorquinos, a cualquier persona que viva en el estado de Nueva York, que deben saber que, en lugar de destinarse a la educación de los neoyorquinos, el dinero de sus impuestos se está utilizando para contribuir al genocidio en Gaza.
0: En un evento conmemorativo de los atentados del 11 de septiembre de 2001, celebrado el martes, el presidente Trump afirmó falsamente que 2 bomberos lo sacaron en brazos para ponerlo a salvo cuando visitó la zona cero tras los ataques. Sin embargo, según las imágenes difundidas, Trump estaba viendo televisión la mañana en que ocurrieron los atentados. El mandatario estadounidense también volvió a afirmar que llevó a un equipo de trabajadores de la construcción a la zona del Bajo Manhattan y que colaboró en las tareas de limpieza del lugar. Un exfuncionario del Cuerpo de Bomberos que participó en las labores de recuperación desmiente esa afirmación.
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3: De Reuters por Jared Renshaw y Ernest Scheider. La administración Trump busca ampliar el acceso de empresas estadounidenses a los recursos minerales de Venezuela, incluyendo oro y otros minerales considerados estratégicos para la seguridad nacional. Según fuentes familiarizadas con las conversaciones, Washington analiza nuevas medidas para aumentar la participación de compañías estadounidenses en el sector minero venezolano más allá del petróleo. Entre las opciones consideradas está una posible orden ejecutiva enfocada en minerales críticos, aunque todavía está en elaboración y la estrategia podría cambiar. Funcionarios estadounidenses también han sostenido reuniones con empresas para evaluar su interés en invertir en la minería venezolana. La Casa Blanca sostiene que la cooperación renovada entre ambos gobiernos y las nuevas inversiones occidentales están beneficiando a los dos países. La iniciativa forma parte de un esfuerzo más amplio de Estados Unidos por reforzar su influencia en América Latina y contrarrestar la presencia económica de China. El Departamento del Tesoro ya autorizó este año ciertas transacciones relacionadas con oro y otros minerales de origen venezolano, creando un marco para nuevas inversiones estadounidenses. Sin embargo, persisten dudas sobre el potencial minero real de Venezuela, debido a datos geológicos desactualizados, infraestructura débil y la presencia de minería ilegal en regiones como el arco minero del Orinoco.
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1: Buenos días, mi nombre es Diego Espinosa y les quiero dar la bienvenida a las noticias en Medialex. Hoy en las noticias, McClatchy anunció el despido de 13 periodistas del Lexington Herald Theater, eliminando gran parte de su redacción local. Tras los recortes, el periódico quedará con solo dos reporteros dedicados a cubrir gobierno local y estatal, una decisión que ha generado preocupación por el futuro del periodismo en Lexington. Mientras tanto, autoridades locales buscan responder a un repunte de violencia armada. Lexington registró 4 muertes por disparos en agosto, después de 6 meses sin homicidios. One Lexington está ampliando reuniones comunitarias y servicios de apoyo para personas afectadas por la violencia y el trauma. En Louisville, el gobernador Andy Beshear encabezó una reunión de gobernadores demócratas enfocada en las elecciones de medio término. El grupo centró su mensaje en el costo de vida y la economía, mientras Beshear anunció un nuevo fondo para apoyar candidatos demócratas en estados tradicionalmente republicanos. A nivel nacional, Estados Unidos conmemora hoy el 25 aniversario de los ataques del 11 de septiembre de 2001, con ceremonias en Nueva York, el Pentágono y Pensilvania, para recordar a las casi 3.000 personas que murieron. En Hawái, el huracán Lowell provocó fuertes vientos, lluvias y extensos cortes de electricidad, especialmente en Kauai. Sus efectos continúan mientras autoridades evalúan los daños. Y el precio promedio del diésel en Estados Unidos alcanzó un récord de $6.05 por galón, impulsado por las alteraciones en el suministro energético vinculadas a la guerra con Irán. De WKU por Joe Sanka. McClatchy despidió a 13 periodistas de el Lexington Herald Theater, eliminando la mayoría de los puestos de su redacción como parte de una ola de recortes a nivel nacional. Los despidos, que entrarán en vigor en 2 semanas, incluyen 7 reporteros de noticias, 3 de deportes, 2 periodistas visuales y un editor. Después de los recortes, el medio quedaría con solo 2 reporteros dedicados a cubrir el gobierno local y estatal. McClatchy, propiedad del fondo de inversión Chatham Asset Management, dijo en un correo interno que está reestructurando sus redacciones para alinear recursos con los intereses de suscriptores y nuevas formas de consumo de noticias. La nota de WKU también señala que la empresa ha impulsado este año herramientas de inteligencia artificial para resumir artículos y crear versiones adaptadas a distintas audiencias, una estrategia que ha generado resistencia entre periodistas. La periodista Alex Acquisto, representante sindical, advirtió que los recortes no solo afectan a sus colegas, sino que reducen la capacidad de uno de los periódicos históricos de Kentucky para fiscalizar al poder y mantener informada a la comunidad. Los despidos también alcanzaron otros periódicos de McClatchy, entre ellos el Miami Herald, Kansas City Star y Charlotte Observer. El capítulo de Louisville de la Society of Professional Journalists calificó la jornada como un día oscuro para las comunidades de Kentucky que dependen del periodismo local. De WKU por Shepard Snyder. Después de pasar 6 meses sin homicidios, Lexington registró 4 muertes por disparos en agosto, un repunte que funcionarios locales dicen que no es inusual para esta época del año, pero que requiere atención. Entre los casos está el tiroteo masivo del 15 de agosto en Charles Young Park, donde murió un adolescente y otras 4 personas resultaron heridas. La policía también investiga otros homicidios ocurridos el 21 y 28 de agosto. Mientras continúan las investigaciones, One Lexington, el Programa Municipal de Prevención de Violencia Armada, está organizando reuniones comunitarias 2 veces al mes en Shiloh Baptist Church. Allí, las personas afectadas pueden acceder a recursos como terapia de arte y música, ejercicios de mindfulness y apoyo de salud mental, con un enfoque especial en niños y jóvenes. El director de One Lexington, Divine Karama, señaló que el trauma no tratado es una de las causas de fondo de la violencia armada y que ayudar a las personas a procesarlo puede reducir actos de represalia. También dijo que la ciudad suele ver aumentos en tiroteos al final del verano y con el regreso a clases, cuando reaparecen conflictos entre jóvenes. La policía de Lexington aseguró además que continúa trabajando en casos de homicidio anteriores y que las investigaciones abiertas no han sido olvidadas. WKU por Sylvia Goodman. El gobernador de Kentucky, Andy Beshear, se reunió en Louisville con varios gobernadores demócratas para impulsar la estrategia del partido de cara a las elecciones de medio término. Beshear, quien preside la Democratic Governors Association, estuvo acompañado por Tim Walz de Minnesota y los gobernadores de Delaware, Washington y Kansas. El grupo criticó las políticas de la administración Trump y sostuvo que los demócratas deben enfocar su campaña en temas como el costo de vida y la economía. La conferencia se realizó mientras Trump encabezaba su propia convención republicana de medio término. Beshear dijo que coincide con la idea del presidente de tratar las elecciones como un referéndum sobre su administración, pero argumentó que temas como la guerra con Irán, los aranceles y los precios de la gasolina podrían beneficiar políticamente a los demócratas. Beshear también anunció la creación de un nuevo fondo llamado Expand the Map Fund, que será lanzado el 14 de septiembre y estará dedicado a ayudar a candidatos demócratas en estados tradicionalmente republicanos. Según Beshear, el objetivo es ampliar los lugares donde el partido compite y demostrar que puede ganar incluso en estados donde Trump obtuvo amplias mayorías. Otros gobernadores presentes destacaron además las demandas y disputas legales que gobiernos estatales demócratas han emprendido contra la administración federal por recortes de fondos, solicitudes de datos y otras políticas. De la Associated Press por Jennifer Peltz. Estados Unidos conmemora este viernes el 25 aniversario de los ataques del 11 de septiembre de 2001, con ceremonias en Nueva York, el Pentágono y Pensilvania, además de actos en distintas partes del país. Las conmemoraciones incluyen minutos de silencio, vigilias, ofrendas florales, lectura de los nombres de las víctimas y actividades de voluntariado. Casi 3.000 personas murieron en los ataques perpetrados por Al-Qaeda. El presidente Donald Trump tiene previsto asistir a la ceremonia del Pentágono, mientras el vicepresidente J.D. Vance participará en el acto del National September 11 Memorial en Nueva York. Otros funcionarios estarán en el Flight 93 National Memorial en Pensilvania. Por primera vez, la ceremonia en la Zona Cero incorporará también un momento de silencio en memoria de quienes estuvieron expuestos al polvo tóxico tras el colapso de las Torres Gemelas y posteriormente murieron de cáncer u otras enfermedades relacionadas. El aniversario busca recordar no solo las víctimas, sino también el profundo impacto que los ataques tuvieron durante décadas en la política exterior, la seguridad y la vida cotidiana de Estados Unidos. De la Associated Press. El huracán Lowell azotó las islas occidentales de Hawái con fuertes vientos y lluvias intensas, provocando daños extensos y cortes de electricidad, especialmente en Kauai. Casi todos los 35.000 usuarios de la cooperativa eléctrica de la isla quedaron sin servicio, mientras equipos de emergencia trabajaban para retirar árboles y escombros de las carreteras. Aunque Lowell no tocó tierra directamente, sus vientos con fuerza de tormenta tropical y el fuerte oleaje dañaron carreteras costeras, parques e infraestructura. Algunas ráfagas alcanzaron 80 millas por hora y alrededor de 300 personas buscaron refugio en Kauai. También se reportaron daños y cierres en Oahu, mientras persistía el riesgo de inundaciones y deslizamientos de tierra. Mientras tanto, los remanentes del huracán Marie continuaron generando oleaje peligroso y fuertes corrientes en la costa del sur de California. En Malibu, el acceso a una vivienda frente al mar colapsó dentro de un socavón debido al fuerte oleaje. Lowell se debilitó después de pasar al oeste del archipiélago, pero las autoridades advirtieron que sus efectos continuarían mientras avanzaban las labores de limpieza y evaluación de daños. De la Associated Press. El precio promedio de diésel en Estados Unidos superó los $6 por galón, alcanzando un récord de $6.05 frente a $5.85 la semana anterior y $3.70 el mismo periodo del año pasado. El aumento está vinculado a las alteraciones en el suministro mundial de combustible provocadas por la guerra entre Estados Unidos e Irán. El encarecimiento del diésel está elevando los costos de transporte y distribución de numerosos productos. Algunas empresas ya han comenzado a trasladar esos gastos a los consumidores mediante recargos en pedidos por Internet y envíos, mientras que los alimentos perecederos como carnes y productos agrícolas podrían verse especialmente afectados por depender de transporte frecuente y maquinaria que utiliza este combustible. La gasolina regular también subió con un promedio nacional de $4.25 por galón. Al mismo tiempo, tanto el crudo Brent como el petróleo estadounidense superaron nuevamente los $100 por barril, en medio de una nueva escalada de los combates con Irán. La presión sobre los precios podría tardar en reflejarse por completo en los productos finales, pero la Associated Press señala que no hay señales claras de que el costo del diésel vaya a bajar pronto. Puede encontrar más información en wku.org y apnews.com. 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La Casa de la Cultura de Kentucky presenta el Festival Viva México, una celebración del Día de la Independencia de México en Lexington. La jornada reunirá música, bailes tradicionales, gastronomía, arte y artesanías en una celebración de la cultura y las tradiciones mexicanas. El programa también incluirá la ceremonia conmemorativa de la Independencia de México y el tradicional grito de Viva México. El festival se realizará en el Legends Field en Legends Lane, Lexington, Kentucky 40505. La entrada es gratuita y el evento está dirigido a toda la familia. 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La programación reunirá expresiones culturales de distintas comunidades latinoamericanas que forman parte de Lexington en dos jornadas de música y celebración. El Festival Latino de Lexington 2026, Muchas Culturas, Una Ciudad, presentado por FLACA y Lexington Parks and Recreation. Y eso ha sido todo. Yo soy Diego Espinosa, muchas gracias por escuchar y nos vemos la próxima semana con nuevas noticias. Que tengan un excelente fin de semana.
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1: De WKU por Joe Sonka. McClatchy despidió a 13 periodistas de el Lexington Herald-Leader, eliminando la mayoría de los puestos de su redacción como parte de una ola de recortes a nivel nacional. Los despidos, que entrarán en vigor en 2 semanas, incluyen 7 reporteros de noticias, 3 de deportes, 2 periodistas visuales y 1 editor. Después de los recortes, el medio quedaría con solo 2 reporteros dedicados a cubrir el gobierno local y estatal. McClatchy, propiedad del fondo de inversión Chatham Asset Management, dijo en un correo interno que está reestructurando sus redacciones para alinear recursos con los intereses de suscriptores y nuevas formas de consumo de noticias. La nota de WKU también señala que la empresa ha impulsado este año herramientas de inteligencia artificial para resumir artículos y crear versiones adaptadas a distintas audiencias, una estrategia que ha generado resistencia entre periodistas. La periodista Alex Acquisto, representante sindical, advirtió que los recortes no solo afectan a sus colegas, sino que reducen la capacidad de uno de los periódicos históricos de Kentucky para fiscalizar al poder y mantener informada a la comunidad. Los despidos también alcanzaron otros periódicos de McClatchy, entre ellos el Miami Herald, Kansas City Star y Charlotte Observer. El capítulo de Louisville de la Society of Professional Journalists calificó la jornada como un día oscuro para las comunidades de Kentucky que dependen del periodismo local.
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1: WKU por Silvia Goodman. El gobernador de Kentucky, Andy Beshear, se reunió en Louisville con varios gobernadores demócratas para impulsar la estrategia del partido de cara a las elecciones de medio término. Beshear, quien preside la Democratic Governors Association, estuvo acompañado por Tim Walz de Minnesota y los gobernadores de Delaware, Washington y Kansas. El grupo criticó las políticas de la administración Trump y sostuvo que los demócratas deben enfocar su campaña en temas como el costo de vida y la economía. La conferencia se realizó mientras Trump encabezaba su propia convención republicana de medio término. Beshear dijo que coincide con la idea del presidente de tratar las elecciones como un referéndum sobre su administración, pero argumentó que temas como la guerra con Irán, los aranceles y los precios de la gasolina podrían beneficiar políticamente a los demócratas. Beshear también anunció la creación de un nuevo fondo llamado Expand the Map Fund, que será lanzado el 14 de septiembre y estará dedicado a ayudar a candidatos demócratas en estados tradicionalmente republicanos. Según Beshear, el objetivo es ampliar los lugares donde el partido compite y demostrar que puede ganar incluso en estados donde Trump obtuvo amplias mayorías. Otros gobernadores presentes destacaron además las demandas y disputas legales que gobiernos estatales demócratas han emprendido contra la administración federal por recortes de fondos, solicitudes de datos y otras políticas. 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
1: Del Associated Press. El precio promedio de diésel en Estados Unidos superó los $6 por galón, alcanzando un récord de $6.05 frente a $5.85 la semana anterior y $3.70 el mismo periodo del año pasado. El aumento está vinculado a las alteraciones en el suministro mundial de combustible provocadas por la guerra entre Estados Unidos e Irán. El encarecimiento del diésel está elevando los costos de transporte y distribución de numerosos productos. Algunas empresas ya han comenzado a trasladar esos gastos a los consumidores mediante recargos en pedidos por Internet y envíos, mientras que los alimentos perecederos como carnes y productos agrícolas podrían verse especialmente afectados por depender de transporte frecuente y maquinaria que utiliza este combustible. La gasolina regular también subió con un promedio nacional de $4.25 por galón. Al mismo tiempo, tanto el crudo Brent como el petróleo estadounidense superaron nuevamente los $100 por barril, en medio de una nueva escalada de los combates con Irán. La presión sobre los precios podría tardar en reflejarse por completo en los productos finales, pero la Associated Press señala que no hay señales claras de que el costo del diésel vaya a bajar pronto.
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3: ¿Con cuál de estos cuatro tipos de reacciones ante los conflictos de pareja te identificas? El primero es el competitivo. Aquí tengo que ganar yo. El segundo, el evitativo. Mejor no hablemos de eso. 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Está bien, como tú digas. 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
0: De la Associated Press por Jennifer Peltz. Estados Unidos conmemora este viernes el 25 aniversario de los ataques del 11 de septiembre de 2001, con ceremonias en Nueva York, el Pentágono y Pensilvania, además de actos en distintas partes del país. Las conmemoraciones incluyen minutos de silencio, vigilias, ofrendas florales, lectura de los nombres de las víctimas y actividades de voluntariado. Casi 3.000 personas murieron en los ataques perpetrados por Al-Qaeda. El presidente Donald Trump tiene previsto asistir a la ceremonia del Pentágono, mientras el vicepresidente J.D. Vance participará en el acto del National September 11 Memorial en Nueva York. Otros funcionarios estarán en el Flight 93 National Memorial en Pensilvania. Por primera vez, la ceremonia en la Zona Cero incorporará también un momento de silencio en memoria de quienes estuvieron expuestos al polvo tóxico tras el colapso de las Torres Gemelas y posteriormente murieron de cáncer u otras enfermedades relacionadas. El aniversario busca recordar no solo a las víctimas, sino también el profundo impacto que los ataques tuvieron durante décadas en la política exterior, la seguridad y la vida cotidiana de Estados Unidos. 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

0: De la Associated Press. El precio promedio de diésel en Estados Unidos superó los $6 por galón, alcanzando un récord de $6.05 frente a $5.85 la semana anterior y $3.70 el mismo periodo del año pasado. El aumento está vinculado a las alteraciones en el suministro mundial de combustible provocadas por la guerra entre Estados Unidos e Irán. El encarecimiento del diésel está elevando los costos de transporte y distribución de numerosos productos. Algunas empresas ya han comenzado a trasladar esos gastos a los consumidores mediante recargos en pedidos por Internet y envíos, mientras que los alimentos perecederos como carnes y productos agrícolas podrían verse especialmente afectados por depender de transporte frecuente y maquinaria que utiliza este combustible. La gasolina regular también subió con un promedio nacional de $4.25 por galón. Al mismo tiempo, tanto el crudo Brent como el petróleo estadounidense superaron nuevamente los $100 por barril, en medio de una nueva escalada de los combates con Irán. La presión sobre los precios podría tardar en reflejarse por completo en los productos finales, pero la Associated Press señala que no hay señales claras de que el costo del diésel vaya a bajar pronto. 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
4: Los medios de comunicación de Irán informan que en la mañana de este jueves se registraron varias explosiones en las zonas costeras del sur del país. Los aparentes ataques estadounidenses se produjeron después de que el cuerpo de la Guardia Revolucionaria Islámica de Irán advirtiera que atacaría buques petroleros atracados en Kuwait y Bahrein en represalia por los bombardeos que Estados Unidos lanzó a principios de esta semana, los cuales inutilizaron o destruyeron varios buques vinculados a Irán. Mientras tanto, la cadena CBS informa que varios aviones de combate estadounidenses que se encontraban en una base militar jordana sufrieron daños durante los ataques iraníes del miércoles. La intensificación de los ataques se produjo al tiempo que el presidente Trump predijo que la guerra terminará en noviembre.
5: I think the war will end.
6: Creo que la guerra terminará inmediatamente después de las elecciones de mitad de mandato.
5: Immediately after the election.
6: ¿Por qué?
5: Because they can't hold out any longer. They're desperate.
6: Porque Irán ya no puede resistir más. Irán está desesperado por intentar influir en las elecciones para que llegue al poder un buen grupo de personas débiles que los deje en paz y les permita tener sus armas nucleares.
5: And let them have their nuclear weapons.
4: Trump también dijo que es probable que los precios del petróleo, que se han disparado por encima de los $100 por barril, no bajen hasta después de las elecciones de mitad de mandato. Esto se produce al tiempo que un proyecto de investigación de la Universidad de Brown revela que el encarecimiento del combustible provocado por la guerra en Irán le ha costado a la familia estadounidense promedio más de $780 en gastos adicionales. Mientras tanto, un análisis publicado por la cadena CNBC concluye que las inversiones del presidente Trump en acciones de empresas petroleras le han significado una ganancia de $4.4 millones desde el inicio de la guerra. En Yemen, combatientes hutíes respaldados por Irán tomaron el control de una ciudad portuaria estratégica en el Mar Rojo tras derrotar a las Fuerzas Armadas gubernamentales en una ofensiva relámpago. La ciudad de Moca se encuentra a poco más de 80 kilómetros del estrecho de Bab al-Mandab, un punto de control crítico por el que suele pasar alrededor del 12% del comercio marítimo mundial. La ONU advierte que la reanudación de los combates en Yemen ha provocado el desplazamiento de unas 20.000 familias en menos de 4 días. El rendimiento de los bonos del Tesoro de Estados Unidos a largo plazo ha alcanzado su nivel más alto desde 2007, a pesar de los esfuerzos extraordinarios del secretario del Tesoro Scott Bessent para estabilizar los mercados de bonos. El miércoles Bessent anunció que el Departamento del Tesoro de Estados Unidos triplicará a $6.000 millones la recompra prevista de determinados bonos estadounidenses. Pero el anuncio de Bessent no fue suficiente para calmar a los inversores, que continuaron con una venta generalizada el miércoles después de que los precios del petróleo crudo superaran los $100 el barril en medio de nuevos enfrentamientos entre Estados Unidos e Irán. Mientras tanto, el vasto Fondo Soberano de Inversión de Noruega ha propuesto recortar su tenencia de bonos del Tesoro de Estados Unidos en aproximadamente $80.000 millones. El Pentágono ha publicado un video que muestra lo que, según afirma, es otro ataque contra una presunta narcolancha en el Caribe. Según el Comando Sur de Estados Unidos, el ataque del miércoles se cobró la vida de 3 narcoterroristas. Al igual que en ataques anteriores, el gobierno de Trump no proporcionó pruebas de que la embarcación transportara drogas. El martes, el Comando Sur anunció que las Fuerzas Armadas estadounidenses allanaron una presunta estación flotante de reabastecimiento de combustible para narcotraficantes en el Pacífico Oriental. Oriental, se llevaron por la fuerza a sus ocupantes y los entregaron a las autoridades ecuatorianas antes de hacer estallar la embarcación. Durante los últimos 12 meses, el Pentágono se ha adjudicado ataques contra embarcaciones en el Mar Caribe y el Pacífico Oriental que han causado la muerte de al menos 230 personas. Organizaciones de defensa de los derechos humanos han calificado los ataques de asesinatos y ejecuciones extrajudiciales. El miércoles, el secretario de Estado de Estados Unidos, Marco Rubio, defendió los ataques durante una visita a Ecuador.
7: We still blow up ships.
8: Seguiremos destruyendo embarcaciones si es necesario. Oh, lo sé, pero ahora están vacías. Bueno, de nuevo, eso depende. Se selecciona cada objetivo, obviamente cada objetivo pasa por todos los abogados del Departamento de Guerra, pero también se trata de operaciones conjuntas, por lo que se actúa en colaboración con otro Estado-Nación.
7: So you're operating in conjunction with another nation-state.
4: El Partido Republicano dio inicio el miércoles en la ciudad tejana de Dallas a su primera convención para las elecciones de mitad de mandato. Al menos 33 republicanos de la Cámara de Representantes de Estados Unidos y varios otros candidatos en reñidas contiendas por escaños en el Senado optaron por no participar en el evento de 2 días de duración que se celebra cuando los índices de aprobación del presidente Trump se sitúan en niveles históricamente bajos. El miércoles por la noche, Trump pronunció el discurso de apertura y tiene programado volverá a asistir al evento en la noche de este jueves para pronunciar el discurso de clausura. En su discurso, que duró 1 hora y 44 minutos, Trump se comprometió a pagar un dividendo en efectivo a cada persona adulta de Estados Unidos, pero solo si los republicanos mantienen el control del Congreso en las elecciones de noviembre.
9: I will issue a dividend.
8: Pagaré un dividendo de $5,000 a cada ciudadano adulto de Estados Unidos de América.
9: For $5,000.
4: Trump no dijo cómo financiará el costo estimado de $1.3 billones de su propuesta, ni si esta violará las leyes federales que prohíben la compra de votos o el pago de sobornos. El senador demócrata del estado de Pensilvania, John Fetterman, hizo una aparición sorpresa en la Convención Nacional Republicana que se celebra en la ciudad tejana de Dallas. En una grabación de video, Fetterman presentó al senador republicano de Pensilvania, Dave McCormick, como su gran amigo, se comprometió a trabajar con el presidente Trump y criticó la creciente popularidad de los demócratas alineados con la organización Socialistas Demócratas de Estados Unidos.
10: Well, I'm a common sense Democrat. I'm always going to stand with America.
8: Bueno, soy un demócrata con sentido común. Siempre voy a apoyar a Estados Unidos. Siempre voy a rechazar los extremos del socialismo y ese estilo de vida antiestadounidense. Justo detrás de mí está la icónica planta siderúrgica de U.S. Steel y ese es exactamente el tipo de cosas en las que trabajaremos juntos. Trabajaremos con el presidente Trump para luchar y defender el estilo de vida de la industria del acero, aquí mismo, en el Valle del Acero.
10: To fight and defend the steel way of life right here in the Steel Valley.
4: En 2022, Fetterman realizó una exitosa campaña para el Senado como un demócrata progresista, pero su política cambió después de sufrir un derrame cerebral y de ser hospitalizado meses después por depresión clínica. Exmiembros de su personal, que han renunciado a sus puestos de forma masiva, dicen que Fetterman ha mostrado una profunda indiferencia hacia sus electores y que su principal interés es aparecer en programas de televisión conservadores y abogar por Israel. El gobierno de Trump anunció el miércoles una drástica modificación del censo de 2030 que contempla dejar de contabilizar a los inmigrantes sin permiso de residencia permanente y eliminar las preguntas sobre raza y origen étnico. La normativa propuesta también prohibirá que se interrogue sobre la orientación sexual. Previamente, el censo había incluido preguntas sobre la raza y el origen étnico y contabilizaba a todos los residentes de Estados Unidos sin importar su estatus migratorio. Si se implementan, los cambios harán que las regiones con mayores poblaciones de inmigrantes, que tienen muchas más probabilidades de votar por los demócratas, pierdan financiamiento federal y escaños en el Congreso estadounidense. La fiscal general del estado de Nueva York, la demócrata Letitia James, se comprometió a impugnar la regulación propuesta ante los tribunales y dijo al respecto: "La Constitución es clara. Toda persona que viva en Estados Unidos, independientemente de su estatus migratorio, debe ser contabilizada en el censo". En noticias sobre inmigración, unos 200 300.000 salvadoreños que residen en Estados Unidos enfrentan un futuro incierto luego de que expirara el miércoles un programa que les otorgaba el estatus de protección temporal, TPS por sus siglas en inglés. En un comunicado, el Departamento de Seguridad Nacional indicó que dará a conocer en el momento oportuno qué sucederá con el TPS de los inmigrantes y solicitantes de asilo salvadoreños y que hasta entonces estos mantendrán su estatus de protección. Esto ocurre después de que el gobierno de Trump dejara expirar el estatus de protección temporal de más de 1 millón de personas provenientes de 13 países. El periódico The Guardian informa que las autoridades migratorias de Estados Unidos obtuvieron en secreto la autorización de un juez para alimentar a la fuerza a un detenido cubano en huelga de hambre mediante un procedimiento quirúrgico poco habitual realizado sin su consentimiento. El ciudadano cubano es la 19ª persona que se declara en huelga de hambre bajo custodia del Servicio de Inmigración y actualmente se encuentra recluido en el Centro de Procesamiento del Servicio de Inmigración de Montgomery, un centro de detención de gestión privada ubicado cerca de la ciudad de Houston. Organizaciones en defensa de los derechos humanos han denunciado la práctica de la alimentación forzada en los centros de detención y la han calificado como una forma de tortura. En la franja de Gaza, un ataque aéreo israelí arrasó el jueves una vivienda en Beit Lahia y mató a una pareja palestina y a sus dos hijas. Otras personas resultaron heridas o permanecen desaparecidas bajo los escombros. Fuentes palestinas identificaron a las víctimas como Momen Abdul Rahman Ahmad, su esposa Hanin Musa Fares Saleh y sus hijas Lana, de 12 años, y Vana, de 8. Los nuevos ataques de Israel se producen a pesar del supuesto alto el fuego mediado por Estados Unidos entre Israel y Hamas. En los territorios ocupados de Cisjordania, dos palestinos resultaron heridos en una incursión israelí en la localidad de Awarta, al sur de Nablusa, en la que soldados dispararon munición real y lanzaron gas lacrimógeno y granadas de aturdimiento. Asimismo, militares israelíes detuvieron a 15 palestinos durante una incursión que se llevó a cabo en la madrugada del jueves en la localidad de Burka. Según se informa, varios soldados irrumpieron en la localidad durante 6 horas, allanaron viviendas y arrestaron a sus dueños antes de retirarse. Ataques israelíes en el Líbano han matado al menos a 28 personas y herido a otras 79 en los últimos días, a pesar del alto el fuego vigente desde junio. Mientras tanto, la ONU advirtió acerca de la actividad militar de Israel dentro de territorio sirio y señaló que algunas acciones, incluida la detención de civiles, podrían constituir crímenes de guerra. La Comisión Internacional Independiente de Investigación sobre Siria concluyó que Israel ha detenido a 49 ciudadanos sirios, incluidos 2 menores, y los ha trasladado en contra de su voluntad a Israel. Algunos de los detenidos han permanecido recluidos en régimen de incomunicación, lo que ha generado preocupación ante la posibilidad de que estén siendo sometidos a torturas o malos tratos. En la ciudad de Nueva York, estudiantes y profesores celebraron el miércoles una conferencia de prensa en la que anunciaron la divulgación de la cartera de inversiones de la Universidad de la Ciudad de Nueva York, CUNY por sus siglas en inglés. Esto se produjo después de una batalla legal de 2 años que comenzó cuando 2 organizaciones estudiantiles, CUNY por Palestina y Estudiantes por la Justicia en Palestina de la Facultad de Derecho de CUNY, presentaron una solicitud al respecto amparada en la Ley de Libertad de Información que el Sistema Universitario Público de la Ciudad de Nueva York rechazó. Según el informe de inversiones de la CUNY correspondiente a 2025, el sistema universitario invirtió en empresas contratistas del sector militar y de defensa como Caterpillar, Boeing, Lockheed Martin, Raytheon y Palantir, en Elbit System, el mayor fabricante de armas de Israel, y en las compañías penitenciarias privadas Geo Group y Core Civic. La Universidad de la Ciudad de Nueva York también invirtió en bancos israelíes que brindan apoyo financiero a asentamientos ilegales en los territorios ocupados de Cisjordania y Jerusalén Oriental. Hadika Malik, una estudiante de la universidad, habló el miércoles con Democracy Now.
11: So CUNY is funded by New York State tax dollars and CUNY.
12: La CUNY se financia con el dinero de los impuestos del estado de Nueva York y en general también con las matrículas que los estudiantes pagan a la universidad. Y por eso no se trata únicamente de un asunto estudiantil, sino de una cuestión que afecta a todos los neoyorquinos, a cualquier persona que viva en el estado de Nueva York, que deben saber que, en lugar de destinarse a la educación de los neoyorquinos, el dinero de sus impuestos se está utilizando para contribuir al genocidio en Gaza.
11: Tax dollars are being used to further the genocide in Gaza.
4: En un evento conmemorativo de los atentados del 11 de septiembre de 2001, celebrado el martes, el presidente Trump afirmó falsamente que 2 bomberos lo sacaron en brazos para ponerlo a salvo cuando visitó la zona cero tras los ataques. Sin embargo, según las imágenes difundidas, Trump estaba viendo televisión la mañana en que ocurrieron los atentados. El mandatario estadounidense también volvió a afirmar que llevó a un equipo de trabajadores de la construcción a la zona del Bajo Manhattan y que colaboró en las tareas de limpieza del lugar. Un exfuncionario del Cuerpo de Bomberos que participó en las labores de recuperación desmiente esa afirmación.
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1: De la Associated Press por Jennifer Peltz. Estados Unidos conmemora este viernes el 25 aniversario de los ataques del 11 de septiembre de 2001, con ceremonias en Nueva York, el Pentágono y Pensilvania, además de actos en distintas partes del país. Las conmemoraciones incluyen minutos de silencio, vigilias, ofrendas florales, lectura de los nombres de las víctimas y actividades de voluntariado. Casi 3.000 personas murieron en los ataques perpetrados por Al-Qaeda. El presidente Donald Trump tiene previsto asistir a la ceremonia del Pentágono, mientras el vicepresidente J.D. Vance participará en el acto del National September 11 Memorial en Nueva York. Otros funcionarios estarán en el Flight 93 National Memorial en Pensilvania. Por primera vez, la ceremonia en la Zona Cero incorporará también un momento de silencio en memoria de quienes estuvieron expuestos al polvo tóxico tras el colapso de las Torres Gemelas y posteriormente murieron de cáncer u otras enfermedades relacionadas. El aniversario busca recordar no solo las víctimas, sino también el profundo impacto que los ataques tuvieron durante décadas en la política exterior, la seguridad y la vida cotidiana de Estados Unidos.
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1: Buenos días, mi nombre es Diego Espinosa y les quiero dar la bienvenida a las noticias en Media Lex. Hoy en las noticias, McClatchy anunció el despido de 13 periodistas del Lexington Herald Theater, eliminando gran parte de su redacción local. Tras los recortes, el periódico quedará con solo dos reporteros dedicados a cubrir gobierno local y estatal, una decisión que ha generado preocupación por el futuro del periodismo en Lexington. Mientras tanto, autoridades locales buscan responder a un repunte de violencia armada. Lexington registró 4 muertes por disparos en agosto, después de 6 meses sin homicidios. One Lexington está ampliando reuniones comunitarias y servicios de apoyo para personas afectadas por la violencia y el trauma. En Louisville, el gobernador Andy Beshear encabezó una reunión de gobernadores demócratas enfocada en las elecciones de medio término. El grupo centró su mensaje en el costo de vida y la economía, mientras Beshear anunció un nuevo fondo para apoyar candidatos demócratas en estados tradicionalmente republicanos. A nivel nacional, Estados Unidos conmemora hoy el 25 aniversario de los ataques del 11 de septiembre de 2001, con ceremonias en Nueva York, el Pentágono y Pensilvania, para recordar a las casi 3.000 personas que murieron. En Hawái, el huracán Lobo provocó fuertes vientos, lluvias y extensos cortes de electricidad, especialmente en Kauai. Sus efectos continúan mientras autoridades evalúan los daños. Y el precio promedio del diésel en Estados Unidos alcanzó un récord de $6.05 por galón, impulsado por las alteraciones en el suministro energético vinculadas a la guerra con Irán. De WEKU por Joe Sanka. McClatchy despidió a 13 periodistas de el Lexington Herald Theater, eliminando la mayoría de los puestos de su redacción como parte de una ola de recortes a nivel nacional. Los despidos, que entrarán en vigor en 2 semanas, incluyen 7 reporteros de noticias, 3 de deportes, 2 periodistas visuales y un editor. Después de los recortes, el medio quedaría con solo 2 reporteros dedicados a cubrir el gobierno local y estatal. McClatchy, propiedad del fondo de inversión Chatham Asset Management, dijo en un correo interno que está reestructurando sus redacciones para alinear recursos con los intereses de suscriptores y nuevas formas de consumo de noticias. La nota de WEKU también señala que la empresa ha impulsado este año herramientas de inteligencia artificial para resumir artículos y crear versiones adaptadas a distintas audiencias, una estrategia que ha generado resistencia entre periodistas. La periodista Alex Acquisto, representante sindical, advirtió que los recortes no solo afectan a sus colegas, sino que reducen la capacidad de uno de los periódicos históricos de Kentucky para fiscalizar al poder y mantener informada a la comunidad. Los despidos también alcanzaron otros periódicos de McClatchy, entre ellos el Miami Herald, Kansas City Star y Charlotte Observer. El capítulo de Louisville de la Society of Professional Journalists calificó la jornada como un día oscuro para las comunidades de Kentucky que dependen del periodismo local. De WEKU por Shepard Snyder. Después de pasar 6 meses sin homicidios, Lexington registró 4 muertes por disparos en agosto, un repunte que funcionarios locales dicen que no es inusual para esta época del año, pero que requiere atención. Entre los casos está el tiroteo masivo del 15 de agosto en Charles Young Park, donde murió un adolescente y otras 4 personas resultaron heridas. La policía también investiga otros homicidios ocurridos el 21 y 28 de agosto. Mientras continúan las investigaciones, One Lexington, el Programa Municipal de Prevención de Violencia Armada, está organizando reuniones comunitarias 2 veces al mes en Shiloh Baptist Church. Allí, las personas afectadas pueden acceder a recursos como terapia de arte y música, ejercicios de mindfulness y apoyo de salud mental, con un enfoque especial en niños y jóvenes. El director de One Lexington, Divine Karama, señaló que el trauma no tratado es una de las causas de fondo de la violencia armada y que ayudar a las personas a procesarlo puede reducir actos de represalia. También dijo que la ciudad suele ver aumentos en tiroteos al final del verano y con el regreso a clases, cuando reaparecen conflictos entre jóvenes. La policía de Lexington aseguró además que continúa trabajando en casos de homicidio anteriores y que las investigaciones abiertas no han sido olvidadas. WEKU por Sylvia Goodman. El gobernador de Kentucky, Andy Beshear, se reunió en Louisville con varios gobernadores demócratas para impulsar la estrategia del partido de cara a las elecciones de medio término. Beshear, quien preside la Democratic Governors Association, estuvo acompañado por Tim Walz de Minnesota y los gobernadores de Delaware, Washington y Kansas. El grupo criticó las políticas de la administración Trump y sostuvo que los demócratas deben enfocar su campaña en temas como el costo de vida y la economía. La conferencia se realizó mientras Trump encabezaba su propia convención republicana de medio término. Beshear dijo que coincide con la idea del presidente de tratar las elecciones como un referéndum sobre su administración, pero argumentó que temas como la guerra con Irán, los aranceles y los precios de la gasolina podrían beneficiar políticamente a los demócratas. Beshear también anunció la creación de un nuevo fondo llamado Expand the Map Fund, que será lanzado el 14 de septiembre y estará dedicado a ayudar a candidatos demócratas en estados tradicionalmente republicanos. Según Beshear, el objetivo es ampliar los lugares donde el partido compite y demostrar que puede ganar incluso en estados donde Trump obtuvo amplias mayorías. Otros gobernadores presentes destacaron además las demandas y disputas legales que gobiernos estatales demócratas han emprendido contra la administración federal por recortes de fondos, solicitudes de datos y otras políticas. De la Associated Press por Jennifer Peltz. Estados Unidos conmemora este viernes el 25 aniversario de los ataques del 11 de septiembre de 2001, con ceremonias en Nueva York, el Pentágono y Pensilvania, además de actos en distintas partes del país. Las conmemoraciones incluyen minutos de silencio, vigilias, ofrendas florales, lectura de los nombres de las víctimas y actividades de voluntariado. Casi 3.000 personas murieron en los ataques perpetrados por Al-Qaeda. El presidente Donald Trump tiene previsto asistir a la ceremonia del Pentágono, mientras el vicepresidente J.D. Vance participará en el acto del National September 11 Memorial en Nueva York. Otros funcionarios estarán en el Flight 93 National Memorial en Pensilvania. Por primera vez, la ceremonia en la Zona Cero incorporará también un momento de silencio en memoria de quienes estuvieron expuestos al polvo tóxico tras el colapso de las Torres Gemelas y posteriormente murieron de cáncer u otras enfermedades relacionadas. El aniversario busca recordar no solo a las víctimas, sino también el profundo impacto que los ataques tuvieron durante décadas en la política exterior, la seguridad y la vida cotidiana de Estados Unidos. De la Associated Press. El huracán Lowell azotó las islas occidentales de Hawái con fuertes vientos y lluvias intensas, provocando daños extensos y cortes de electricidad, especialmente en Kauai. Casi todos los 35.000 usuarios de la cooperativa eléctrica de la isla quedaron sin servicio, mientras equipos de emergencia trabajaban para retirar árboles y escombros de las carreteras. Aunque Lowell no tocó tierra directamente, sus vientos con fuerza de tormenta tropical y el fuerte oleaje dañaron carreteras costeras, parques e infraestructura. Algunas ráfagas alcanzaron 80 millas por hora y alrededor de 300 personas buscaron refugio en Kauai. También se reportaron daños y cierres en Oahu, mientras persistía el riesgo de inundaciones y deslizamientos de tierra. Mientras tanto, los remanentes del huracán Marie continuaron generando oleaje peligroso y fuertes corrientes en la costa del sur de California. En Malibu, el acceso a una vivienda frente al mar colapsó dentro de un socavón debido al fuerte oleaje. Lowell se debilitó después de pasar al oeste del archipiélago, pero las autoridades advirtieron que sus efectos continuarían mientras avanzaban las labores de limpieza y evaluación de daños. De la Associated Press. El precio promedio de diésel en Estados Unidos superó los $6 por galón, alcanzando un récord de $6.05 frente a $5.85 la semana anterior y $3.70 el mismo periodo del año pasado. El aumento está vinculado a las alteraciones en el suministro mundial de combustible provocadas por la guerra entre Estados Unidos e Irán. El encarecimiento del diésel está elevando los costos de transporte y distribución de numerosos productos. Algunas empresas ya han comenzado a trasladar esos gastos a los consumidores mediante recargos en pedidos por Internet y envíos, mientras que los alimentos perecederos como carnes y productos agrícolas podrían verse especialmente afectados por depender de transporte frecuente y maquinaria que utiliza este combustible. La gasolina regular también subió con un promedio nacional de $4.25 por galón. Al mismo tiempo, tanto el crudo Brent como el petróleo estadounidense superaron nuevamente los $100 por barril, en medio de una nueva escalada de los combates con Irán. La presión sobre los precios podría tardar en reflejarse por completo en los productos finales, pero la Associated Press señala que no hay señales claras de que el costo del diésel vaya a bajar pronto. Puede encontrar más información en weku.org y apnews.com. 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La Casa de la Cultura de Kentucky presenta el Festival Viva México, una celebración del Día de la Independencia de México en Lexington. La jornada reunirá música, bailes tradicionales, gastronomía, arte y artesanías en una celebración de la cultura y las tradiciones mexicanas. El programa también incluirá la ceremonia conmemorativa de la Independencia de México y el tradicional grito de Viva México. El festival se realizará en el Legends Field en Legends Lane, Lexington, Kentucky 40505. La entrada es gratuita y el evento está dirigido a toda la familia. Cultura, música y tradición se reúnen en el Festival Viva México, presentado por la Casa de la Cultura de Kentucky. FLACA, la Foundation for Latin American and Latino Culture and Arts, junto a Lexington Parks and Recreation, presenta el Festival Latino de Lexington 2026, una celebración de la música, la cultura y la diversidad de nuestra comunidad. El festival se realizará el viernes 18 y sábado 19 de septiembre en Courthouse Plaza, en el centro de Lexington. El viernes las actividades serán de 5 de la tarde a 11 de la noche y el sábado de 4 de la tarde a 11 de la noche. La programación reunirá expresiones culturales de distintas comunidades latinoamericanas que forman parte de Lexington en dos jornadas de música y celebración. El Festival Latino de Lexington 2026, Muchas Culturas, Una Ciudad, presentado por FLACA y Lexington Parks and Recreation. Y eso ha sido todo. Yo soy Diego Espinosa, muchas gracias por escuchar y nos vemos la próxima semana con nuevas noticias. Que tengan un excelente fin de semana.
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1: WKU por Silvia Goodman. El gobernador de Kentucky, Andy Beshear, se reunió en Louisville con varios gobernadores demócratas para impulsar la estrategia del partido de cara a las elecciones de medio término. Beshear, quien preside la Democratic Governors Association, estuvo acompañado por Tim Walz de Minnesota y los gobernadores de Delaware, Washington y Kansas. El grupo criticó las políticas de la administración Trump y sostuvo que los demócratas deben enfocar su campaña en temas como el costo de vida y la economía. La conferencia se realizó mientras Trump encabezaba su propia convención republicana de medio término. Beshear dijo que coincide con la idea del presidente de tratar las elecciones como un referéndum sobre su administración, pero argumentó que temas como la guerra con Irán, los aranceles y los precios de la gasolina podrían beneficiar políticamente a los demócratas. Beshear también anunció la creación de un nuevo fondo llamado Expand the Map Fund, que será lanzado el 14 de septiembre y estará dedicado a ayudar a candidatos demócratas en estados tradicionalmente republicanos. Según Beshear, el objetivo es ampliar los lugares donde el partido compite y demostrar que puede ganar incluso en estados donde Trump obtuvo amplias mayorías. Otros gobernadores presentes destacaron además las demandas y disputas legales que gobiernos estatales demócratas han emprendido contra la administración federal por recortes de fondos, solicitudes de datos y otras políticas.
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0: 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De WEKU por Joe Sanka. McClatchy despidió a 13 periodistas de el Lexington Herald-Leader, eliminando la mayoría de los puestos de su redacción como parte de una ola de recortes a nivel nacional. Los despidos, que entrarán en vigor en 2 semanas, incluyen 7 reporteros de noticias, 3 de deportes, 2 periodistas visuales y 1 editor. Después de los recortes, el medio quedaría con solo 2 reporteros dedicados a cubrir el gobierno local y estatal. McClatchy, propiedad del fondo de inversión Chatham Asset Management, dijo en un correo interno que está reestructurando sus redacciones para alinear recursos con los intereses de suscriptores y nuevas formas de consumo de noticias. La nota de WEKU también señala que la empresa ha impulsado este año herramientas de inteligencia artificial para resumir artículos y crear versiones adaptadas a distintas audiencias, una estrategia que ha generado resistencia entre periodistas. La periodista Alex Acquisto, representante sindical, advirtió que los recortes no solo afectan a sus colegas, sino que reducen la capacidad de uno de los periódicos históricos de Kentucky para fiscalizar al poder y mantener informada a la comunidad. Los despidos también alcanzaron otros periódicos de McClatchy, entre ellos el Miami Herald, Kansas City Star y Charlotte Observer. El capítulo de Louisville de la Society of Professional Journalists calificó la jornada como un día oscuro para las comunidades de Kentucky que dependen del periodismo local. De WEKU por Shepard Snyder. Después de pasar 6 meses sin homicidios, Lexington registró 4 muertes por disparos en agosto, un repunte que funcionarios locales dicen que no es inusual para esta época del año, pero que requiere atención. Entre los casos está el tiroteo masivo del 15 de agosto en Charles Young Park, donde murió un adolescente y otras 4 personas resultaron heridas. La policía también investiga otros homicidios ocurridos el 21 y 28 de agosto. Mientras continúan las investigaciones, One Lexington, el programa municipal de prevención de violencia armada, está organizando reuniones comunitarias 2 veces al mes en Shiloh Baptist Church. Allí, las personas afectadas pueden acceder a recursos como terapia de arte y música, ejercicios de mindfulness y apoyo de salud mental, con un enfoque especial en niños y jóvenes. El director de One Lexington, Divine Karama, señaló que el trauma no tratado es una de las causas de fondo de la violencia armada y que ayudar a las personas a procesarlo puede reducir actos de represalia. También dijo que la ciudad suele ver aumentos en tiroteos al final del verano y con el regreso a clases, cuando reaparecen conflictos entre jóvenes. La policía de Lexington aseguró además que continúa trabajando en casos de homicidio anteriores y que las investigaciones abiertas no han sido olvidadas. WEKU por Sylvia Goodman. El gobernador de Kentucky, Andy Beshear, se reunió en Louisville con varios gobernadores demócratas para impulsar la estrategia del partido de cara a las elecciones de medio término. Beshear, quien preside la Democratic Governors Association, estuvo acompañado por Tim Walz de Minnesota y los gobernadores de Delaware, Washington y Kansas. El grupo criticó las políticas de la administración Trump y sostuvo que los demócratas deben enfocar su campaña en temas como el costo de vida y la economía. La conferencia se realizó mientras Trump encabezaba su propia convención republicana de medio término. Beshear dijo que coincide con la idea del presidente de tratar las elecciones como un referéndum sobre su administración, pero argumentó que temas como la guerra con Irán, los aranceles y los precios de la gasolina podrían beneficiar políticamente a los demócratas. Beshear también anunció la creación de un nuevo fondo llamado Expand the Map Fund, que será lanzado el 14 de septiembre y estará dedicado a ayudar a candidatos demócratas en estados tradicionalmente republicanos. Según Beshear, el objetivo es ampliar los lugares donde el partido compite y demostrar que puede ganar incluso en estados donde Trump obtuvo amplias mayorías. Otros gobernadores presentes destacaron además las demandas y disputas legales que gobiernos estatales demócratas han emprendido contra la administración federal por recortes de fondos, solicitudes de datos y otras políticas. De la Associated Press por Jennifer Peltz. Estados Unidos conmemora este viernes el 25 aniversario de los ataques del 11 de septiembre de 2001, con ceremonias en Nueva York, el Pentágono y Pensilvania, además de actos en distintas partes del país. Las conmemoraciones incluyen minutos de silencio, vigilias, ofrendas florales, lectura de los nombres de las víctimas y actividades de voluntariado. Casi 3.000 personas murieron en los ataques perpetrados por Al-Qaeda. El presidente Donald Trump tiene previsto asistir a la ceremonia del Pentágono, mientras el vicepresidente J.D. Vance participará en el acto del National September 11 Memorial en Nueva York. Otros funcionarios estarán en el Flight 93 National Memorial en Pensilvania. Por primera vez, la ceremonia en la Zona Cero incorporará también un momento de silencio en memoria de quienes estuvieron expuestos al polvo tóxico tras el colapso de las Torres Gemelas y posteriormente murieron de cáncer u otras enfermedades relacionadas. El aniversario busca recordar no solo a las víctimas, sino también el profundo impacto que los ataques tuvieron durante décadas en la política exterior, la seguridad y la vida cotidiana de Estados Unidos. De la Associated Press. El huracán Lowell azotó las islas occidentales de Hawái con fuertes vientos y lluvias intensas, provocando daños extensos y cortes de electricidad, especialmente en Kauai. Casi todos los 35.000 usuarios de la cooperativa eléctrica de la isla quedaron sin servicio, mientras equipos de emergencia trabajaban para retirar árboles y escombros de las carreteras. Aunque Lowell no tocó tierra directamente, sus vientos con fuerza de tormenta tropical y el fuerte oleaje dañaron carreteras costeras, parques e infraestructura. Algunas ráfagas alcanzaron 80 millas por hora y alrededor de 300 personas buscaron refugio en Kauai. También se reportaron daños y cierres en Oahu, mientras persistía el riesgo de inundaciones y deslizamientos de tierra. Mientras tanto, los remanentes del huracán Marie continuaron generando oleaje peligroso y fuertes corrientes en la costa del sur de California. En Malibu, el acceso a una vivienda frente al mar colapsó dentro de un socavón debido al fuerte oleaje. Lowell se debilitó después de pasar al oeste del archipiélago, pero las autoridades advirtieron que sus efectos continuarían mientras avanzaban las labores de limpieza y evaluación de daños. De la Associated Press. El precio promedio de diésel en Estados Unidos superó los $6 por galón, alcanzando un récord de $6.05 frente a $5.85 la semana anterior y $3.70 el mismo periodo del año pasado. El aumento está vinculado a las alteraciones en el suministro mundial de combustible provocadas por la guerra entre Estados Unidos e Irán. El encarecimiento del diésel está elevando los costos de transporte y distribución de numerosos productos. Algunas empresas ya han comenzado a trasladar esos gastos a los consumidores mediante recargos en pedidos por Internet y envíos, mientras que los alimentos perecederos como carnes y productos agrícolas podrían verse especialmente afectados por depender de transporte frecuente y maquinaria que utiliza este combustible. La gasolina regular también subió con un promedio nacional de $4.25 por galón. Al mismo tiempo, tanto el crudo Brent como el petróleo estadounidense superaron nuevamente los $100 por barril, en medio de una nueva escalada de los combates con Irán. La presión sobre los precios podría tardar en reflejarse por completo en los productos finales, pero la Associated Press señala que no hay señales claras de que el costo del diésel vaya a bajar pronto. 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De WKU por Shepard Snyder. Después de pasar 6 meses sin homicidios, Lexington registró 4 muertes por disparos en agosto, un repunte que funcionarios locales dicen que no es inusual para esta época del año, pero que requiere atención. Entre los casos está el tiroteo masivo del 15 de agosto en Charles Young Park, donde murió un adolescente y otras 4 personas resultaron heridas. La policía también investiga otros homicidios ocurridos el 21 y 28 de agosto. Mientras continúan las investigaciones, One Lexington, el Programa Municipal de Prevención de Violencia Armada, está organizando reuniones comunitarias 2 veces al mes en Shiloh Baptist Church. Allí, las personas afectadas pueden acceder a recursos como terapia de arte y música, ejercicios de mindfulness y apoyo de salud mental, con un enfoque especial en niños y jóvenes. El director de One Lexington, Divine Karama, señaló que el trauma no tratado es una de las causas de fondo de la violencia armada y que ayudar a las personas a procesarlo puede reducir actos de represalia. También dijo que la ciudad suele ver aumentos en tiroteos al final del verano y con el regreso a clases, cuando reaparecen conflictos entre jóvenes. La policía de Lexington aseguró además que continúa trabajando en casos de homicidio anteriores y que las investigaciones abiertas no han sido olvidadas. 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
6: De WKU por Joe Sanka. McClatchy despidió a 13 periodistas de el Lexington Herald-Leader, eliminando la mayoría de los puestos de su redacción como parte de una ola de recortes a nivel nacional. Los despidos, que entrarán en vigor en 2 semanas, incluyen 7 reporteros de noticias, 3 de deportes, 2 periodistas visuales y 1 editor. Después de los recortes, el medio quedaría con solo 2 reporteros dedicados a cubrir el gobierno local y estatal. McClatchy, propiedad del fondo de inversión Chatham Asset Management, dijo en un correo interno que está reestructurando sus redacciones para alinear recursos con los intereses de suscriptores y nuevas formas de consumo de noticias. La nota de WKU también señala que la empresa ha impulsado este año herramientas de inteligencia artificial para resumir artículos y crear versiones adaptadas a distintas audiencias, una estrategia que ha generado resistencia entre periodistas. La periodista Alex Acquisto, representante sindical, advirtió que los recortes no solo afectan a sus colegas, sino que reducen la capacidad de uno de los periódicos históricos de Kentucky para fiscalizar al poder y mantener informada a la comunidad. Los despidos también alcanzaron otros periódicos de McClatchy, entre ellos el Miami Herald, Kansas City Star y Charlotte Observer. El capítulo de Louisville de la Society of Professional Journalists calificó la jornada como un día oscuro para las comunidades de Kentucky que dependen del periodismo local. De WKU por Shepard Snyder. Después de pasar 6 meses sin homicidios, Lexington registró 4 muertes por disparos en agosto, un repunte que funcionarios locales dicen que no es inusual para esta época del año, pero que requiere atención. Entre los casos está el tiroteo masivo del 15 de agosto en Charles Young Park, donde murió un adolescente y otras 4 personas resultaron heridas. La policía también investiga otros homicidios ocurridos el 21 y 28 de agosto. Mientras continúan las investigaciones, One Lexington, el Programa Municipal de Prevención de Violencia Armada, está organizando reuniones comunitarias 2 veces al mes en Shiloh Baptist Church. Allí, las personas afectadas pueden acceder a recursos como terapia de arte y música, ejercicios de mindfulness y apoyo de salud mental, con un enfoque especial en niños y jóvenes. El director de One Lexington, Divine Karama, señaló que el trauma no tratado es una de las causas de fondo de la violencia armada y que ayudar a las personas a procesarlo puede reducir actos de represalia. También dijo que la ciudad suele ver aumentos en tiroteos al final del verano y con el regreso a clases, cuando reaparecen conflictos entre jóvenes. La policía de Lexington aseguró además que continúa trabajando en casos de homicidio anteriores y que las investigaciones abiertas no han sido olvidadas. WKU por Silvia Goodman. El gobernador de Kentucky, Andy Beshear, se reunió en Louisville con varios gobernadores demócratas para impulsar la estrategia del partido de cara a las elecciones de medio término. Beshear, quien preside la Democratic Governors Association, estuvo acompañado por Tim Walz de Minnesota y los gobernadores de Delaware, Washington y Kansas. El grupo criticó las políticas de la administración Trump y sostuvo que los demócratas deben enfocar su campaña en temas como el costo de vida y la economía. La conferencia se realizó mientras Trump encabezaba su propia convención republicana de medio término. Beshear dijo que coincide con la idea del presidente de tratar las elecciones como un referéndum sobre su administración, pero argumentó que temas como la guerra con Irán, los aranceles y los precios de la gasolina podrían beneficiar políticamente a los demócratas. Beshear también anunció la creación de un nuevo fondo llamado Expand the Map Fund, que será lanzado el 14 de septiembre y estará dedicado a ayudar a candidatos demócratas en estados tradicionalmente republicanos. Según Beshear, el objetivo es ampliar los lugares donde el partido compite y demostrar que puede ganar incluso en estados donde Trump obtuvo amplias mayorías. Otros gobernadores presentes destacaron además las demandas y disputas legales que gobiernos estatales demócratas han emprendido contra la administración federal por recortes de fondos, solicitudes de datos y otras políticas. De la Associated Press por Jennifer Peltz. Estados Unidos conmemora este viernes el 25 aniversario de los ataques del 11 de septiembre de 2001, con ceremonias en Nueva York, el Pentágono y Pensilvania, además de actos en distintas partes del país. Las conmemoraciones incluyen minutos de silencio, vigilias, ofrendas florales, lectura de los nombres de las víctimas y actividades de voluntariado. Casi 3.000 personas murieron en los ataques perpetrados por Al-Qaeda. El presidente Donald Trump tiene previsto asistir a la ceremonia del Pentágono, mientras el vicepresidente J.D. Vance participará en el acto del National September 11 Memorial en Nueva York. Otros funcionarios estarán en el Flight 93 National Memorial en Pensilvania. Por primera vez, la ceremonia en la Zona Cero incorporará también un momento de silencio en memoria de quienes estuvieron expuestos al polvo tóxico tras el colapso de las Torres Gemelas y posteriormente murieron de cáncer u otras enfermedades relacionadas. El aniversario busca recordar no solo a las víctimas, sino también el profundo impacto que los ataques tuvieron durante décadas en la política exterior, la seguridad y la vida cotidiana de Estados Unidos. De la Associated Press. El huracán Lowell azotó las islas occidentales de Hawái con fuertes vientos y lluvias intensas, provocando daños extensos y cortes de electricidad, especialmente en Kauai. Casi todos los 35.000 usuarios de la cooperativa eléctrica de la isla quedaron sin servicio, mientras equipos de emergencia trabajaban para retirar árboles y escombros de las carreteras. Aunque Lowell no tocó tierra directamente, sus vientos con fuerza de tormenta tropical y el fuerte oleaje dañaron carreteras costeras, parques e infraestructura. Algunas ráfagas alcanzaron 80 millas por hora y alrededor de 300 personas buscaron refugio en Kauai. También se reportaron daños y cierres en Oahu, mientras persistía el riesgo de inundaciones y deslizamientos de tierra. Mientras tanto, los remanentes del huracán Marie continuaron generando oleaje peligroso y fuertes corrientes en la costa del sur de California. En Malibu, el acceso a una vivienda frente al mar colapsó dentro de un socavón debido al fuerte oleaje. Lowell se debilitó después de pasar al oeste del archipiélago, pero las autoridades advirtieron que sus efectos continuarían mientras avanzaban las labores de limpieza y evaluación de daños. De la Associated Press, el precio promedio de diésel en Estados Unidos superó los $6 por galón, alcanzando un récord de $6.05 frente a $5.85 la semana anterior y $3.70 el mismo periodo del año pasado. El aumento está vinculado a las alteraciones en el suministro mundial de combustible provocadas por la guerra entre Estados Unidos e Irán. El encarecimiento del diésel está elevando los costos de transporte y distribución de numerosos productos. Algunas empresas ya han comenzado a trasladar esos gastos a los consumidores mediante recargos en pedidos por Internet y envíos, mientras que los alimentos perecederos como carnes y productos agrícolas podrían verse especialmente afectados por depender de transporte frecuente y maquinaria que utiliza este combustible. La gasolina regular también subió con un promedio nacional de $4.25 por galón. Al mismo tiempo, tanto el crudo Brent como el petróleo estadounidense superaron nuevamente los $100 por barril, en medio de una nueva escalada de los combates con Irán. La presión sobre los precios podría tardar en reflejarse por completo en los productos finales, pero la Associated Press señala que no hay señales claras de que el costo del diésel vaya a bajar pronto. 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

0: Lexington, Kentucky.
1: De la Associated Press. El huracán Lowell azotó las islas occidentales de Hawái con fuertes vientos y lluvias intensas, provocando daños extensos y cortes de electricidad, especialmente en Kauai. Casi todos los 35.000 usuarios de la cooperativa eléctrica de la isla quedaron sin servicio, mientras equipos de emergencia trabajaban para retirar árboles y escombros de las carreteras. Aunque Lowell no tocó tierra directamente, sus vientos con fuerza de tormenta tropical y el fuerte oleaje dañaron carreteras costeras, parques e infraestructura. Algunas ráfagas alcanzaron 80 millas por hora y alrededor de 300 personas buscaron refugio en Kauai. También se reportaron daños y cierres en Oahu, mientras persistía el riesgo de inundaciones y deslizamientos de tierra. Mientras tanto, los remanentes del huracán Marie continuaron generando oleaje peligroso y fuertes corrientes en la costa del sur de California. En Malibu, el acceso a una vivienda frente al mar colapsó dentro de un socavón debido al fuerte oleaje. Lowell se debilitó después de pasar al oeste del archipiélago, pero las autoridades advirtieron que sus efectos continuarían mientras avanzaban las labores de limpieza y evaluación de daños.
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